0: Así.
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1: Monta que nos vamos, súbete a la carreta que hoy nos vamos para la costa, porque septiembre en Panamá no solamente es el mes de fiestas, tradiciones y folclor, también es el mes de los océanos. Si hay un país que tiene una relación especial con el mar, ese es Panamá. Tenemos el privilegio de estar bañados por dos grandes océanos, el Océano Pacífico por un lado y el Mar Caribe, parte del Océano Atlántico por el otro. Dos costas, dos ambientes, cientos de comunidades y miles de familias que durante generaciones han vivido de lo que nos brinda el mar, desde los pescadores que salen antes de que salga el sol, hasta las familias que viven cerca de nuestras playas, desde los manglares que sirven de refugio para muchas especies, hasta los arrecifes, las islas y nuestras aguas llenas de vida. El mar es parte de nuestra identidad, pero aquí viene lo importante: el océano no solamente es bonito para ir a la playa, el océano nos da vida. Por eso debemos siempre recordar que cuidar el mar es responsabilidad de todos. No tirar basura a las playas, no arrojar plástico al agua, respetar los manglares, cuidar los animales marinos y dejar nuestra playa como la encontramos, o hasta mejor todavía, porque les voy a decir algo. Cuando contaminamos el mar, el problema no se queda en el agua, termina afectándonos a todos. Y mientras la carreta siga rodando, recordemos algo: el océano no es un basurero, el océano no es infinito y el océano es el hogar de miles de especies. Y el océano también es Panamá. Así que en este septiembre estamos celebrando en mes del océano, nuestras costas, nuestras playas. Apoyemos a nuestros pescadores y cuidemos nuestros mares. Esto fue Montado en la Carreta por Q Estéreo con el Chino de Monaguillo en el mes de los océanos.
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Dios estaba en el cielo mirando cómo actuaban los hombres en la tierra. Reinaba la desolación. Más de 6,000 millones de seres humanos son pocos para alcanzar la magnificencia divina del amor, suspiró el Señor. El Padre vio a tantos humanos en guerra, esposos y esposas que no completaban su espíritu, ricos y pobres apartados, sanos y enfermos distantes, libres y esclavos separados, que un buen día reunió a un ejército de ángeles y les dijo: pueden ver a los seres humanos, necesitan ayuda. Tendrán que bajar a la tierra. ¿Nosotros? Preguntaron los ángeles ilusionados y asustados, llenos de fe. Sí, ustedes son los indicados. Nadie más podría cumplir esta tarea. Hice al hombre a imagen y semejanza mía, pero con talentos especiales cada uno. Permití diferencias entre ellos para que juntos formasen el reino. Unos alcanzarían riquezas para compartir con los pobres. Otros gozarían de buena salud para cuidar a los enfermos. Unos serían sabios y otros muy simples para procurar entre ellos sentimientos de amor, admiración y respeto. Los buenos tendrían que rezar por los que actuaran como si fueran malos. El paciente toleraría al neurótico. En fin, mis planes deben cumplirse para que el hombre goce, desde la tierra, la felicidad eterna. ¿De qué se trata? Preguntaron inquietos los angelitos. Como los hombres se han olvidado de que los hice distintos para que se complementasen unos a otros y así formaran el cuerpo de mi hijo amado, bajarán ustedes con francas distinciones y tareas especiales. Tú tendrás memoria y concentración de excelencia. Serás ciego. Tú serás elocuente con tu cuerpo y muy creativo para expresarte. Serás sordomudo. Tú tendrás pensamientos profundos, escribirás libros, serás poeta. Tendrás parálisis cerebral. A ti te daré el don del amor y serás su persona. Habrá muchos otros como tú en toda la tierra y no habrá distinción de raza porque tendrás la cara, los ojos, las manos y el cuerpo como si fueran hermanos de sangre. Tendrás síndrome de Down. Tú serás muy bajito de estatura y tu simpatía y sentido del humor llegarán hasta el cielo. Serás gente pequeña. Tú vivirás en la tierra, pero tu mente se mantendrá en el cielo. Preferirás escuchar mi voz a la de los hombres. Tendrás autismo. Al último angelito le dijo: serás hábil como ninguno. Te faltarán los brazos y harás todo con las piernas y la boca. Los ángeles se sintieron felices con la distinción del Señor, aunque les causaba enorme pena tener que apartarse del cielo para cumplir su misión. ¿Cuánto tiempo viviremos sin verte? ¿Cuánto tiempo lejos de ti? No se preocupen. Estaré con ustedes todos los días. Además, esto solo durará unos cuantos años. Está bien, Padre. Será solo un instante en el reloj eterno. Y bajaron a la tierra emocionados. Cada uno llegó al vientre de una madre. Ahí se formaron durante 6, 7, 8 o 9 meses. Al nacer, fueron recibidos con profundo dolor. Causaron miedo y angustia. Algunos padres rehusaron la tarea.
Otros la asumieron enojados. Otros se echaron culpas hasta disolver su matrimonio. Y otros más lloraron con amor y aceptaron el deber. Siguen bajando ángeles a la tierra con espíritus superiores en cuerpos limitados. Y seguirán llegando mientras haya humanidad en el planeta. Como los angelitos saben que su misión y sus virtudes son unión, fe, esperanza y caridad, gobernadas por el amor, ellos han sabido perdonar. Y con gran paciencia, pasan la vida iluminando a todo aquel que los ha querido amar.

¿Qué tal amigos, amigas? Que el Señor les bendiga con estas lindas reflexiones, con estas bellas oraciones. Damos comienzo a otro capítulo, a otra nueva emisión de este maravilloso programa de consejos, de recetas, de reflexiones y medicina natural. El poder de la fe, el poder de las plantas, programa que estamos transmitiendo de lunes a viernes en este espacio, todas las noches a través de Cubo Estéreo para todo el país, para todo Panamá. Muchas gracias por acompañarnos en este programa. Contento por la audiencia, cada día crece más la audiencia, cada día son más oyentes los que están escuchando el programa. Estamos aquí con un propósito y es ayudar, extenderle una mano amiga a tanta gente que lo necesita, personas que están enfermas, que están con dolencias, que están sufriendo enfermedades, personas que están con problemas de ansiedad, problemas de depresión, angustia, personas que están sufriendo porque les ha ido mal con su negocio, con su trabajo, con su empleo. Y aquí hay profesionales que le pueden ayudar en esas diferentes áreas, conocedores de las angustias humanas, que tienen las fórmulas, las recetas naturales, ancestrales, para ayudar a revertir una enfermedad, una dolencia, orientadores familiares que le pueden ayudar a recuperar la convivencia, la armonía en el

0: Ah, porque tiene una dolencia de hace mucho tiempo que no se cura con nada, que va al médico, se hace estudios y no le encuentran nada, o le mandan medicina y no se mejora. ¿Cuánta gente me dice, tengo un dolor a la espalda, tengo un dolor a la pierna y no se me va con nada? Gente que se hincha de las piernas, que le duele las rodillas, que le duele el estómago, que todo lo que come le cae mal. Personas que están sufriendo de migrañas, dolores de cabeza, cefaleas. Hombres que tienen problemas de próstata, agrandamiento de próstata, y por eso van mucho al baño. Hombres que sufren de impotencia sexual, de eyaculación precoz. En este programa le enseñamos cómo de una forma natural usted puede mejorar su salud y puede tener una mejor calidad de vida. A continuación vamos a empezar nuestra programación con receticas para la salud. Estén atentos porque hemos dado receticas para bajar de peso, hemos dado recetas naturales para la alopecia, para la gente que se le cae el cabello, hemos dado recetas también para los problemas de colon, la gente que tiene problemas gástricos, que se hincha del estómago, que le da reflujo, gastritis, problemas de dolor, de tránsito intestinal, que les cuesta dar del cuerpo. Vamos a estar dando las recetas para los que tienen problemas artríticos, reumáticos, calambres, esas personas que tienen problemas en la piel, resequedad. Estén atentos porque ya hay mucha gente que está tomando nota de cada fórmula, de cada receta, y está viendo una mejoría en su salud. A continuación, tome nota de esta receta natural.
1: Si eres de esas personas que sufre mucho de sinusitis, quédate ahí. Voy a decirte qué puedes hacer en casa para aliviar los síntomas y recuperarte más rápido. Para cuidarte bien de la sinusitis, primero, bebe 2 litros de agua al día. Esta es la mejor forma de hidratar al cuerpo y lograr sacar el moco de la nariz. Puede ser también, por ejemplo, té o agua aromatizada en caso de no gustarte el sabor del agua. Ahora, no deben ser refrescos ni jugos industrializados. Puede ser jugo de fruta, pero nada industrializado. Primero, porque contienen poca agua, y segundo, porque tienen todos esos químicos y azúcar que le agregan. Segundo, haz una nebulización o una inhalación, como prefieras llamarlo, 2 veces al día. Esta es la segunda mejor forma para hidratar el moco que está en la nariz y sacarlo. Sí, existen muchos aparatos para hacer esto y que están a la venta en el mercado y que son especiales para hacer nebulizaciones, pero si no tienes una sinusitis crónica, no sufres frecuentemente de esto, a lo mejor no es una buena inversión y puedes optar por usar materiales caseros. Existen 2 formas baratas de hacer una nebulización en casa. La primera es quedarse un poco más tiempo en la regadera. Por ejemplo, al final de bañarte, aprovecha para respirar el vapor que sale de la regadera, ya que es una forma fácil de tener vapor e hidratar tanto las vías respiratorias como los pulmones y lograr expulsar fácilmente el moco. Es decir, esto funciona bien si te gusta tomar baños con agua caliente. Ahora, si este no es tu caso, intenta la segunda opción, que es clásica y también funciona bien. Coloca un recipiente con agua para hervir y después coloca el agua caliente dentro de otro recipiente y respira el vapor que sale. Ahora, no debes olvidarte de colocar, por ejemplo, una toalla sobre la cabeza, porque de esta forma lograrás respirar una mayor cantidad de vapor y no se escapará. Deja una abertura entre el recipiente y la toalla para que no se concentre tanto calor y no te sofoques muy rápido. Consejo extra, coloca de 3 a 4 gotitas de aceite esencial, puede ser por ejemplo de eucalipto, melaleuca o incluso de menta, porque las sustancias activas en estos aceites ayudan a eliminar microorganismos que están en los senos nasales y te recuperarás más rápido. Haz las inhalaciones 15 a 20 minutos al día, y yo diría que si tienes una infección, si el médico te dijo que tienes una infección en los senos nasales, por ejemplo, el moco está así más verdoso, hazlo más veces. Puede ser unas 2 o 3, en lugar de hacer, por ejemplo, 2, haz 3 o 4 al día con la intención de eliminar los bichos que están dentro y terminar con esta infección.
0: Importante que todos tomen nota de cada fórmula, de cada consejo. También quiero recordar a nuestros amigos oyentes que ya vamos a comenzar la atención aquí en la ciudad de Panamá. Ya hay mucha gente que se está preparando de las diferentes provincias para llegar a nuestra consulta, y quiero recordar que ya estaremos atendiendo consulta hoy martes 29 de septiembre de este año 2026. Habilitamos nuestra consulta para la gente que nos va a visitar de los diferentes lugares del país. Hoy martes 29 de septiembre, el día de la inauguración, donde la gente nos va a poder visitar. 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

0: 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Los que están enfermos, traigan la orina, porque en la orina es donde yo veo los problemas de salud. Si usted tiene un problema con su pareja, con un familiar, tráigame la fotografía. Si usted en este momento es de las personas que viene con una mala suerte en su trabajo, en su negocio, que no avanza, que se le mueren los animales, se le dañan las cosechas, y su negocio ha venido abajo, se le ha retirado la clientela, problemas con sus empleados, barra el negocio, el polvillo, la basurita de lo que usted recoge, me lo trae para ver si hay alguna energía negativa. 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Quiero compartir en esta noche algo maravilloso, y son testimonios, agradecimientos de personas que nos visitan a la consulta, gente que llegó enferma, gente que llegó con necesidad, personas que estaban pasando una situación difícil con la pareja, en lo económico, personas que habían perdido todo, pero que gracias a una consulta que tuvieron con nosotros, a mucha gente le cambió la vida. Somos una institución internacional y estamos en la Argentina, estamos en Chile, estamos en Costa Rica, estamos en Colombia, estamos en México, estamos en España, estamos en Estados Unidos y por primera vez aquí en la ciudad de Panamá, para todo Panamá. Y esta oportunidad no la vaya a dejar perder. Usted que tiene problemas con su relación, cuánta gente me dice: maestro, en mi casa todos son peleas, con mi pareja no me entiendo, se perdió la magia, se perdió el encanto, yo quiero saber cómo puedo reactivar esa relación, cómo puedo encender la llama de la vida, de la pasión. Gente que me llama porque está sufriendo por un hijo, por una pareja que está en el alcohol, que está en la droga, gente que está sufriendo con una enfermedad, con un dolor en su cuerpo de hace mucho tiempo, personas que en este momento no han tenido suerte porque tenían suerte y jugaban y ganaban y ahora todo es para atrás y no saben que hay un bloqueo energético, que hay una mala vibración, que hay una energía contraria que le está dañando su suerte. 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Usted que quiere preguntarme por su pareja, por su trabajo, por el estudio, por el negocio, usted que ve afectaciones en su familia, en su vida diaria, donde las cosas no salen bien y usted quiere saber qué está pasando, una consulta con nosotros le puede cambiar la vida. 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
1: Acudí a ustedes, era mi última esperanza que tenía, en especial también en Dios. Dar gracias, me han ayudado, me han fortalecido, me han aconsejado y me han dado esa tranquilidad y esa paz. Ya está todo bien, se ha solucionado, ya está mejor, está mucho más sano. Ya no hay nada más de trago, ni vicio, ninguna cosa, sino que solamente hay deseos de trabajar, felicidad, esperanza en él. Pero él ya me dio esa sorpresa, esa ilusión que yo tenía y esa felicidad. Está sumamente agradecido, contento, porque lo sacaron adelante, lo que él mismo no esperaba salir adelante, ya había perdido esa fe. Está muy agradecido de todos los hermanos. En primer lugar, que se acerquen con fe, que vengan con fe y que puedan confiar en ellos, y ellos le van a dar solución en todos sus problemas, le van a dar esa tranquilidad, esa paz y ese consejo que muchas veces necesitan.
2: Antonia, yo venía hace una semana con dolor en los pies. Ahora me pasó el dolor, muevo los dedos. Fueron los dolores, gracias a Dios.
3: En mi casa está todo mal. me sentía mal, andaba pero mal, o sea, ni yo me entendía, mi genio, mi casa no era un hogar ya, ya no era un hogar. Ya andaba nerviosa, andaba peleando, todo me parecía mal, nada bien. Peleaba con todo el mundo, agresiva, alterada, sobre todo mal, alterada. En dos veces que he venido acá he encontrado tranquilidad, paz y en mi casa. O sea, en mi casa ya no es la que era antes y con la inmensa fe que yo tengo. Mucho más alegre, ya no ando tan mañosa, tan alterada, no, mis nervios también. Yo les recomiendo que la fe mueve muchas montañas. Muchas montañas, porque yo me he dado cuenta por lo que yo, todo lo que yo he pasado en dos días, y mi fe aquí me ha ayudado cualquier cantidad. Y la gente que se ha alejado, que vuelva, que nunca pierda la fe, que Dios es grande. Y aquí ayudan a uno a ampliar mucho más la fe, porque gracias a Dios y a ustedes estoy bien.
4: Yo me sentía muy mal cuando...

0: yo sentía que no, para mí no era normal. Sentía un hinchamiento en mi cuerpo y realmente que a veces como que me servía y algo que me parece que no estaba bien. Yo no me sentía realmente bien. Por eso un día decidí llegar a las puertas de ustedes, donde aquí encontré la mejoría y hasta hoy día me siento muy bien. Vengan donde ustedes, porque ustedes dicen la pura verdad. Porque yo he confiado todo, he puesto toda mi confianza y todo la fe en ustedes, porque sé que dicen toda la verdad.
1: Concurrí a este lugar porque tenía problemas de magia negra, problemas de salud, pero ya estoy bien. Gracias a usted, me sentía decaído, me sentía con varios problemas de salud, como le digo, y con el tratamiento yo he estado mejor, me he sentido mejor y estoy sano. Todo 100% bien, ni un problema. Me he sentido como, estoy como volver a nacer, como se dice. Valió harto la pena, ¿sí? No tengo nada que decir de eso, o sea, estoy bien.

0: Teresita Beatriz, 2-12 de 56. Vine muy mal, con muchos dolores, tenía una oreja muy mal. Y en una semana he notado los cambios y se me va curando gracias al hermano. Mejor hermano, diríamos que muy bien. Fabulosa, hermosa.
1: ¿Está contenta?
0: Muy contenta, le agradezco mucho al hermano Abel y a todos los que trabajan con él.
2: No, Martínez, no, el 10-3 del 49, y la verdad que tengo pocas ganas de hablar, porque estoy muy emocionado, pero muy contento y agradecido de esto. Sí, sí, que venga tranquila, que acaba de salir como nuevo.
1: Qué hermoso, ¿está contenta?
0: Muy contenta.
3: Tengo mensajitos de WhatsApp que me están llegando y voy a responderle a las personas que se comunican. Hola, buenas noches. Mi nombre es Luis Noguera. Yo soy de el 3 de mayo de 1962. Mi consulta es por salud y por trabajo. Hace mucho tiempo que la vengo pasando mal, muy agotado, sin fuerza para trabajar. No estoy durmiendo en las noches y con muchos problemas económicos. Quisiera saber si me pueden ayudar y dame un número para la suerte. Amigo consultante, Luis, gracias por comunicarse con nosotros. Usted nos escribe de la provincia de Colón. Un saludo muy cariñoso para la gente que está en la sintonía en la provincia de Colón a esta hora de la noche. Amigo consultante, problemas de artrosis, problemas de huesitos, por eso ese problema a la cintura, especialmente a la rodilla, que se cansa para caminar. Problemas de colon también, hay una inflamación de colon y eso también tenemos que verlo. El tema de próstata, que la próstata sí la tiene bastante complicada, tráigame la primera orina de la mañana para hacer un estudio mucho más profundo, porque aquí hay algo que tiene que ver con salud, pero también con algo malo que a usted le vienen haciendo. Usted sabe que la envidia existe. Usted tuvo un tiempo donde estuvo muy bien en lo económico y después fue una racha de pérdidas y fracasos. Después de que usted se separa, todo viene para atrás. Y lamentablemente aquí hay algo malo que a usted le hicieron y eso lo tenemos que hablar en la consulta. La parte económica tiende a mejorar, ese dinero, esa suerte le va a mejorar. El numerito de suerte, el 423, y agende la hora, llame para que le separen la consulta, 6230-0111, para los que se van a comunicar, 6230-0111. Hay mucha gente que quiere venir a la consulta, personas que necesitan una ayuda con su pareja, gente que necesita una ayuda con la salud, con ese negocio que no avanza, con ese hijo que está en la droga, con ese familiar que está en el alcohol. 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Usted que está sufriendo por la salud, que viene con una dolencia, usted que tiene problemas con esa relación, que está al borde de la separación o que ya se separó y quiere recuperar esa pareja, usted que en este momento me escucha y que tiene los caminos cerrados, una consulta con nosotros le cambia la vida. 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Váyase preparado, váyase preparada. Los que están enfermos, lleven la orina, porque en la orina yo veo los problemas de salud. Si es por su pareja, lleve la fotografía. Si es por su casa, por su sitio, lleve un poquito de tierra o lo que usted barra del polvillo de su casa, de su negocio. Amigos, estamos llegando al punto final del programa. 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Dios les bendiga y hasta otra oportunidad. Chao, chao. Yo termino el programa, pero voy a estar en la línea respondiendo por interno para los que quieren agendar la hora para mañana y para los que quieran hacer consultas. Hay mucha gente que quiere preguntarme por su pareja, por su trabajo, por el estudio, por el negocio, por un viaje, por una deuda, por una venta, por una herencia. Llame, envíe la fecha de nacimiento que yo le respondo a cualquiera de sus preguntas. Buenas noches, Dios les bendiga. Chao, chao.

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0: Aquí damos inicio a su programa Vitalidad al Natural, un espacio dedicado a la salud sexual masculina sin tabúes. 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Usted no está roto, solo necesita recordar cómo se enciende el fuego. Porque la fatiga no es su destino, la rutina no es su sentencia. Bienvenidos a su programa, Vitalidad al Natural. El espacio que le devolverá la confianza al hombre para recuperar su vitalidad sexual. Bienvenidos. Firme como un roble, seguro como un líder, vivo como en sus 20. Soy Sergio Valenzuela, con 35 años de experiencia en medicina natural y una sola misión: devolverle al hombre su trono. 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

0: Como tema del día, hoy hablamos del enemigo silencioso de su erección, el estrés laboral. 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

0: quiero hablarles del aura y el mal de ojo. ¿Cómo protegerte de la envidia y los ataques psíquicos? El objetivo, mi querido oyente, es concientizarlo sobre la influencia de energías densas, de la envidia y de ataques espirituales, y enseñarle cómo protegerse de estos ataques y proteger su campo áurico. Por eso quiero que tenga en cuenta que la energía no miente, y muchas veces lo que sientes como cansancio, bloqueo o tristeza no es tuyo. Hoy en este viaje espiritual vamos a explorar tu campo de energía, tu aura y cómo protegerte de los ojos que no desean verte triunfar. Soy tu guía espiritual, soy Salomón Vidente, la voz que revela tu destino. Y vamos a hablar del mal de ojo y el poder de la protección energética. Muchos se preguntan, ¿qué es el aura? Pues el aura es el campo electromagnético que rodea tu cuerpo. Es como una armadura sutil, tejida por tus emociones, pensamientos y energía vital. Pero esta armadura puede agrietarse, sobre todo cuando hay envidia cerca. Algo muy importante para tener como ejemplo, cuando ustedes ven imágenes de santos, ustedes se dan cuenta que en el alrededor existe una energía, existe un color, y ese color blanco refleja el aura de ese santo. Pues nosotros reflejamos también esa aura. Lamentablemente cualquier persona normal no lo puede ver. Salomón Vidente, quien tiene el don, que tiene el conocimiento, puedo ver el aura de cada persona. Y cuando la envidia se adhiere como lodo energético, empieza usted a sentir que nada fluye, que todo se traba y que no hay explicación lógica, porque la raíz proviene de un ataque negativo. El aura únicamente puede ser leída por nosotros, los clarividentes, vista como colores y formas. Un aura sana vibra alto, oro, azul, violeta. Un aura dañada presenta fugas, grietas o manchas oscuras. Y eso es lo que voy a ver en cada uno de ustedes cuando se acerquen aquí conmigo, a recibir ese resguardo, esa protección. Recuerde que de acuerdo a su energía, a usted le preparo y le entrego este maravilloso elemental de protección, el amuleto, el talismán, el resguardo, la protección, como usted le quiera llamar, pero que le va a traer la prosperidad porque va a estar preparado con su nombre, con su energía y fecha de nacimiento.
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0: Quiero que tengan en cuenta que existen muchos tipos de agresiones espirituales. Está el mal de ojo, el corte de caminos y los trabajos de brujería. Cuando hablamos del mal de ojo, es una mirada cargada de odio o de envidia que traspasa el campo sutil. Pero también hay que tener en cuenta que hay personas que tienen la mirada demasiado fuerte, penetrante. Y esto también ocasiona un mal de ojo, y muchas veces esta persona no lo hace con mala intención, pero su mirada es fuerte y penetrante, ocasionándole el mal de ojo. El corte de caminos es la energía enviada para cerrar oportunidades, un negocio que usted esté realizando que no se le dé, algún proyecto que tenga en mente que no lo pueda realizar y situaciones similares. Y los trabajos de brujería, que son rituales intencionales para bloquear la salud, el dinero y el amor. Por eso es importante protegerse, y con Salomón Vidente usted va a tener esta protección. No olvide que usted no necesita realizarse ningún tratamiento para que este material, para que este elemento, para que este amuleto, para que este resguardo funcione para traer la prosperidad. Hoy yo lo invito. Usted va a recibir este elemento únicamente invirtiendo 33 balboas. Eso es lo que usted va a recibir. ¿Por qué? Porque a través de este elemento de apoyo vamos a trabajar con el número cabalístico que es el 3. 33 años tenía nuestro Señor Jesucristo cuando fue crucificado. Y el número 3 realmente trae una trilogía maravillosa de lo que vemos en hechos y acontecimientos de la Biblia. Hablamos de Padre, Hijo y Espíritu Santo. Hablamos que nosotros tenemos cuerpo, alma y espíritu, que somos tripartitos. Hablamos de que Pedro negó 3 veces a nuestro Señor Jesucristo, y situaciones que nos dan ese cabalístico número, que es el número 3. Nosotros lo combinamos, nosotros realizamos diferentes trabajos y siempre utilizamos la cábala 3. Entonces es muy importante que ustedes tengan en cuenta, únicamente van a invertir 33 balboas y va a obtener este elemento de apoyo espiritual que lo protegerá, lo resguardará y lo sacará adelante. Recuerde que la oportunidad de cambio es hoy. Que si te ha pasado que todo iba bien y de pronto todo se cae, debe tener cuidado porque haya sido objetivo de alguna energía dirigida. Debes tener cuidado porque puede que estés siendo víctima de una maldad y puede que estén trastornando y bloqueando el camino hacia el triunfo. Tengan mucho cuidado. Y por eso los invito para que vengan con Salomón Vidente, la voz que revela tu destino.
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0: Si hoy usted, alma buscadora de la verdad, amigo oyente que está en sintonía, siente que hay cosas negativas, que está siendo víctima de algo malo, que todo está bloqueado, le voy a invitar para que haga este ritual ancestral, muy sencillo, pero que es de gran poder. Esto es una limpieza que usted va a realizar por medio de un huevo de gallina. Va a necesitar un huevo, un vaso de vidrio con agua, sal marina y si no, pues sal normal. Y lo más importante, tu intención clara, tu fe. Va a pasar el huevo por todo el cuerpo con fe, de pies a cabeza. Luego va a romper el huevo en el vaso con agua y observa si hay burbujas, picos, formas extrañas, y va a ver cómo tu aura estaba cargada. Si pueden enviarme el video a través del WhatsApp de cada una de las personas que realicen ese ritual, yo les voy a indicar qué es esa clase de energía, así que es muy fácil que ustedes puedan realizar este ritual. Con Salomón Vidente todo es fácil, porque tengo el conocimiento, porque tengo el don, porque tengo el poder que Dios me ha dado y el universo para compartirlo con cada uno de ustedes. Recuerde que usted puede ser esa persona que salga adelante, que triunfe y que prospere en la vida. Entonces le recuerdo lo que debe tener: un huevo fresco, un vaso de vidrio con agua, sal marina o sal normal y tu intención clara para este ritual.
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0: Para proteger el campo áurico es muy importante un talismán, un pentáculo de cobre consagrado en luna menguante, guardado junto a una piedra amatista. También puede utilizar una cruz o una medalla bendecida. Lo importante no es el objeto, que es lo que siempre les hablo en cada programa, sino la fe, la intención y la vibración con la que lo consagro. Por eso cuando usted llega allí con Salomón Vidente, usted va a tener el talismán, el amuleto, la protección, el resguardo que realmente necesita para cambiar su vida, para transformar su suerte, para abrir esos caminos bloqueados, para atraer el amor, la salud y el dinero. Nunca olvide activar este escudo de luz. Por eso cuando usted llegue allí conmigo, va a obtener este elemento. Aparte que le voy a hacer un estudio astrológico, vamos a hacer esa visualización de tu energía para empezar a encaminarlo a través de este elemento por el camino y el sendero de la prosperidad. ¿Cuánto va a invertir? $33. Esto es lo que usted va a invertir para su suerte, su prosperidad. ¿Necesito invertir algo más? No, solamente eso. Ahora, deben tener en cuenta que con el pasar de los años, 7, 9, 10 años, estos elementales empiezan a perder poder. Nada es eterno en el mundo. Esto me gusta hablarlo claro. Por eso después de 7, 8, 9 años, sí es importante y recomendable que usted reactive este elemental o lo cambie. Por eso Salomón Vidente le va a decir a usted qué hacer. Si usted tiene un resguardo, un elemental que en un pasado le funcionó, le fue bien, tráigamelo, que yo también le recargo y le reactivo ese elemento, ese talismán, ese resguardo, esa reliquia. Porque Salomón Vidente lo que quiere es que usted salga adelante. Con Salomón Vidente es la voz que revela tu destino.
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0: Soy quien les habla, Salomón Vidente, la voz que revela tu destino. Quiero invitarle para que tenga la oportunidad de llegar conmigo. Llámeme, separe esa cita, separe su talismán, su resguardo, su protección, para que empiece a romper todo lo negativo que haya en su entorno. Recuerda que donde hay luz, la sombra también intenta actuar. Por eso siempre está lo opuesto, porque existe el día, existe la noche, existe lo blanco, existe lo negro, y queremos que hoy usted pueda protegerse de todo lo negativo que pueda llegar a su vida. Quiero que repita conmigo esto: yo soy luz, yo soy protección, yo soy energía invencible. Esto lo va a declarar con mucha fe y con mucha prosperidad. Si usted se encuentra en algún problema, desea una asesoría con Salomón Vidente, las puertas están abiertas para que usted venga. No importa de dónde viene usted, no importa su sexo, edad, raza, condición social o creencia religiosa. Aquí la persona que viene, le ayudo porque tengo el don y el conocimiento. Por eso cualquier problema y dificultad vamos a resolverlo y le voy a entregar esa protección para que usted pueda surgir, renacer de esas dificultades por las cuales se ve envuelto o se ve envuelta. No permita que nadie más pisotee su vida. No permita que nadie dañe su relación sentimental. No permita que nada destruya su paz, su tranquilidad y su armonía. Y recuerda que el aura debemos cuidarla y protegernos del mal de ojo. Cuando usted se acerca conmigo, yo voy a mirar cómo está su campo áurico y le voy a decir si está averiado o si es un campo áurico que está irradiando buena energía y buena vibración. Por eso, no deje pasar esta oportunidad. No olvide que con Salomón Vidente y sus amuletos, talismanes, todo lo que le entrego, no va a necesitar de un trabajo para que funcione. Precisamente allí le preparo todo de acuerdo a su energía para que usted empiece a abrir los caminos del éxito, del triunfo y de la prosperidad. Así que a cada uno de ustedes le voy a estar esperando para que tenga la oportunidad de cambiar su vida. Donde quiera que usted se encuentre, va a ser una persona que va a triunfar y va a ser exitosa. ¿Qué debe hacer? 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Eso es lo que usted va a invertir para empezar a cambiar su vida. Gracias por estar aquí. Busca tu protección espiritual. No camines solo en un mundo lleno de energía invisible. Recuerde que el escudo de la sabiduría y la fe siempre te resguarda.
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0: Y así, almas buscadoras, llegamos al final de este encuentro bajo la luz de las estrellas. Recuerden que el destino no está escrito en piedra, está vivo y cada decisión lo transforma. Soy Salomón Vidente, la voz que revela tu destino, y estaremos en un próximo viaje para que podamos revelar todo lo que acontece en su vida. Les dejo mi energía, mi visión y mi protección. Que el universo conspire siempre a su favor. Hasta pronto.
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2: El don de la palabra. Cuando usted aprende a desarrollar ese maravilloso don, todo en la vida fluye. Ojo, cuando usted habla de una manera mala hacia los demás, también es peligroso y muy dañino, por cierto. Saludo cordial a todos nuestros oyentes. El don de la palabra, voy a enseñarles esto tan importante, de decir, yo puedo, yo voy a alcanzarlo, voy a aprender de esta situación. Cuando yo reniego y hablo constantemente de los problemas, van creciendo así. Van fluyendo como la espuma negativamente en nuestra vida. Ahora nos vamos cuando queremos que otra persona fracase o le decimos a alguien algo malo. Yo puedo decir que la palabra es como una flecha. Una vez lanzada, ya no tiene reversa. Y eso, aparte de ofender, hace que la persona se sienta mal. No va a entender, no va a comprendernos, se cierra y busca la forma de vengarse o hacernos daño. Y hasta con justa razón, así esa persona haya obrado mal. Es importante saber manejar nuestra palabra y la oración tiene tanto poder en nuestras vidas que es tan vital que usted la lleve a diario cuando se levanta en la mañana, en su corazón, en su mente. Y esto es una gran moral. ¿Por qué? Porque usted puede aprovechar ese beneficio para su vida. Saludo cordial a todos aquellos que quieren participar del programa. El WhatsApp ya está disponible para que usted se comunique con nosotros. La línea ya está abierta para que participe del programa. Le voy a dar la cordial bienvenida a la señora Mariana Aragón, que con oración todos los días se pueden lograr las cosas.
3: Así es, señor David. Bienvenidos todos aquellos que escuchan este programa. Y es que, como usted lo dice, el don de la palabra se puede utilizar a favor cuando se trabaja con la oración, cuando damos gracias, cuando nos bendecimos y bendecimos a los demás, eso mismo recibimos en nuestra vida. Todo esto usted lo aprende en una consulta trabajando con el secreto de la fe y esto lo aprende también de estos consejeros y guías espirituales. 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Nos vamos ya mismo con los oyentes. ¿Con quién hablo?
4: Con Yair Gómez.
3: Yair, ¿de dónde nos llama?
4: De por acá, de Gonzalillo.
3: Cuénteme, ¿qué fecha nació?
4: El 15 de noviembre de 1947.
3: ¿Usted de dónde es, Yair?
4: Yo soy de Colombia.
3: Sí, le sentí el acento totalmente diferente. Yair, nació un día sábado. ¿Usted sí, lo sabía?
4: No sabía que nació un sábado.
3: El sábado es muy importante porque es el día que a usted le corresponde para que usted haga un cambio de su vida, pero un cambio general. No tiene ningún sentido que usted se haya matado tanto trabajando, luchando para salir adelante y que hoy en día esté viviendo como está viviendo, porque yo veo que usted no está bien. ¿Cuánto tiempo lleva así, Yair?
4: Ya llevo bastante tiempo.
3: Pero usted sabía que está cargando algo malo en el cuerpo.
4: Bueno, no, no, pues ahora no. Claro que sí me lo dijeron hace tiempo que fui a otra persona y me dijo que yo tenía algo malo, lo cual tenía que hacer un trabajo, pero que tenía que hacerlo, incluso me dijo que tenía que hacerlo urgente, rápido, pero me cobraba como 700 y pico de dólares, y no sé de dónde iba a sacar.
3: Mire, Jair, yo le voy a ser muy honesta. Cuando una persona a usted le dice que le va a curar, tal vez tenga buena intención, pero la realidad es que el que se tiene que curar es usted. Porque ¿a quién es el que le duele, Jair?
4: A mí.
3: Correcto. Y si a usted le duele, usted es el que pone la fe y la voluntad. Yo puedo tener muchas ganas de ayudarlo, pero imagínese, yo a diario atiendo a 25, 30 personas, ¿a qué hora les trabajo a todos?
4: No, claro.
3: Queda muy difícil. Esa es la realidad. Pero hay dos cosas que usted tiene que comenzar a corregir, y entre ellas están sus pensamientos de pobreza, Jair. Se lo voy a decir con mucho respeto. Usted es un hombre que se formó de la nada. Usted viene de una familia humilde. Usted sabe qué es necesidad, pero usted siempre

0: tiene que comenzar a hacer ejercicio. Usted lleva una vida sedentaria a pesar de que usted fue tan trabajador. Usted es de los que se dedica a trabajar, a dar y a dar y a dar. Y dígame, ¿cuándo saca tiempo para usted?
1: No, pues nunca.
0: Nunca lo hace, esa es la realidad, Jair, nunca lo hace, y mire dónde está, lejos de su tierra, lejos de su país. Le pregunto y con todo respeto, dígame, ¿ha valido la pena este sacrificio?
1: Bueno, como le dijera, en parte pues, valido y no valido, porque no he progresado, no he salido de un estancamiento ahí que cargo.
0: No, usted se ha sostenido, pero es que ese no es el sentido. Sí. Para usted ganarse la comida, ¿se hubiera quedado en Colombia o no?
1: No, claro.
0: Bueno, entonces...
1: Hubiera hecho eso hace tiempo.
0: Es correcto. Entonces, mire, Jair, lo voy a invitar a la consulta. Antes de ir a la consulta, agarre un pañuelo blanco, lo humedece con agua bendita, fróteselo de cabeza a pies, de pies a cabeza. Luego ese pañuelo lo va a envolver y lo va a llevar a la consulta. Pero si usted va a ir a la consulta, va a ir consciente que el que se va a curar es usted, que va a hacerle un cambio a su vida, pero un cambio radical, que va a pensar en el progreso, la estabilidad, y en el momento en que le esté yendo bien, se va a acordar de que la vida solamente es una, como dice la película, la vida es bella, pero saque tiempo para vivirlo, no espere a que usted esté postrado, no lo quiera Dios, en una cama, en una silla de ruedas, para decir, si yo hubiera hecho, porque dígame ahí qué sentido tiene.
1: No, claro, ningún sentido.
0: Bueno, Jair, yo le agradezco por habernos llamado, le agradezco por haber participado de nuestro programa. Recuerde que si Dios le dio la posibilidad hoy de comunicarse, es por algo. ¿Estamos de acuerdo?
1: De acuerdo.
0: Mensaje para los oyentes, Jair. Quiero que le envíe un mensaje a aquellas personas que salieron de su tierra, que no solamente es Colombia, aquí en Panamá hay gente de muchos países, después de lo que escuchó con su fecha de nacimiento.
1: Bueno, que piensen bien lo que como están pasando y que decidan llamarlos a ustedes para que reciban una ayuda. Y vayan a que ustedes nos ayuden, porque lo que usted me acaba de decir es cierto.
0: Muchas gracias, Jair.
1: Les recomiendo que por lo menos se acerquen a ustedes, por lo menos decían, como hice yo hoy, hacer la llamada para entonces decidir entonces a ir a la consulta.
2: Señora Mariana y a Jair, un mensaje que quiero enviar para todos aquellos que están en esta misma situación, trabajando, porque aquí hay gente, como usted bien lo mencionó, de Nicaragua, de El Salvador, de Venezuela, de tantos países, de la India, bueno, son muchos. Pero, ¿de qué vale la pena trabajar y trabajar si no se tiene felicidad, si no hay progreso? Pues, como bien lo dijo, y yo vuelvo y repito esta reflexión, me quedo allá en mi país trabajando y estoy con mi comida, con mi gente, con mis paisanos. Ese no es el hecho. El hecho es progresar, y no solamente usted como extranjero, a usted como panameño, a que usted reflexione y que busque la solución a ese problema, ¿sí? Con personas que le enseñen a cómo progresar, regular su suerte, sus estados de ánimo, mejorar sus pensamientos. Y eso es lo que hacemos con El Secreto de la Fe, Mariana Aragón, David Monterrey. Nuestras giras, quiero que las tenga muy presentes usted que está en el interior del país. Mañana, que es 30 de septiembre, estaremos en Chepo. El 1 de octubre en Tortí, 2 de octubre Colón, 3 de octubre La Chorrera, 6 de octubre Penonomé. En Chitré estaremos el 7 de octubre, en David el 8 de octubre, 10 de octubre en Santiago de Veraguas y el 17 de octubre en el Valle de Antón. Saludos a todos aquellos de Costa Rica. Muy pronto estaremos cambiando de dirección y fecha asignada para que todos aquellos que ya nos han visitado allí tengan ese datico importante. 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
0: Hoy me encuentro en la institución con

0: Uno de nuestros pacientes que me visitó hace aproximadamente un mes y hoy me llena de alegría y satisfacción ver cómo ha cambiado, cómo su energía es diferente. Pero que no sea yo quien lo diga, quiero que sea él quien les comente cómo llegó, cómo se sentía y cómo se encuentra el día de hoy. ¿Cuál es su nombre completo?
1: Eugenio Orocu.
0: Eugenio. Cuénteme, ¿qué era lo que usted tenía cuando llegó a la consulta con Mariana Aragón?
1: Bueno, yo mis piernas eran fuertes dolores, no dormía, no estaba tranquilo casi nunca, trabajo y nunca veo nada claro y siempre mal, mal económicamente y ya gracias a Dios me siento bastante bien, que ya yo puedo hacer más de lo que no hacía. Y dormir tranquilo, hasta de día yo me acuesto y echo un sueño. Y antes era posible, si alguien me perjudicaba en la noche el sueño, 2, 3 horas para volver a dormir. Bueno, yo creo es que ahí por ahí estamos.
0: Eugenio, ahí es donde yo hablo de la paz, de
1: Sí.
0: la riqueza espiritual, de la tranquilidad, porque no solamente era inestabilidad en el sueño, ansiedad, desespero, a usted lo acompañaba una tristeza, como un sentimiento de dolor y amargura. ¿Cuánto tiempo llevaba usted con eso?
1: Eso es añales, eso ya casi que va por cerca de 25 años.
0: Y en estos momentos, ¿usted qué les puede decir a las personas que los escuchan, aquellos que al igual que usted llevan meses, años sufriendo? ¿Qué les puede decir después de su consulta?
1: Bueno, que vengan, que yo, así como yo, hay muchos sufriendo, pero yo quiero que también se sanen, ¿ves? Porque yo soy de una buena condición, que si yo me sano, yo quisiera que otros también lo hagan igual que yo. Porque yo cuando vine aquí, dichosamente no valía casi nada, porque no podía trabajar, no podía dormir, casi que ni comer tranquilo, porque me daba ganas de vomitar. Y entonces, pues bueno, yo les exhorto que vengan y los escuchen a ellos porque ellos son buenos pues sanadores. Le recomiendo a Mariana Aragón, que es una buena persona, y me ha dicho, pues, yo escuché y casi no agarro, no pude casi llamarla a la llamada, no me salía, pero gracias a Dios que me salió un día ya después del programa, y aquí estoy para sanación de mi cuerpo.
0: Muchas gracias por sus palabras, Eugenio. Dios lo bendiga.
1: Bueno, gracias a usted también y que Dios la bendiga también, como de componer mi casita y que me siga bendiciendo de Dios y de parte de ustedes también, porque me siento muy contento hasta aquí como voy.
0: Muchas gracias y yo espero que siga mejorando no solamente su salud, su
1: Sí.
0: suerte, su dinero, su energía, sino también esa parte espiritual. Eugenio, Dios me lo bendiga.
1: Gracias.
0: El sueño es alimento para el cuerpo, para el alma, para el espíritu. Y yo sé que hay personas que nos escuchan a esta hora y dicen, carajo, pero ni con pastillas puedo dormir, mi cuerpo no descansa. Y es que cuando esto pasa, la persona mantiene enferma, tensionada, de mal genio. Y allí es donde se comienzan a despertar una cantidad de cosas, problemas en los ojos, se altera el sistema nervioso, comienzan los dolores en el cuerpo, las articulaciones, la cabeza. Y hay una cosa que yo quiero resaltar. En muchos casos de pacientes que he atendido con el señor David, no nos hemos dado cuenta que uno de los trabajos principales de magia negra que hacen por envidia es robarle el sueño a la persona. ¿Para qué? Para que la persona se comience a adelgazar, a secar. Usted ve una persona bien y de un momento a otro lo ve ojeroso, que parece un panda. El cabello se le comienza a caer. Personas de 35, 40 años, que usted las ve, la piel se arruga, envejecida, se ve opaca, perdónenme la expresión, se ven momificadas, muertas en vida. ¿Por qué? Porque no duermen. Entonces van donde el médico, donde el psicólogo, el psiquiatra, pastillas, pastillas, no les encuentran nada, pero es por culpa de la maldad. Cuando a un hombre o a una mujer lo tienen enterrado en un cementerio, tristemente tengo que decirlo, esa persona está muerta en vida. Parece un zombi dando vueltas día y noche por la casa, siente el cuerpo cansado, endormecido, pero el todo es que ponga la cabeza sobre la almohada, Adiós sueño, no puede descansar, se sienta y es pescando, que ya se le cae la cabeza, que ya se duerme, pero no se duerme, pero nunca descansa. Esto es una mortificación total. Y yo pongo como ejemplo el testimonio de Eugenio, que ahora duerme hasta de día, descansa de noche. Es lo más gratificante que hay, que usted en el día trabaje, no importa si se levante a las 3, 4 de la mañana, pero que lleguen las 7, 8 de la noche, su cuerpo pida descanso y usted se lo pueda dar. No hay dinero que compense una buena noche, un buen descanso. Por eso, si usted hoy está viviendo una situación así como la de Eugenio o la de muchas personas, que usted las ve y están mal, se están secando por culpa de no poder dormir, ya sea por algo natural o por culpa de la envidia, entonces allí es donde usted toma la decisión de decir: recibo el secreto de la fe, limpio mi cuerpo, me descargo, conecto mi energía con el universo haciendo declaraciones positivas para sanarme, para curarme, como lo han hecho muchas personas.
2: 6565-3711. Repito, 6565-3711. Preste mucha atención a ver qué nos dicen los...
3: Licenciada, bueno... Con respeto, pues, que le digo, licenciada, soy Samuel Sánchez, soy de Chilibre, de la parte de Chilibre, por acá, de un lugar que le dicen Yahoo de Chilibre. Sí, a mí me gusta escuchar el programa, a mí me gusta escuchar, todos los sábados yo escucho el programa ahí, y quería saber, porque qué va últimamente, yo trabajo y cobro, y el siguiente día estoy sin plata. Sí, entonces, no sé qué estará pasando en mí, porque... siento que quiero echar para adelante y no puedo.
2: A Samuel de Chilibre, un saludo. Y hay un pequeño dato acá que no colocó. Su fecha de nacimiento, pues con su nombre es muy poco lo que se le puede decir, entre ello que su energía está totalmente contaminada. Pero vuélvame a escribir su fecha de nacimiento, nombre completo. Ahí me aclara bien los datos y le estaremos respondiendo por interno o a través del Prama. 6565-3711. ¿Cómo envío un WhatsApp? Dice usted. Muy fácil. Nombre, fecha de nacimiento y de qué parte del país se comunica. Aquí tengo un WhatsApp de la señora Milena. Pregunta por su esposo. Quiero saber de él. 10 de noviembre del año 78. ¿Qué le pasa? Él se llama Manuel Suárez. ¿Qué le sucede? A Manuel le cuento que le han hecho cosas muy negativas, principalmente por parte de la familia, el que nunca han estado de acuerdo con la relación de ustedes dos, porque usted siempre ha sido un poco malgeniada, muy injusta ante muchas situaciones, perdóneme que sea tan directo y tan claro, pero esto es lo que ha hecho que la familia esté en contra para que los separen, y se han valido de cualquier cantidad de artimañas. ¿Qué es lo que hay que hacer? Usted tiene que cambiar su forma de ser, llegar a una consulta para que hablemos personalmente y pueda mejorar la relación entre la familia de él, entre él y usted. Y por eso es que la ha cambiado y a veces mantiene discutiendo, peleando por cualquier pendejada con usted. Hay que corregir esos detalles, que es muy importante. ¿Qué más nos dicen los WhatsApp? Escuchemos a continuación.
4: Buenas noches, señor David, señor Mariana. Mire, mi nombre es Luis González y mi fecha de nacimiento es el 15 del 90. Lo que pasa es que yo trabajo... Buenas noches, señor David, señor Mariana. Mire, mi nombre es Luis González y mi fecha de nacimiento es el 15 del 90. Lo que pasa es que yo trabajo en Coronado y a veces siento que como mucho pesadez en el trabajo. Siento que como que no, como antes, ya yo derrumbo los 6 años de trabajando aquí. Siento que como que antes yo tenía un poco más dinero, compartía más con mi familia, ahora como que se me ha descompuesto todo, pues. Y entonces cuando voy a mi casa en Antón, donde mi esposa, siento como una pesadez. Entonces quiero saber cómo ustedes me ayudan en eso.
2: Luis, me falta un dato importante. La fecha de nacimiento está incorrecta. Falta el mes. Así que por el momento, así por encima, le contesto. Usted lleva mala energía de dónde trabaja, de dónde vive, hacia su casa. Por eso es esa reacción y lo que está pasando con su familia. Y ya con un dato más preciso, pues obviamente le voy a dar una respuesta más exacta. 6565-3711, donde ustedes participan de este WhatsApp. Nombre, fecha de nacimiento y lugar del país de donde se comunican. ¿Qué más nos dicen los oyentes y el WhatsApp?
5: Joven Carlos Díaz, fecha de nacimiento 9 de diciembre de 1963. Soy de Las Tablas, yo escucho los programas de ustedes hace tiempo, pero me estoy comunicando con ustedes porque todo me sale mal, no gano ni en la lotería, los trabajos me salen uno cuando son 3-4 días, no, todo me sale mal.
2: Luis, le cuento que usted nació un día lunes, 62 añitos del signo Sagitario. Aquí sacamos los datos precisos cuando tenemos la fecha correcta y el nombre, eso es importante. Luis le está yendo mal, no gana, tenía una suerte muy bonita, se la dañaron. ¿Por qué se la dañaron? Por envidia. Ojo que usted ha sido una persona muy envidiada y esto obviamente le ha afectado y le ha dañado su suerte. Hay que protegerse, resguardarse, y si usted nunca lo ha hecho, pues lamentablemente hoy en día está pagando la factura de esa envidia. Puede llamar para inscribirse al Secreto de la Fe y cuando estemos allá en Chitré nos encontremos y reciba esta gran protección que le va a servir para cambiar su vida. Ojo, hay que mejorar esa confianza en usted mismo, porque si no, no le va a servir el Secreto de la Fe. Llame o escríbanos por el WhatsApp para que confirme fecha y la asistencia personal y también decirle qué es lo que tiene que llevar. 6565-3711 para que ustedes continúen participando del programa y también enviándonos sus WhatsApp.
0: Aquellos que a esta hora no se pudieron comunicar saben que lo hacen en el transcurso del día, ya sea a través de una llamada o un audio como los que acaban de escuchar. 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Más oyentes. Me encuentro hoy en la institución con uno de nuestros pacientes que llegó a consulta bastante decaído y que hoy, dándole gracias a Dios Padre Creador, a la fe, la constancia, el secreto de la fe cambió su vida y hoy es él quien nos lo va a comentar. ¿Cuál es su nombre completo?
6: Pablo José Sánchez Martínez.
0: Pablo José, ¿cómo estaba usted y por qué tomó la decisión de visitar a Mariana Aragón?
6: Bueno, porque yo en realidad no me sentía bien de salud y tomé la decisión de venir acá para que me dieran una solución, una respuesta.
0: ¿Qué era lo que usted sentía en la salud? Quiero que sea detallado porque la gente dirá, estaba mal, ¿pero de qué?
6: Sí, claro. Por lo menos yo no tenía mucha voluntad de trabajar, me sentía con mucho cansancio y debilidades para trabajar, pues. Pero en vista de que llegué aquí y me dieron las orientaciones que tenía que hacer, yo hice lo que me recomendaron y hoy en día me siento perfectamente en condiciones para trabajar.
0: ¿Cuántos añitos tiene usted, Pablo?
6: Yo tengo 60 años cumplidos.
0: ¿Qué le decía al médico? ¿Usted buscó ayuda para ver qué era lo que pasaba?
6: Bueno, yo sí fui al médico a tomar que me diera algunas orientaciones y sí, también me orientaron y me daban algunas medicinas. Pero me hacía falta algo como que me repellara ese trabajo que tenía que hacerme.
0: Pablo, yo quiero que usted sea bien honesto conmigo. ¿Había buscado ayuda en la parte espiritual en algún otro lugar? No me vaya a decir en dónde, si fue positivo, pero me gustaría saber si había buscado ayuda.
6: Sí, yo fui a buscar unas ayudas como hace como unos 5 años hacia atrás. Y bueno, también me orientaban en algunas cosas, pero no nunca como hoy en día que me siento contento por la ayuda que me han prestado aquí la señora Mariana.
0: ¿Cuánto tiempo pasó para que usted viera resultados con todo lo que estaba haciendo?
6: Bueno, yo, dependiendo de los trabajos que estábamos haciendo, que yo hice con mucha fe el trabajo que me indicaron, yo a los 15 días, 22 días, yo sentí un cambio. De una vez yo me sentí en condiciones para seguir trabajando.
0: ¿En qué trabaja usted, Pablo?
6: Yo trabajo lo que es agricultura, fincas de café, y eso es a eso que me dedico.
0: A mí me da tristeza, Pablo, y perdóneme que se lo diga porque yo soy un poco emocional, sentimental, que la gente del campo sufra, porque veo en la consulta que el campesino, el que se mata de sol a sol, el que está al agua, el que está allí constante, para nosotros, de los de la ciudad, podernos alimentar, es el que siempre sufre, lleva del bulto, como nosotros decimos, por culpa de la envidia, por culpa de aquellas personas egoístas, envidiosas, que dañan, que destruyen. Y entonces, ¿dónde les dan, dónde más les duele? Su salud. Y esto era lo que había pasado con usted.
6: Sí, claro. Así mismo es. Yo lo considero que así es una realidad. Yo me sentía en malas condiciones para trabajar, pues se me quitaba hasta la voluntad pues, de seguir trabajando. Pero con esto que hemos hecho, yo me siento para seguir para adelante con toda la fuerza para seguir adelante en nuestro trabajo.
0: ¿Dónde estuvo el secreto?
6: Bueno, el secreto estuvo en la fe que deposité en lo que me recomendaban. Y yo lo hice con mucha voluntad y en esperanza en Dios. El secreto es la fe. Eso es lo básico.
0: Pablo, quiero que usted le envíe un mensaje a la gente del campo. Así como usted sufrió, usted sabe que es levantarse mal, que es no tener ganas, que es saber que uno tiene la necesidad de trabajar y no puede. ¿Qué les dice usted a esta hora a todos los que escuchan nuestro programa?
6: Bueno, yo le digo a toda la gente del campo, a todos los que nos dedicamos a trabajar la agricultura, si se sienten un poco mal, si se sienten un poco débil, que no tienen mucha ganas de trabajar, vengan a tomar una orientación de la señora Mariana para que los oriente cómo tenemos que seguir solucionando nuestros problemas en el campo.
0: Y que pongan la fe en Dios, porque yo creo que eso es fundamental. Yo no quiero que crean en mí, necesito que tengan la fe en Dios, Padre Creador.
6: Exactamente, hay que tener fe primero en Dios y de ahí los orientadores.
0: Una última pregunta, ¿ya ganó?
6: Sí, gané, exactamente, ya yo gané.
0: Gracias a Dios. ¿Cuánto llevaba que usted no ganaba en la lotería, Pablo? Porque esto es muy importante resaltarlo.
6: Bueno, yo tenía bastante tiempo porque siempre cuando no me salía un número más, me salía un número menos, si no era adelante, era para atrás y nunca ganaba. Así que yo deposité fe y compré unos numeritos y siempre ya yo gané, pues.
0: Bendito sea Dios. Muchas gracias, Pablo, por sus palabras. Mire, de corazón le digo, me alegra, uno, que se curó, que se recuperó, que tiene lo más importante que tiene un ser humano, que es salud, y lo otro, que haya ganado. Porque no importa la cantidad, todo es una bendición.
6: Exactamente, así es. Yo lo considero así.
0: Gracias, Pablo. Dios lo bendiga.
6: Que así sea.
0: Y que Dios bendiga a todas las personas que a esta hora escuchan este mensaje y están en el campo. Yo mejor que nadie sé cuál es el dolor, el sufrimiento, la tristeza que ustedes viven día tras día al ver que sus cultivos, sus cosechas se pierden, al ver que cuando las sacan no las pagan bien o que simplemente las quieren regalada después de tanto trabajo, de tanto esfuerzo que ustedes ponen. Yo les envío un abrazo, un saludo cordial, porque quiero que sepan que así como Pablo pudo salir adelante, está bien dándole gracias al Padre Creador de salud y ha ganado con el secreto de la fe. Ustedes también lo pueden hacer. Esa ganancia que ustedes van a recibir, quiero que la utilicen para salir, para que vayan a un viaje, para que disfruten, no solamente que paguen sus deudas, escuchen bien. Piensen en ahorrar para que en el momento en que ustedes sientan que ya no quieren seguir allí en esa lucha constante, ustedes se puedan retirar, pero tengan de qué vivir. Inviertan en una propiedad para que tengan una renta. Piensen que no toda la vida se tiene juventud para trabajar. Esto es lo que queremos el señor David Monterrey y yo, que ustedes sientan que no están solos y que trabajando con este maravilloso elemento como lo es el secreto de la fe, que no se daña, escuchen bien, es un elemento para toda la vida, que no importa que lo vean, que lo toquen, no se va a dañar, no se va a destruir, ustedes lo siguen portando como si nada y esta decisión la toman. Vamos, porque sabemos que hay personas que están cansadas de perder dinero porque tenían un elemento maravilloso que ya les habíamos entregado, pero alguien lo tocaba, se les perdía, tenían que estar gastando dinero. En este caso no va a pasar, porque usted paga $35 por el secreto de la fe y así lo vean, lo toquen. Pase lo que pase, usted lo sigue usando como si nada. Es más, el poder del secreto es tan maravilloso que le ayuda a reactivar ese talismán secreto, amuleto, sortilegio que usted venía portando, que en algún momento le sirvió y que ya no tiene energía. El secreto lo reactiva y usted los puede portar los dos, teniendo así más fuerza, más poder para atraer. El secreto de la fe ha sido preparado como amuleto el cual protege, resguarda, aleja, ahuyenta todo lo malo y a su vez como talismán atrayente de la suerte, el amor, la salud y por supuesto la abundancia.
2: En pocas palabras, señora Mariana, lo veo así, es el mejor resguardo o protección que un ser humano pueda tener. 6565-3711, esta es la línea para que usted se comunique, le vamos a pedir nombre, fecha de nacimiento, para hacerle el análisis, si se le autoriza, si se le entrega o no el secreto de la fe. Y puede enviarnos a esa misma línea el WhatsApp, nombre, fecha de nacimiento y de qué parte del país se comunica. 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Me voy con los oyentes. ¿A quién tengo en línea?
7: A Rodrigo.
2: Rodrigo, ¿qué fecha nació?
7: El 24 de diciembre de 1941.
2: Nació un día miércoles. Anote este numerito de suerte que le sale acá. 4771. 4771.
7: 4771.
2: Usted ganaba, usted tuvo suerte en la lotería hace años atrás y se dio cuenta, y de un tiempo para acá, y últimamente usted no ha vuelto a ganar, no, ¿ha notado que la suerte se le bloqueó por completo?
7: Exactamente, sí, yo hace ya mucho tiempo que no gano.
2: Mire, le voy a explicar la raíz de su bloqueo de suerte. Son problemas de salud, son preocupaciones. Entonces, cuando vienen las preocupaciones, vienen los problemas de salud, y de ahí para adelante se bloquea la suerte y todo por donde se intente salir adelante las cosas le salen mal. Le recomiendo, cuídese la próstata. Usted ya se revisó porque veo un problema que está avanzando y tomando fuerza. ¿Usted ya está pendiente de ese problemita o no, Rodrigo?
7: Sí, exactamente, sí.
2: ¿Qué le han dicho?
7: Bueno, la doctora que me está atendiendo, estoy pendiente porque me falló en dos citas que llamé por call center y cuando fui no salió porque no coincidió. Call center dice que no funciona. Ahora últimamente me dijeron que call center, me olvide de eso. Ahora hice una cita, está lejito, pero voy a hablar con ella.
2: Hombre, yo sé que usted tiene los medios porque aquí en su fecha de nacimiento veo problemas en la salud y graves que se avecinan. Y yo sé que usted tiene los medios para buscar un especialista. Entonces no se esperance a eso que le diga el seguro de salud, sino lo más pronto posible búsquele una solución. ¿A qué más tiene que buscarle una solución? A su energía, a limpiarse, a descargarse todo lo malo, porque lamentablemente usted está bloqueado. Si no limpia su energía, no va a volver a ganar. Corríjame también su genio, Rodrigo. ¿Sabe por qué se lo estoy diciendo, verdad?
7: Sí, exactamente, yo sé.
2: ¿Y tengo razón o no?
7: Sí, tiene razón.
2: Bueno, entonces, Rodrigo, aliste estas tres cositas para que los lleve a nuestra casa espiritual. ¿Tiene con qué tomar nota o se las graba en su cabecita?
7: Yo lo grabo en mi cabeza.
2: Muy bien. Estas son las cosas que se tiene que llevar. Hierbabuena.
7: Ajá.
2: Agua bendita.
7: Ajá.
2: ¿De acuerdo? Y una tela blanca.
7: Ajá. Hierbabuena, agua bendita. Una tela blanca.
2: ¿Usted de qué provincia nos está llamando?
7: Ah, de la provincia de Chiriquí.
2: Entonces, tenga presente que vamos a estar allí en David, Chiriquí.
8: Usted nos va a visitar. Ya muy pronto estaremos mencionando las giras. Le recuerdo que debe usted ir preparado para recibir el secreto, pero debe de cambiarme su genio. Esa es la condición que yo le pongo a usted.
7: Yo le prometo eso. Yo sé que le voy a cumplir.
2: Así se habla. Rodrigo, y lo que le hablo de la fe, no es que usted no se acuerde de Dios, es que no volvió a orar. Entonces, ¿usted qué espera? ¿Perder un familiar? ¿Quedarse en una cama, en un hospital? ¿O pasar una situación bien berraca para decir, ay Dios, venga que tenemos que hablar y ahí sí me agarro a rezar? No, señor. Así usted esté bien o esté mal, hable con Dios. ¿Y sabe qué tiene que hacer con Dios? Agradecerle mucho de tantas bendiciones que le ha dado. Usted sabe a qué me refiero, ¿verdad?
7: Sí, exactamente.
2: Bueno, Rodrigo, nos vemos en David Chiriquí. Regálele un mensajito a los oyentes de cómo le pareció la atención y de haber hablado con David Monterrey.
7: Bueno, lo que yo tengo que decirle es que a la gente que escuchen, que traten de escuchar el programa, ese programa es muy bueno. Yo lo noto que son inteligentes, que hablan la verdad, que tienen una profundidad para hablar y decir la verdad, pues, de cada persona, cómo se manejan. Eso quiere decir que tienen un conocimiento, lo usan para ayudar a nosotros, los que necesitamos.
2: ¿Y valió la pena haberse comunicado?
7: Exactamente, valió la pena y me siento mejor ya.
2: Imagíneselo cuando usted tenga en su poder el secreto de la fe.
0: Son maravillosas estas historias que ustedes escuchan de las personas que reciben beneficio trabajando con el secreto de la fe. Por eso deben estar muy atentos. Vamos a cambiar de tema, nos vamos con las giras. 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
2: Vámonos con el WhatsApp.
9: Buenas tardes, mi nombre es Basilio Castillo Carrizo. Nací el 25 de diciembre de 1998. Cédula de 12-714-113. Vivo en la comarca Nove Buglé, de Boca del Toro.
2: Muchas bendiciones para todos los que están en Bocas del Toro. Basilio nació un día viernes, 27 añitos, capricorniano. Le está yendo muy mal en todo y para acabar de completar, muchos problemas en la familia. ¿Qué le recomiendo yo? Lo primero, limpiese el cuerpo, utilice 1 litro de agua. Agregue usted 3 limones, 2 rajas de canela, ponga esto a cocinar muy bien y báñese el cuerpo antes de que reciba el secreto, que se lo voy a enviar hasta allá, o si puede acercarse a David mucho mejor. Hay que hacerse ese baño por 3 viernes. Prepara todo de nuevo y lo hace muy claro. Cualquier duda, usted nos puede de nuevo escribir por el WhatsApp y comuníquese para que coordinemos fecha y nos encontremos, o si no, vía teleconsulta como lo han hecho muchas personas. 6565-3711. ¿Qué más nos dicen los audios del WhatsApp?
10: Buenas noches, mi nombre es Eric Guevara, mi fecha de nacimiento es 31 de octubre del 74 y no sé, tengo 5 años que no puedo conseguir trabajo en ninguna empresa. Y bueno, ¿qué le digo?
2: Edwin, usted nació un día jueves. Ese día va a aprovecharlo para trabajar con una oración del secreto para restaurar su energía. Usted necesita solo trabajar con oraciones para restaurar su suerte y se abran las puertas, porque así está jodido en el amor, en la familia, en todo usted anda muy mal. Así que va a llamar y vamos a comenzar desde ya con una oración especial. Tiene 51 añitos, no espere que el agua le llegue al cuello, el tiempo es oro, hay que aprovecharlo, Edwin. Así que va a confirmar su cita para recibir el secreto de la fe y el manual, que ahí están las oraciones que usted debe trabajar para restaurar su energía por completo.
11: Sí, es primera vez que me comunico. Sí, es que me dijeron que usted tenía unos programas en la radio, pero de verdad se me hace difícil porque yo realmente no uso mucho radio, pero sí me averiguaron el número y me lo dieron. Así que sí, yo quisiera saber dónde atienden ustedes y cuál es el precio de la consulta.
2: Aprovecho para agradecerles porque nos han recomendado y muchísimo. Gente de diferentes partes del mundo se comunica y así como ella está perdida porque les dijeron, este es el número, llame. Y mucha gente dice, ah, es que son adivinos. No, cuando usted vaya a recomendar a alguien, no le dé por favor el número. Dígale que escuche el programa, así como usted nos descubrió, que escuche el programa y ya la persona decide escuchar el programa y de ahí se comunica con nosotros. Ese es el paso a seguir para cuando usted nos vaya a recomendar. 6565-3711 para que usted siga participando de este programa o nos envíe sus notas de audio, como nombre, fecha de nacimiento y la provincia de donde se comunica.
0: El día de hoy me encuentro en nuestra institución y una de las alegrías que a mí me llegan es el saber que las personas cambian, que ganan, que cambian sus vidas espiritualmente. Le doy la cordial bienvenida. ¿Cuál es su nombre completo?
12: Mariano Hernández Rodríguez.
0: Mariano, cuénteme usted, ¿cómo estaba con su familia cuando llegó a la consulta con Mariana Aragón?
12: Bueno, yo estaba, pasábamos un problemita con la pareja y ciertamente no nos podíamos coordinar. Nosotros, escuchando el programa, entonces nos enteramos en que podíamos ir hacia ver para ver cuál era el problema, y entonces ahora vemos que las cosas han cambiado bastante. Ha habido un cambio también, por ejemplo, en la producción, a los animalitos también que tenemos. Eso ha cambiado bastante y que gracias a Dios esto nos sentimos bien.
0: Hay una cosa maravillosa, y es que usted me diga que la producción y los animales han cambiado, porque usted es un hombre humilde, un hombre de campo. ¿Cómo estaban las cosas antes en el campo?
12: Anteriormente la situación era difícil, nosotros no teníamos casi nada, y todo era un trabajar y no se veía el adelanto, así que nos vimos la necesidad de buscar ayuda.
0: ¿Y valió la pena buscar esa ayuda, Mariano?
12: Es correcto, así es.
0: ¿Cómo están ahora en la casa? ¿Cómo está su esposa?
12: Bueno, nos sentimos bien, muy bien, gracias a Dios, y todavía no nos cansamos de decir gracias a Dios por ese milagro que ha venido a nuestro hogar.
0: Esa es la palabra, un milagro, porque cuando se tiene fe, se tiene abundancia, todo cambia. Por ahí me enteré que ya ganó en la lotería.
12: Sí, es correcto, así es.
0: No me vaya a decir cuánto, pero quiero que me diga, ¿cómo le llegó ese dinerito? O sea, yo me imagino que para usted fue una bendición.
12: De toda mi vida ni siquiera había comprado por ahí así algunos numeritos, pero ni siquiera había ganado. Y fue la primera vez. Y digo, bueno, sería un milagro de Dios.
0: Esa es la palabra, un milagro de Dios. A usted le pasa lo que le pasa a mucha gente, que juega un número y le sale una letra. Me imagino que eso le pasaba.
12: Ajá, correcto, así mismito.
0: ¿Y cómo se sintió usted en el momento en que se enteró que había ganado, Mariano?
12: Sentí una alegría porque tenía unas deudas todavía de la muerte de mi madre, y eso me ayudó mucho para pagar.
0: Eso es una bendición. Lamento enormemente la muerte de su mamá, y como se lo dije hace un momento, que se haga la voluntad de nuestro Padre Celestial, y usted va a honrar no solamente a su mamá, sino a su familia, aprovechando que su vida está cambiando, a vivir bien y a vivir en paz. Eso es lo que usted se merece.
12: Cómo no, gracias. Así mismito es.
0: Bueno, ahora, ¿recomienda usted a Mariana Aragón? Yo quiero que salga de su propia boca.
12: Sí, yo esto recomiendo a la señora Mariana Aragón, de que es una buena mujer y que en realidad da los consejos que nosotros necesitamos como campesinos del campo y también de la ciudad, porque todos tenemos necesidades.
0: Totalmente cierto, pero yo quiero que sepa, no es que quiera más a los unos que a los otros, pero mi gran ayuda y apoyo está para la gente del campo, que a veces es olvidada por los gobiernos, por las ayudas que realmente deberían recibir. Saben que cuentan con esta ayuda espiritual. Mariano, recomendación para toda esa gente que piensa que no hay ayuda, que no hay salida, después de esta bendición que ganó, que cambió su vida, ¿usted qué les puede decir?
12: Yo les digo de que, por ejemplo, escuchen el programa y ustedes ahí se darán de cuenta de la importancia que tiene este programa, y que pueden ayudarnos en todas las necesidades que tengamos nosotros los pobres del campo.
0: Muchas gracias por sus palabras, y acuérdese que pobre el que no cree en Dios. Usted es un hombre muy bendecido. Dios lo bendiga, Mariano.
12: Cómo no, y gracias, pues.
0: Yo este testimonio se lo quiero dedicar a todos los que me están escuchando en el campo. Yo sé que a esta hora hay personas que están allí después de haber trabajado de sol a sol, meses, años, y tienen que decir, no tengo nada. ¿Y saben por qué lo tienen que decir? Porque es una realidad, porque han sido víctimas de la envidia, porque es lamentable que sea yo quien transmita esto a través de la radio. Que sus propios vecinos, gente también de campo, humilde, trabajadora, pero que se dejaron llenar por ese sentimiento absurdo, negativo de la envidia, los trabajaron, les tiraron tierra de cementerio, les hicieron un entierro, una porquería, porque vieron que ustedes estaban progresando, porque vieron que tenían un poquito más de estabilidad. Y es irónico y doloroso tenerlo que decir, pero muchas veces estas personas que hacen daño son inclusive de la misma familia, personas a las que usted ayudó, personas a las que usted les tendió la mano. Hoy con este mensaje, yo quiero que ustedes entiendan que no están solos y que sí existe la envidia, por supuesto, el egoísmo en todas partes, a nosotros también nos envidian, pero no podemos por eso bajar los brazos, sentirnos derrotados, al contrario, es en este momento donde usted se tiene que fortalecer. Apegarse a la voluntad de Dios, dar gracias por lo que tiene, por lo que va a recibir y recibir este elemento maravilloso como lo es el secreto de la fe, que no solamente lo va a proteger, lo va a resguardar, sino que a su vez en el manual de instrucciones le trae ese ritual maravilloso para que usted proteja a sus animales, proteja su campo, proteja su negocio, su auto, su familia. El secreto de la fe no se daña. Si su vecino, su familiar, su amigo lo toca, lo ve, no va a pasar nada. Ni siquiera van a saber qué es lo que usted está portando en su cuello. Que usted no lo quiso portar en su cuello, sino como mujer en su sostén o como hombre en su bolsillo. Igual le va a funcionar, le va a servir. Este secreto es para toda la vida, porque ha sido elaborado en un metal especial, el cual viene consagrado con la luna como amuleto, fuente de protección, resguardo, seguridad espiritual y como talismán atrayente del dinero, la abundancia. Este secreto de la fe es algo que usted va a aportar para toda su vida, reactivando la energía de ese talismán antiguo, de ese amuleto que usted tenía de tantos años. La ventaja que usted tiene al recibir el secreto de la fe es que si usted por algún motivo tiene su suerte dañada, no vaya a creer que primero se tiene que curar para comenzar a usarlo. No, desde que usted lo recibe, úselo. Cuando usted llame a pedirlo, diga cuál es su prioridad. Si tiene un problema sentimental, económico, una deuda, dígalo, porque se le prepara para esa prioridad. Y no es que como me lo prepararon para pagar la deuda, entonces no me sirve para otra cosa. No, señor, le sirve para todo. 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
2: Cuando nos cuentan una historia, la mayoría de nosotros, si nos impacta, pues la guardamos allí como recuerdo en nuestro cerebro y el día de mañana pues llega un momento donde comparamos la situación que estamos viviendo y dicen, es que yo me acuerdo de esta historia y a mí me sirvió mucho porque esta persona tomó esta decisión y le sirvió. Yo voy a hacer lo mismo porque es una historia y la aprovecho para aprender. Así que le hago esta invitación. Usted que tiene el secreto de la fe y tiene una bonita historia, como ya la hemos escuchado acá, los mensajes del WhatsApp, la gente que llega a nuestro centro espiritual en David, en Betania, en todo Panamá, y agarramos el celular y grabamos esa historia y la transmitimos. 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
0: 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Ya estamos llegando a la parte final de nuestro programa, dándole gracias al Padre Creador por habernos permitido hoy llegar hasta lo más íntimo de su hogar, llegar a tocar esas fibras, ese sentimiento que muchos están guardando de dolor al ver que no hay progreso, de tristeza porque se sienten cansados, la angustia ha penetrado su mente, su corazón, al ver que tantos años de esfuerzo, de sacrificio, y usted no ha hecho nada. Este mensaje, este programa, va en especial para usted que nos escucha, para usted que tiene estos sentimientos a flor de piel, para usted, hombre, mujer del campo, que se dan cuenta que entre más luchan, entre más se esfuerzan, más trabas, más dificultades se están presentando. Hoy es uno de esos días donde ustedes van a darle gracias a Dios porque están vivos y porque van a tener la posibilidad de cambiar, de recibir este secreto, de tener protección, de resguardar esa energía, ese bonito hogar, esa familia maravillosa que con tanto sacrificio están sacando adelante. Porque el secreto de la fe es para todo el mundo. Escuchen bien, ya que este secreto no se puede utilizar para el mal. Cualquier persona lo va a portar. Eso sí, hay una cosa que quiero resaltar. No vaya a creer que usted lo recibe, lo va a comenzar a lucir, a portar en el cuello, canaliza su energía, comienza a ganar y ya no hay que hacer nada. No, señor. Usted recibe el secreto y como un buen elemento de fe, usted tiene que alimentarlo con las oraciones, con las declaraciones positivas, porque usted lo va a tomar en su mano derecha. Y todos los días, en el momento en que usted abra sus ojos, le va a dar gracias a Dios. Mírese frente al espejo y declare: voy a tener mi casa, voy a tener mi negocio, voy a tener un buen hogar, voy a curarme esta enfermedad, me voy a ganar la lotería, voy a sacar mis hijos adelante, les voy a dar una universidad, voy a poder tener un verdadero amor. Todas estas declaraciones usted las hace mirándose al espejo con seguridad. No mire su pelo, no mire si está despelucado, cómo amaneció, si tiene una arruga, no. Mírese a los ojos, conecte su energía con el universo y en el nombre de Dios declare todo lo que va a recibir. A nosotros nos va a pagar regalándonos su testimonio como lo han hecho todas estas personas que ustedes escucharon. 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Nos despedimos dándole gracias a Dios Todopoderoso, a ustedes, por su maravillosa sintonía. Que Dios nos bendiga a todos. Hasta pronto.
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0: cierto. 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
2: Hay historias que susurran en el viento y otras que se guardan en el silencio, listas para ser develadas por aquellos que se atreven a mirar más allá. Fragmentos de la existencia, misterios insondables, vivencias que desafían la razón y los invisibles en formas de sueños, señales y testimonios que nos recuerdan que la realidad es solo un velo. Abra su mente y su corazón. Prepárese para escuchar, contemplar y despertar aquello que tal vez siempre habitó frente a sus ojos. Porque detrás de cada vivencia, de cada sincronicidad perfecta y de cada alma que alza su voz, late una verdad más profunda. Somos los guardianes y orientadores de su bienestar espiritual, Ezequiel y Yasmín. Les damos la más cordial bienvenida a su programa, La Otra Cara de la Historia. Un santuario donde lo cotidiano se despoja de su forma para revelarse en su sagrada y extraordinaria esencia. Bienvenidos.
3: Bendito es el Padre, creador del cielo y de la tierra, por darnos la salud, el conocimiento y la sabiduría para poder llegar a esta potente radio, acomodarnos en esta cabina de cristal, sentarnos en este mueble y ubicarnos frente a este micrófono para poder saludar a cada uno de ustedes. Le agradecemos a las instalaciones de esta prestigiosa radio que nos permite llegar a cada uno de ustedes. Y de igual manera agradecemos el tiempo que usted saca todos los días para escucharnos. Hoy, en el programa de La Otra Cara de la Historia, hablaremos de traiciones que llegan de la calle. Hay otras que se sientan en nuestra mesa, comen de nuestro plato y hasta nos llaman familia. ¿Qué sucede cuando aquella amiga que escuchaba sus problemas termina acostándose con su esposo? ¿O cuando ese familiar al que usted le abrió las puertas de su hogar termina destruyendo su matrimonio? Bienvenidos a La Otra Cara de la Historia. Soy Ezequiel.
4: Y Yasmín.
3: Dos mentes unidas al servicio de la comunidad.
4: Hoy hablaremos de esas traiciones que destruyen matrimonios y dividen familias enteras. Porque a veces el dolor no está solamente en perder a la pareja, sino en descubrir que quien lo traicionó era alguien a quien usted también amaba.
3: Yasmín, ¿por qué algunas personas terminan deseando precisamente la pareja de alguien que les brindó la confianza?
4: Ezequiel, en ocasiones aparece la envidia, la comparación y el deseo de tener lo que pertenece a la vida de otra persona. Pero también hay que recordar que quien tiene un compromiso sentimental es responsable de respetarlo.
3: Y muchas veces las señales están ahí. Mensajes escondidos, miradas, demasiada confianza, pero nadie quiere creer que su mejor amiga, su hermano, su prima pueda hacerle semejante daño.
4: Por eso recuerde, usted puede abrir las puertas de su casa sin permitir que los demás intervengan en la intimidad de su matrimonio.
3: Y llegamos al horóscopo. Hoy los astros nos invitan a reflexionar sobre el amor, la confianza y los secretos.
2: Los astros se alinean y el cosmos tiene un mensaje sagrado para usted. ¿Pero será una bendición en su camino? ¿Una advertencia del destino? ¿O será una señal divina que su alma estaba esperando? Escríbenos a la línea 6740-1800, 6740-1800. Preste atención y sintonice su vibración y abra su percepción, porque el mensaje de su signo está a punto de manifestarse. Se abre el portal del horóscopo en La Otra Cara de la Historia.
3: Aries. No permita que los celos gobiernen su relación.
4: Tauro, aprenda a establecer límites con las personas cercanas.
3: Géminis, no comparta su intimidad con cualquiera.
4: Cáncer, proteja la tranquilidad de su hogar.
3: Leo, no compita por el amor de quien debe respetarlo.
4: Virgo, escuche su intuición, pero compruebe los hechos.
3: Libra, no sacrifique su dignidad por conservar una relación.
4: Escorpio, no permita que una traición despierte deseos de venganza.
3: Sagitario, la sinceridad evitará heridas innecesarias.
4: Capricornio, el amor necesita compromiso y respeto.
3: Acuario, no permita que terceros decidan por su matrimonio.
4: Piscis, su corazón merece tranquilidad, no incertidumbre.
2: Y hasta aquí nuestro horóscopo. Pero el viaje de su alma apenas comienza. Hay historias que nacen de un simple presentimiento, un eco del alma, y terminan manifestándose en sucesos que la razón humana no logra explicar. ¿Ha sentido la llamada del misterio? Comparta su experiencia sagrada con nosotros. Mantenga sus sentidos despiertos, porque la revelación que se aproxima podría poner en duda todo lo que su mente cree conocer.
3: Atención, porque llegamos al momento donde los oyentes participan con los mensajes del WhatsApp. Les recuerdo el número del teléfono 6740-1800, 6740-1800. Mucha atención, porque este WhatsApp puede ser el suyo.
4: Orientadores, le habla la indecisa de Alcalde Díaz. Llevo 7 años de casada con un hombre que ha sido bueno conmigo. Tenemos un hogar tranquilo y nunca me ha faltado respeto ni apoyo. Sin embargo, desde hace algunos meses mi corazón parece haberse salido de control y ya no sé qué hacer. En la oficina conocí a un compañero con quien comparto muchas horas al día. Poco a poco nació un sentimiento que jamás busqué y ahora pienso en él constantemente, pero eso no es todo. También me enamoré de una compañera de trabajo, quien igualmente es casada. Entre las dos surgió una relación en secreto que se ha vuelto cada vez más intensa. Hoy vivo confundida. Amo la estabilidad que tengo en mi matrimonio, pero siento una fuerte atracción por dos personas diferentes. Me da miedo perder a mi esposo, pero tampoco puedo negar lo que siento. No sé si debo seguir ocultando esta situación o ponerle fin antes de causar daño mayor. Mi conciencia ya no me deja dormir. ¿Qué me aconseja? Estos son los casos que nos cuentan los oyentes, maestro.
3: Agradezco sinceramente, licenciada, toda la audiencia que nos escuchan en Alcalde Díaz a esta hora. Muchísimas gracias. Y esta respuesta es para la indecisa. Cuando el corazón toma 3 caminos diferentes, el alma termina perdiendo la paz. Desde lo espiritual, hay algo que quiero decirle. No confunda una conexión intensa con una señal del destino. No toda persona que llega a nuestra vida viene para quedarse. Algunas llegan para mostrarnos aquello que no debemos resolver dentro de nosotros mismos. Usted no está equivocada por sentir atracción, pero sí tiene la responsabilidad de decidir qué hacer con esos sentimientos. Recuerde, el karma no es un castigo, es una invitación a comprender que nuestras decisiones tienen consecuencias. Y lo que hoy se construye en secreto, mañana puede convertirse en un dolor de muchas personas. Antes de elegir entre 3 corazones, escuche el suyo con sinceridad, porque quizás su verdadera batalla no sea decidir con quién usted quedarse, sino descubrir qué está buscando fuera de su matrimonio que todavía no ha logrado comprender dentro de usted. Agradezco sinceramente que haya sacado el tiempo para escribir este WhatsApp y enviarlo a la otra cara de la historia. Pero después de que usted tome esa decisión y haya descubierto qué es lo que usted quiere comprender, le invito para que llegue a una consulta y reciba un apoyo espiritual y unas respuestas simbólicas en el conocimiento de la licenciada Yasmín.
4: Pueden seguir escribiéndonos al 6740-1800. Repito, 6740-1800. Vamos con la historia de Alicia. Orientadores, recibí a mi prima en mi casa cuando se quedó sin trabajo y sin pareja. Le ayudé económicamente, le di comida y la traté como una hermana. Con el tiempo, mi esposo comenzó a defenderla por todo. Yo sospechaba, pero me decía a mí misma que estaba imaginando cosas. Un día regresé antes de lo previsto y los encontré juntos en nuestra habitación. Hoy ellos viven juntos y mi familia me pide que los perdone. Me pregunto si mi prima llegó con envidia o si pudo haber brujería para destruir mi matrimonio. ¿Cómo puedo volver a confiar en alguien?
3: Yasmín, qué doloroso descubrir que las dos personas en quien más confiaba terminaron traicionando a Alicia.
4: Desde nuestra orientación espiritual le digo algo. No toda traición es brujería. A veces son decisiones humanas, falta de respeto y límites que nunca se establecieron. No se culpe por haber confiado. Usted actuó con generosidad y merece recuperar su tranquilidad. Recuerde que perdonar no significa permitir que vuelvan a lastimarla.
3: Con toda sinceridad, usted puede asistir a una consulta y allá vamos a conocer su historia de una manera personal. Pero sinceramente, el perdón empieza por nosotros mismos. Le agradezco muchísimo por haber compartido esta historia. Y hay muchas personas que la están escuchando y tal vez les ha pasado lo mismo, o a otros les puede pasar en este preciso momento. Han confiado en la prima, en un compañero de trabajo, en un familiar, y el pago se llama traición. Los invito para que participen del programa 6740-1800. Le doy la bienvenida a la persona que está al otro lado de la línea. Aló, muy buen día.
5: Buenos días.
6: Dígame, señora.
5: ¿Usted es el señor Ezequiel?
6: Sí, señora. Acá le voy a comunicar a la licenciada Yasmín. Salúdela.
7: Buenos días.
5: Buenos días. Yo lo llamaba, señor. Es para hacerle una pregunta, que tengo el señor aquí en casa y está un poquito malito. Tiene tiempo de estar así malito y ya hoy amaneció un poquito más malito. Yo no sé qué será lo que él tiene.
6: ¿Cuántos años tiene su señor?
5: Tiene 49 años.
6: ¿Y qué le han dicho los médicos? ¿Qué es lo que tiene?
5: Bueno, ellos le dijeron que haciendo su terapia se recuperaba, pero él se cansó de ir a los médicos a hacer su terapia y ya no quiso ni más nada.
3: Un saludo muy especial para usted donde nos está escuchando y usted me hace referencia que su señor tiene 49 años y siento que él ha pasado por una prueba muy difícil. Sabemos que han buscado ayuda en muchos lugares y que tal vez le han dicho que es una brujería y que posiblemente ha llegado a pensar que su vida ya no puede cambiar. Pero hoy quiero decirle algo. No permita que el sufrimiento también le robe la esperanza. Quizás el cuerpo de su señor ya tiene limitaciones, que usted sabe que él no escogió, pero eso no significa que deba de renunciar a buscar una mejor calidad de su vida. Nosotros no podemos prometerle que mañana él volverá a caminar o a hablar como usted lo manifiesta, pero lo que sí podemos decirle con seguridad, que no abandone su proceso, que busque ayuda médica, que busque rehabilitación, que encuentre apoyo espiritual y sobre todo, que no se encierre en la posibilidad de avanzar, aunque sea un poquito cada día. No todo lo que nos sucede es brujería. A veces el cuerpo necesita tratamiento, la mente necesita esperanza y el espíritu necesita encontrar una nueva razón para poder luchar. Yo sé que usted como esposa está muy preocupada y no tiene la culpa de lo que les está pasando, pero esas personas donde ustedes buscaron ayuda intentaron mostrarle una solución pero oculta, bajo cuestiones ajenas a la propia voluntad de ustedes, que eso no existía. Por ahí no van a encontrar solución. Nosotros le vamos a demostrar que a través de la espiritualidad tiene la oportunidad de descubrir hasta el don que puede llegar con la ayuda a la sanación de su esposo. Pero mientras haya vida, debe de haber motivos para seguir buscando bienestar. No se rinda. Y dígale a este señor que no se rinda él tampoco ante la adversidad y la situación que está viviendo. De mi parte y de la orientadora Yasmín, les vamos a ayudar.
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3: 6740-1800 es el número para que se sigan comunicando. Yasmín, ¿qué significa soñar que una amiga o un familiar entra a la casa, llega a la habitación matrimonial y se acuesta en la cama?
4: La casa simboliza nuestra vida privada y la cama nuestra intimidad sentimental. Este sueño puede representar el miedo a una traición o la sensación de que alguien está invadiendo nuestros límites. Este sueño no demuestra que exista una infidelidad. También puede reflejar inseguridades o heridas del pasado. Hoy queremos dejarle una pregunta. ¿Qué duele más, la infidelidad de su pareja o descubrir que fue con alguien de su propia familia? Si usted ha vivido una historia semejante y necesita orientación, comuníquese al 6740-1800. No permita que una traición destruya también su capacidad de volver a ser feliz, porque hay historias que parecen tener un final, pero siempre existe la posibilidad de escribir un nuevo comienzo.
3: 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A continuación, los mensajes de WhatsApp, Yasmín.
4: Mi esposo tiene 55 años y yo 45. Tenemos dos hijos que ya están grandes. Sin embargo, me la paso todo el tiempo en la casa y siento que estoy encerrada. Ya que mis hijos se independizaron y no tengo en más nada que ocupar mi tiempo, cuando mi esposo se va por un mes completo, teniendo en cuenta que es marino, me quedo sola y me deprimo. A veces llegan mis nietos y son los que por lo menos me dan alegría, pero no son todos los días, pues viven lejos, ¿qué puedo hacer?
3: Querida señora Amalia, agradezco el tiempo que sacó para escribirnos. Usted ha dedicado su vida a su esposo, a sus hijos, pero ahora llegó el momento de dedicarse tiempo a usted misma. Desde nuestra orientación espiritual, le decimos, su vida no terminó cuando sus hijos se independizaron. Al contrario, una nueva etapa va para reencontrarse con usted misma. Busque actividades, encuentre amistades y nuevos sueños. No espere a que alguien llegue para sentirse feliz. Recuerde, la soledad no siempre es un castigo. A veces es la oportunidad que nos da la vida para volver a encontrarnos. Agradezco el tiempo que usted saca para escucharnos. Pero si alguna duda tiene, le invito para que llegue personalmente a una consulta y nos encontremos y allá, desde nuestro centro de atención, en la parte espiritual, conozcamos la otra cara de su historia. Y su esposo ya está que llega después de un mes en lejanas aguas. Que el Señor me la bendiga y que el Padre Creador del cielo y de la tierra le dé la sabiduría. El número del teléfono está habilitado, nosotros contentos, dando la ubicación, recibiendo personas a esta hora que se están comunicando con nosotros. Muchos están pidiendo la dirección, la hora de atención, el valor de la consulta y agradecemos sinceramente todo lo que ustedes están haciendo porque uno lo hace con amor y con fe. Si hoy usted siente que necesita hablar con alguien, si está atravesando una separación, una traición, una situación familiar que no sabe cómo manejar, puede comunicarse con nosotros. 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Continuamos con los WhatsApps, Yasmín. Mucha atención porque este mensaje puede ser el suyo.
4: Vamos con el mensaje de Amanda, una amiga muy cercana que conoce perfectamente a mi esposo y ha compartido muchas veces con nosotros, comenzó a acercarse a mí de una manera diferente. Lo que parecía una amistad terminó convirtiéndose en una relación sentimental. Ambas hemos mantenido completamente a escondidas una relación. Cuando estamos las tres personas juntas, me siento terrible. Ella conversa normalmente con mi esposo, se ríen y hasta hablan de nuestra amistad, mientras solamente nosotras sabemos lo que realmente ocurre. A veces intercambiamos miradas y después siento una culpa enorme al observar la confianza con la que él nos trata. Siento algo muy fuerte por mi amiga, pero también amo a mi esposo y tengo miedo de perder mi matrimonio si algún día descubre nuestro secreto. Sé que estoy jugando con fuego y que esta doble vida no puede continuar para siempre. ¿Qué puedo hacer?
3: Querida amiga consultante, usted no está siendo culpable por sentir amor hacia otra mujer, sino por mantener una doble vida que está traicionando la confianza de su esposo. Desde nuestra orientación espiritual, le decimos, no confunda la intensidad de una pasión con el destino de su corazón. Usted necesita detenerse, aclarar sus sentimientos y tomar una decisión con honestidad. No puede construir una felicidad sobre una mentira que cada día lastima más su conciencia. Recuerde, el verdadero amor no necesita esconderse detrás de la confianza de alguien que nos ama de verdad, y me refiero a su esposo. La voy a esperar para que usted llegue y allá podamos hablar detenidamente de la situación que usted está viviendo, porque le juro que a esta hora hay muchísimas personas que nos están escuchando y están viviendo esa doble vida, corazones entrelazados entre un hombre y dos mujeres, o corazones divididos entre dos hombres y una mujer. ¿Cuántos de ustedes están viviendo una situación angustiosa, deseando estar con ella o con él, y no pueden? Y otros jugando con candela, como lo dice la protagonista de este WhatsApp. Atendemos consultas personalizadas. Agradezco el tiempo que usted saca para enviarnos el mensaje de WhatsApp. Pero recuerden, el WhatsApp no reemplaza una consulta. Cuando usted se siente frente a nosotros en una mesa de trabajo, usted va a sentir una conexión espiritual. Va a sentir una energía sobrenatural que le va a dar a usted la paz, la tranquilidad, y va a congeniar directamente con nosotros. Porque sé que hay casos de muchas personas que están cansadas de ir a tantos lados. No sé si es a que le digan mentiras o para que usted siga viviendo en ese engaño, en esa burbuja de oscuridad. Con nosotros se resuelve cualquier situación porque estamos basados desde lo espiritual. Recuerde, Ezequiel y Yasmín somos unas mentes unidas y juntos logramos llegar donde otros no han llegado. Por eso le digo, si a usted le prometieron que le iban a curar, le prometieron que le iban a traer la persona amada, le prometieron que le iban a ayudar con la venta de esa empresa, del terreno, con la ayuda espiritual para un hijo, para una hija, y usted no logró ver esos resultados, nosotros somos especialistas en casos imposibles. Nosotros somos las personas indicadas en retomar todos esos asuntos que otros dejaron iniciados. No quiere decir que seamos los mejores o la única Coca-Cola que se encuentra en el desierto, pero cuando se trata de honestidad, cuando se trata de sabiduría, ahí estamos catalogados como los número uno. Por eso hemos sido galardonados en los mejores simposios de espiritismo católico y de quiromancia, porque la quiromancia es lo que estudia principalmente las líneas de la palma de la mano. En una consulta, usted no tiene que contarnos nada. Nosotros tenemos la capacidad de decirle a usted quién lo ama, quién lo quiere, quién lo engaña, quién lo traiciona, con quién se fue su pareja. Pero es que no vinimos a adivinarle a nadie. Cuando usted vaya a vernos, La historia que usted lleva la vamos a conocer desde su viva voz, porque usted tiene que desahogarse. Usted ya no necesita que le adivinen, porque de adivinación ya no vive nadie. Usted tiene que desahogarse, encontrar la forma de llegar a esa persona de orientador como somos nosotros, llegar y desahogarse de esa situación adversa, negativa que usted está viviendo. Estimados oyentes, me resta decirle que hemos llegado al final de nuestro programa en esta fecha de hoy, 30 de septiembre del año 2026. Le doy la bienvenida ya mañana al mes de octubre, 1 de octubre. 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Muchísimas gracias por su gentil audiencia.
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9: No doy por hecho este momento. Pude haber seguido distraído, pero hoy decido postrarme delante de ti y reconocer tu soberanía sobre mi vida. Vengo sin máscaras y sin discursos, con la verdad de lo que soy y de lo que cargo. Traigo ante ti mis cansancios acumulados, las preocupaciones que me quitaron el sueño, los diagnósticos que me inquietaron, los pensamientos que intentan robarme la paz y la alegría. Te entrego el peso de mis responsabilidades, los temores que se ocultan detrás de mi sonrisa, las dudas que me visitan cuando nadie me ve. Te confieso que el fardo ha parecido más pesado de lo que puedo llevar, y aún así, aquí estoy, porque sé que tus brazos son refugio y descanso. Pongo a tus pies lo que entiendo y lo que no, lo que puedo nombrar y lo que apenas sé describir con lágrimas. Te entrego mis silencios, mis intentos fallidos, mis promesas rotas y mis fuerzas gastadas. Te entrego también mis anhelos de volver a sonreír con libertad. Hoy me postro ante ti para decirte, necesito de tu amor, de tu dirección, de tu paz que no depende de circunstancia alguna. Recíbeme como estoy, Señor. Toma mi corazón cansado y enséñame a reposar en ti. Te pido, Señor, que durante esta oración tu misericordia descienda sobre mí como lluvia que limpia y renueva. Mira cada área de mi vida que perdió brillo y renuévala con tu gracia. Toca mis pensamientos para que callen las voces del miedo y prevalezca tu verdad. Si algo apagó mi alegría, devuélvela. Si algo endureció mi interior, abrándalo con tu ternura. Declaro que este tiempo no será un rito vacío, sino un encuentro real contigo. Jesús, médico divino, examina mi cuerpo, mi mente y mi espíritu. Coloca tu mano poderosa donde haya dolor, desorden o enfermedad, y endereza lo que se torció. Hoy suplico tu favor, no porque lo merezca, sino porque confío en tu carácter fiel. Te ruego que, por tu gran amor, todas las peticiones que presentaré en esta oración sean atendidas conforme a tu voluntad perfecta.
10: Hola, hola, hola, amigos. Buen día, Francisco, aquí ya, frente al cañón, frente al micrófono, llegando a cada uno de sus hogares. Saludo muy especial a toda mi gente de provincias centrales que han llamado mucho en estos días. No he podido, o no tengo tiempo para ir a Chitré, que me dicen muchos que vaya a Chitré, Tonosí, hay mucha cita por estos sectores, pero pues yo les digo, ustedes pueden llegar a Penonomé el viernes, que el viernes yo estoy en Penonomé después de las 11:30. Y muchas comunidades de Chitré, de Tonosí, Pedací, Guararé, Herrera. Me llama un señor, muchos de Herrera, que necesitan de una consulta, pero yo por allá no voy, pues. Entonces deben de venir acá, pero no me que les queda más cerca. Santiago de Veraguas, también están llamando mucho allá en Bahía Honda, también. Es que me queda retiradito. Qué dicha que pudiera regarme yo en tanta parte. Porque hay muchas personas que me llaman y me dicen que quieren, pero que vaya yo. Y yo pues me queda difícil estar en todos lados. Ahorita, lunes, martes, en un esplendor tuvimos por allá por Chiriquí también haciendo unas atenciones de nuevo a Panamá. Entonces, mis hermanos, deben de ayudarse ustedes. El deseo nuestro es de que usted nos visite para que pueda recibir un buen tratamiento en cualquier situación que esté pasando de mal. Suerte, salud, dinero, amor, enfermedad, problemas, los animales, problemas en su negocio, en sus carros, en sus, bueno, donde sea. Porque los problemas son muchos y grandotes. ¿Usted cree que porque pronto tiene auto, tiene carro, no es víctima de un daño? No, eso todo, toda la persona que quiera le maldad se la hace donde sea, como sea. ¿Que por qué? Pues porque le envidian, porque alguna situación hizo mal usted, algún engaño que le hizo alguna dama, reunió plata y pagó y mandó a hacerle un trabajo a usted, para joderle su trabajo, para joderle su hogar, lo que sea. Caras vemos, corazones no sabemos, amiguitos y hermanos oyentes. A veces nosotros nos ponemos de picaflor y nos agarramos a mujeres a prometerles, nosotros pensando en el juego, pensando en tener una aventura, pero ella se enamoró ciegamente y usted la abandonó. Hizo lo que quería de ella y ya la abandonó. Esa mujer quedó con odio, con mucha rabia. Y se va a valer de alguna situación mala para hacerle una maldad a usted. Tantas mujeres que cuando les he mostrado el rostro aquí a caballeros han podido darse cuenta quién es. No, si fue con una muchacha que tuvo una aventura, que fue con una señora. Porque, como les repito, hay muchos que creen que lo hacen ahí porque son picablor. Prometen a la una, a la otra y como por lo regular, todos son solteros. Todos son solteros. Y cuando llega la verdad, resulta que tienen 5, 6, 7 familias en un lado y en otro. Entonces viene el problema. Esta mujer se encuentra desilusionada, se siente amargada ya por esa traición. Y le manda a hacer su trabajo de brujería, porque eso no me lo invento yo. Eso existe. Y a diario se ve, amigos oyentes, hermanos, hermanas. 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Ustedes de Penonomé, de todas las comunidades que me escuchan, necesitan de la cita, saben que por tarde el jueves en la mañana me la confirman con nombre, con fecha de nacimiento y horas, porque como se dice, el día viernes voy con visita de médico, voy de entrada por salida, porque así es el tiempo corre y vuela y yo trato de aprovecharlo al máximo. Igualmente usted, hermano oyente, hágalo de esta manera. Saque esa cita, hágase ver la salud, la suerte, el amor, la enfermedad, las traiciones, los celos. ¿Por qué usted consigue tantas mujeres? Todas se le van. Mujeres, ¿por qué es que tienen tantos maridos, tantos hombres? Vienen, las enamoran, les prometen, les dejan el niño, la niña y desaparecen por arte de magia. Todo eso tiene un porqué. Igualmente todo eso tiene una solución. 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Aparte, lo miren, ya vamos casi para 3-4 meses entregándolo y la gente continúa pidiéndolo. ¿Por qué? Porque ha recibido beneficios de esto. Muchas personas en la suertecita, en la lotería, han logrado, muchas personas, ese dolor que los tenía agobiados por tanto tiempo, pues ha desaparecido, ungiendo el aceitico y haciendo la oración a la Santísima Trinidad. Entonces, familia panameña, debemos de ayudarnos aquí, siempre con la fe, lógicamente. Porque si usted no es un hombre, usted no es una mujer de fe, eso ni se ponga usted a buscar ayuda. Porque yo no soy mago, sé lo que sé, conozco de mis plantas, de lo que es la brujería negra, verde, rosada, la blanca, que es la que practicamos nosotros, que es para la sanación. Entonces, usted no va a venir aquí a un sitio a que nosotros vamos a aprender con usted, no, señor.
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10: Para nosotros no hay enfermedad que no tenga cura, ni problema que no tenga, ni enfermedad que no tenga sanación, curación, poniendo ustedes su parte. La fe en nuestro papito Dios y la confianza en nosotros. Uniditos todos, vamos a salir adelante. Vamos a avanzar en nuestras vidas, amigos y hermanos oyentes. Estos problemas que le lleguen a ustedes no es de que quedarse en la casa. Ay, no salgo más. Me encerré en un cuarto porque se me fue la mujer, porque se me fue el marido, dicen las mujeres. No. Esto es de buscarle una solución y mirar el porqué. Y si es que a usted le interesa esa mujer, pues va a luchar por ella. Vamos a mirar el por qué se le fue. Y si usted en realidad le interesa ese hombre que se le fue, pues de igual manera, usted va a luchar por él y nosotros estamos para ayudarle acá. Pero eso sí, visitando personalmente nuestro centro de atención, Panamá y Penonomé. Porque hay mucha gente que ahora lo ha cogido es que por el teléfono, a preguntar y preguntar, y esto no es así conmigo, no va. Porque yo aquí no soy página o no soy que otros medios que hay. No, señor. Yo atiendo personalmente. Aquí está nuestro centro de atención, nuestra oficina, a 5 pasos de la estación del metro de Vía Argentina. En Penonomé tenemos un sitio donde atender. No atendemos todos los días, únicamente viernes, después de las 11:30 hasta las 4 o 5 de la tarde. No me alcanza el tiempo de no tuviera una oficina para todos los días en Peronomé, porque si de algún sitio cercano a Peronomé me llaman, es de allá, porque de todos los lados me llaman, para que cuando me llama para citas lunes, para citas martes, miércoles, días que yo no estoy. Yo el único día que atiendo en Peronomé y todas las comunidades que quedan cerca es el día viernes, después de las 11:30 hasta las 4 de la tarde. Antes lo hacía el sábado, ahora ya no, porque el tiempo no me alcanza y tengo mucho compromiso acá en Panamá, en la sede principal. Entonces quiero que me entiendan, porque yo sí los entiendo muy clarito a ustedes. Simplemente les pido poner ese granito de arena, ese deseo de curar, de resolver su problema, porque problemas hay muchos y todos los días aparecen deudas, problemas en familia, hogares, cosas que son pasajeras, como hay otros problemas que se acrecentan porque son mandados a hacer. Y ahí es donde está el problema, ahí es donde usted necesita la ayuda de esa persona que conozca, que se dé cuenta qué es lo que le está ocurriendo, por qué es que esa mujer se le fue, por qué ese hombre se le fue, por qué ese negocio de la noche a la mañana le quebró, por qué es que sus autos, usted que vive de eso, de taxis o de carros, buses, y por qué es que se le daña un carro y se le va dañando el otro y el otro, y cuando se da cuenta prácticamente usted anda a pie, porque ni siquiera para andar usted hay. Todo eso se cura, se sana, se mira el porqué, se muestra el rostro de la persona que le tiene así. Y no precisamente le mostramos el rostro para que usted vaya a agrandar su problema, no, para que se dé cuenta. Porque los enemigos, por lo regular, no están lejanos. Los enemigos están cerca. Y muchas veces cuando han visto los rostros de esas personas, se han podido dar cuenta que es una familia, que es una prima, que es una tía, que es una suegra,

0: 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Usted me marca, me llame, yo le digo en dónde le atiendo en Ciudad de Penonomé. Hermanitos, fuerza, fuerza, mucha fe en Dios y confianza en el viejo Francisco, que yo les voy a ayudar. Si se dejan, yo les ayudo, porque eso sí, yo no puedo poner a que camine al que no quiere caminar. Yo no puedo meterle un CD, un café o un café o algo en la cabeza a la persona que no es creyente. Hay personas que dicen no cree, que no cree en nada. Yo le respeto. Cada cabeza es un mundo, cada cual tiene su modo de pensar. Entonces hay que dejarlo que se trompiece y toque fondo para que pueda buscar al chamán Francisco. Porque hay muchos que les he dicho, y cuando le estoy dando la consulta le digo, yo le estoy acabando de analizar y lo miro, y sé que usted es un hombre, usted es una mujer. Usted vino aquí como por saber, por tirarse las cartas, pero usted no es una persona de fe. Me lo dice encima esto, la verdad yo no creo en esto. Le digo, no se preocupe por eso. Trompiéces, y cuando él trompiece, usted ya sabe que eso levanta uñas. Entonces, cuando le llegue el problema, me llama con el mayor de los gustos, yo le voy a esperar aquí. Y por cierto, pues ya me pagó la consulta, aquí no vuelve a pagar consulta. Eso muchos han venido después, porque los problemas les van a llegar, uno sabe. Para eso es la consulta, para mirar el iris, para mirarle las líneas de la planta de su mano, para mirarle las cartas. Y en esto vamos nosotros a deducir y nos vamos a dar cuenta que tiene un problema que no es normal, que es paranormal. Y por eso necesitamos del tratamiento. 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Aparte lo yo, aparte su cita. Ya se acaba mi pedacito y continúan con este gran maestro naturista, David.
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1: Buscar la felicidad es un propósito de todos los días, con el corazón, con el alma, con todo el empeño posible para ser feliz. Ese es el único sacrificio de verdad que debías de hacer: ser feliz, estar bien con tu familia, estar realizado, que tú siempre has soñado, tener tus cosas y no depender absolutamente de nadie, de la humillación de nadie, solamente tus propias cosas, que te han sido esquivas, que te han sido negadas por las envidias, que te han sido negadas por todo ese maleficio, hechicería o cosas tan pesadas como una mala vibra, algo que siempre te ha tenido atado, sea por familiares, vecinos, compañeros de empresa, de amigos, de finca, de labores cotidianas, y esas personas que siempre quieren que uno esté por debajo de ellos. Hoy te invito a que te liberes de todo eso, que te liberes de esa carga y que todo dependa de ti. Alguien dijo: préstame una palanca y mover el mundo. Tú no eres la excepción, tú también lo puedes hacer. Solo necesitas de una oportunidad. ¿Y cuál es la oportunidad? 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salgamos adelante, que dice: ayúdate que yo te ayudaré, que dice: llévame a tu casa, llévame por medio de esta promoción que estamos dando aquí al 6095-2411. 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Hay gente que dice: ¿será que sí? ¿Será que no? Lo piensa. Y hay veces pensar que $33 van a cambiar tu vida, hombre, y mucha gente prefiere, pero cuando es para tomar, consumir otras cosas, no le importa nada. Cuando no tiene ningún beneficio para las cosas buenas, le ponemos problema; para las cosas malas, ni siquiera pensamos. Así de que no lo tomes como un gasto. No piensas que vas a gastar $33, piensa que vas a invertir y que vas a producir mucho más de lo que estás invirtiendo, porque es una inversión, querido amigo, no es un gasto. Gasto cuando vas de rumba, de farra, el otro día lo único que queda es una cefalea, un guayabo, una resaca, qué sé yo, y un hígado pidiendo que se desintoxique. Y recuerdo incluso muchos problemas, muchos terminan en una guarnición militar, otros en un hospital, porque se exceden en su bebida y cometen algunos errores. Mientras que si tú llevas algo que valga la pena, que sirve para protegerte, nunca te vas a arrepentir. 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dudas, sí, querido amigo, mostrarte incluso la cara de tu enemigo en un platón de agua como debe de ser. ya para que te des cuenta quién te engaña, quién te conviene, quién no te conviene, quién te está haciendo daño, cómo poder solucionar, porque aquí no es para ser parte del problema, sino parte de la solución, y eso lo tienen muy claro con el chamán Francisco y su amigo y servidor, quien les habla, el hermano David, el que todos los días a esa gente de la tercera edad que quiere mucho, a esa gente que es trabajadora, a esa ama de casa, a esa asesora del hogar, a ese hombre o mujer que por diferentes circunstancias tienen que estar en ese momento totalmente deprimidos por diferentes cosas, a ellos que les damos la mano, los solucionamos y les decimos no estamos solos. Hasta una próxima oportunidad, mis amigos. Todo problema, por difícil, tiene solución aquí en Vida Sana.
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15: Encomendados al Padre Creador, hoy quiero dar gracias por aquellas personas que han sacado el tiempo para hacer un cambio a su vida, por aquellos que decidieron decir no al sufrimiento, no más al fracaso, no más a una vejez solitaria, llena de amargura, de frustración, de tristeza, no más a ver cómo el vecino progresa, el amigo triunfa, aquella persona cumple sus sueños a su alrededor, y usted queda hundido allí, en la soledad, en el silencio, en la amargura. Hoy felicito a todos aquellos que tomaron la sabia decisión de sacar el tiempo y llegar a una consulta, venciendo el miedo al qué dirán, venciendo los pensamientos negativos, todo aquello que los ha ido atormentando. Y en especial, felicito a todos aquellos que sacaron de su mente ese sentimiento impuro, negativo, llamado envidia y cargo de conciencia. Tristemente tengo que decir que muchas personas desde su niñez traen traumas, frustraciones, resentimientos y los ha llevado a la hipocresía, al negativismo, a vivir una vida amargada, vacía, llena de soledad, pero no solamente soledad de personas, sino también soledad espiritual. Hoy estoy agradecida con el Padre Creador por la capacidad que nos ha brindado para despertarlo a usted que nos escucha, que simplemente ve cómo pasan los días, los meses, los años. Y es usted aquella persona que dice, ay amiga, vecina, yo siento envidia, pero de la buena, de ver cómo usted progresa, de ver cómo usted triunfa, cómo sale adelante. Envidia. Sea buena, sea mala, al fin y al cabo envidia. Y aquella persona que tiene estos sentimientos en su mente y en su corazón es porque se siente imposibilitado de progresar. Y hoy justamente yo lo quiero invitar a usted que está escuchando el programa a esta hora, en su casa, negocio, trabajo, en su auto, en su taxi, a que haga un cambio. Me decía un señor hace pocos días, Mariana Aragón, iba en mi camión escuchando el programa y fue la forma en que descubrí que yo no era feliz. Cuando miré a mi alrededor, cuando me di cuenta que era una máquina de trabajar, que me la pasaba luchando todos los días de mi vida y lo único que tenía era miseria, estancamiento y enfermedad. Este señor llegó a la consulta y se dio cuenta de que su energía estaba dañada por la rutina, por los pensamientos negativos, por la soberbia, y tomó la decisión de cambiar. Hoy, dándole gracias a Dios, aparte de que es un ganador, tiene riqueza espiritual. Usted también lo puede hacer. Hoy la puerta está abierta, pero ¿quiénes están invitados a llegar? Le doy la cordial bienvenida al señor David Monterrey, quien va a decirle quién está invitado a llegar. Señor David,
16: Señora Mariana, saludo cordial. ¿Quiénes van a llegar? Los que quieren ser superiores al estado actual en que su evolución se desenvuelve, los que quieren lograr la felicidad, los que quieren dar la mejor energía a su familia, los que quieren salir de esa tristeza, de ese dolor que se encuentran. Así que los invito a cambiar, a mejorar su vida por completo. ¿Qué tiene que hacer? ¿Sacar tiempo? Llame primero, pregunte qué debo de llevar a la consulta, que es importante.
17: 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Si no lo puede hacer a través de una llamada por línea o por el WhatsApp, lo va a poder hacer a través de un audio. Recuerde que en su mensaje envía nombre, apellido, fecha de nacimiento y lugar de donde se comunica. Paso ya mismo con esta llamada. ¿Con quién hablo?
18: Facilidades, González.
17: Dígame la fecha en que nació.
18: 19 de octubre del 80.
17: ¿Y de dónde me está llamando?
18: De Santiago, Veragua.
17: Bueno, Alcibiades, 45 añitos.
18: Ajá.
17: ¿Sabía que nació un día domingo?
18: No sabía.
17: ¿Cuánto hace que escucha nuestro programa?
18: Pues yo lo escuché y anoté el número y bueno, un día voy a consultar para ver.
17: Bueno, Alcibiades.
18: Como yo soy acá de Santiago.
17: Ok. Yo quiero que me preste mucha atención a lo que le voy a decir. Según su fecha de nacimiento, me dijo 19 de octubre del 80. Nuevamente le confirmo, nació un día domingo, tiene 45 años, pero veo un hombre totalmente diferente a lo que era antes. Veo un hombre muy apagado, como resignado, sin fuerza, sin ganas, sin voluntad. Y en una soledad, a pesar de que mantiene rodeado de gente. ¿Cuánto tiempo lleva así?
18: Bueno, como un año y medio.
17: Cuénteme, ¿a qué se debe ese sentimiento de tristeza en el campo sentimental, Alcibiades?
18: La rotura con mi ex.
17: ¿Cuánto hace?
18: Bueno, de enero del año pasado. Pero nosotros tuvimos un par de meses que no ni los hablaba ni nos veíamos, pero llegó el año pasado como de agosto para acá, nos vimos siguiendo viendo, pues de vez en cuando yo iba a su casa, a veces me quedaba, estábamos juntos, la ayudaba económicamente, siempre la apoyaba, pues. Sí. Ahorita tengo como un mes que cortamos eso porque una disputa y no nos hemos tratado más. Se la ha visto en un mes, dos veces, ha sido mucho.
17: Alcibiades, ¿cuánto tiempo llevaba usted con ella en la relación estable?
18: Vamos para 6 años.
17: ¿Y usted está dispuesto a escuchar la verdad?
18: Sí, ¿qué puede ser?
17: Mire, la relación de pareja debe ser algo que nos complemente, un apoyo. Cuando yo tengo a alguien a mi lado, se trata de crecer, de surgir, de tener ese avance. Y no hablo solamente de lo económico, hablo como persona. Y yo quiero hacerle una pregunta y que usted sea muy honesto conmigo. En esos 6 años de relación con ella, ¿usted sintió que creció, que avanzó, que mejoró, ya sea en lo económico, lo espiritual o en lo personal?
18: Bueno, siempre se mantuvo a un solo nivel, porque yo era el que trabajaba, yo era el que veía las cosas, pues.
17: Sí, pero hábleme en general. ¿Usted cree que como persona mejoró al lado de ella, creció, las cosas se estabilizaron?
18: Bueno, no tanto, pero como le digo, se mantuvo ahí, manteníamos la relación.
17: O sea, ¿estaban ahí?
18: Sí, estábamos ahí, pero el problema de ella es que era como muy desconfiada.
17: Alcibiades, discúlpeme que le interrumpa y yo le hice una pregunta porque hay una razón. Usted no puede pretender tener una relación donde no hay empatía, confianza, amor, seguridad, crecimiento. Mire la edad que usted tiene, usted ya no es un niño. Y usted no puede pretender que a sus 45 años usted siga en la misma situación. Hoy quiero, mañana no quiero, voy a estar bien, hoy te amo, mañana ya no te quiero ver. ¿Eso es vida para usted, Alcibiades?
18: Bueno, no.
17: ni para usted ni para nadie. Si usted se comunicó con nosotros a través de este programa, es porque usted necesita salir de dudas, ¿o estoy equivocada?
18: Claro, sí, claro, quiero salir de dudas.
17: Entonces, mire, mijo, yo le voy a ser muy honesta. Como consejera y guía espiritual, yo no le puedo decir a usted sepárese de ella, porque eso no es profesional. El único que puede decidir, sigo, insisto, lucho o me alejo, es usted. Pero sí puedo decirle que usted no tiene futuro en una relación donde no tienen las cosas claras, donde usted hoy se enoja, manda todo al carajo y ya mañana usted lo piensa y mejor voy a buscarla, mejor voy a luchar. Usted no puede pretender que si una persona no confía en usted, no le ofrece una estabilidad, va a tener una relación estable. Eso nunca va a pasar. Y aquí yo no le puedo hablar de brujería, yo no le puedo hablar de maldad. Que si hay mala energía, obvio, hay muy mala energía, porque todo es un conflicto, por cualquier cosita se discute, las cosas hoy están bien, mañana están mal. Usted, su energía cuando está bien con ella es maravillosa, fantástica, usted tiene un apego incontrolable, pero cuando las cosas están mal, ni siquiera usted mismo se aguanta. Usted quiere mandar a todo mundo al carajo, nada le hace feliz, nada le sabe bueno. O dígame, Mariana Aragón, ¿está equivocada?
18: No, no, es así como tú dices.
17: Entonces, mire, mijo, yo le puedo entregar el secreto de la fe. ¿Por qué razón se lo entregaría? Primero, para que usted se fortalezca en la parte espiritual. Segundo, usted está llenando vacíos de su infancia. Usted está buscando una estabilidad en algo que no la hay. Usted necesita una persona a su lado que lo ame, lo apoye, lo acompañe, que sea incondicional, que le dé esa mano para que crezcan entre los dos, para que salgan adelante. Un hogar siempre va a tener altibajos. Pero es que un hogar no es una relación donde yo hoy voy a mandar al carajo a la pareja, donde yo hoy le voy a decir, Alcibiades, no te quiero volver a ver, bueno, después sí, volvamos. No, eso no es un hogar. Un hogar es amor, un hogar es comprensión. En un hogar yo no puedo pretender que mi pareja sea perfecta, pero sí puedo ayudarlo a cambiar, a crecer, a mejorar. De eso se trata. Entonces, al entregarle el secreto, ¿cuál es la idea? Primero, que usted limpie toda esa mala energía que se ha venido creando, porque le viene afectando su sueño, su energía espiritual, hasta la parte económica y la tranquilidad. Y segundo, una vez usted esté fortalecido espiritualmente, usted ya tenga claro qué quiere y para dónde va, usted decida, ¿sigo con ella, no sigo con ella, la busco, no la busco, qué voy a hacer con mi vida? Esa es la ayuda que yo le puedo brindar como consejera y guía espiritual. Usted me dirá qué quiere hacer.
18: ¿Y ustedes atienden acá en Santiago?
17: En Santiago estamos atendiendo, estamos en este momento en nuestras giras cada mes. El 10 de octubre vamos a estar atendiendo, yo le puedo dar cita para ese día y ya usted me va a llevar a la consulta, que es muy importante, una fotografía de ella y una suya. ¿Por qué la de ella y la suya? Así sean en el celular, porque a través de ella le vamos a enseñar a nivelar su energía, a estabilizarla, y con esto, trabajando con el secreto, la idea es que usted se fortalezca, como le digo, y después usted se puede estabilizar. La idea es que usted llegue el 10 de octubre, reciba el secreto, comience a cambiar, y el día de su cumpleaños, que es el 19, cuando usted cumpla sus 46 añitos, sea un hombre totalmente diferente. ¿Estamos de acuerdo? ¿Qué quiere hacer, Alcibiades?
18: Bueno, hágame la consulta. Ok.
17: Entonces le voy... Octubre. El 10 de octubre.
18: Sí, ok.
17: Bueno, mijo, ¿salió de dudas?
18: Sí.
17: Que el Señor me lo bendiga.
18: Claro. Amén, igualmente.
17: Cada persona tiene una idea de lo que está pasando con su vida. Se imagina cosas, supone cosas. Pero aquí, como la historia de Alcibiades, vemos las realidades. Como guías y consejeros espirituales, no podemos decirle una mentira. Si usted está siendo víctima de la envidia, la maldad, la codicia, la ambición, el engaño, pues debemos decírselo, pero si es usted el que está permitiendo o inclusive dañando su energía, también se lo tenemos que decir. 6565-3711 es nuestra única línea telefónica para que usted siga participando de nuestro programa. Si a esta hora no se puede comunicar, recuerde que lo hace después de las 8 de la mañana en el transcurso del día. 6565-3711. 3711. Les confirmo cómo van nuestras giras. 30 de septiembre, Chepo. Vamos a estarles atendiendo mañana jueves, 1 de octubre en Tortí. El viernes 2 de octubre vamos a estar en Colón. Sábado 3 de octubre vamos a estar en La Chorrera. El 6 vamos a estar en Penonomé. 7 de octubre en Chitré. El 8 de octubre vamos a estar en David Chiriquí. El 10 de octubre en Santiago de Veraguas. El 17 en el Valle de Antón. Por ahora no estamos anunciando nuestra gira de Paso Canoas. Estamos esperando ubicarnos ya que están haciendo una remodelación allí en el lugar donde atendíamos. Entonces les vamos a estar avisando por el programa cuando ya tengamos la fecha. Las personas que están en tratamiento se van a comunicar, vamos a estar súper pendientes para estarles guiando vía telefónica. 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Y nos vamos justamente con un audio a ver qué dicen las personas del WhatsApp. Presten mucha atención.
19: Onelio Madrid, 11 de julio del 2005.
17: Olelio, 11 de julio del 2005. Se le siente el bloqueo en la energía, el estancamiento. Usted nació un día lunes, tiene 21 añitos. Usted puede recibir el secreto de la fe, pero le voy a ser honesta. Deje las dudas, deje ese sentimiento de ira contra la vida, ese resentimiento. Usted se altera si las cosas no le salen bien, se encierran usted mismo y con esto no soluciona nada. En el momento en que reciba el secreto, usted va a comenzar a trabajar su energía, la parte espiritual, pero lo principal, a sanar esos pensamientos negativos que lo tienen atado a esa vida de tristeza, de angustia y desesperación. 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Y si a esta hora no pueden hacerlo, recuerden que en el transcurso del día, a través de un mensaje por el WhatsApp, como lo hizo Olelio, una llamada, si no es por línea, también por WhatsApp les vamos a estar respondiendo. 6565-3711. Señor David, a la gente hay que hablarle con la verdad. Y es que lo digo porque cuando ustedes lleguen a una consulta, ¿qué van a recibir? Honestidad, claridad. Y muchas veces nos toca decirle las cosas muy directamente y así como golpeadito.
16: Con carácter, diría yo. Por una sencilla razón, porque así escuchan. Y muchos escuchan en voz alta, así como cuando nuestros padres nos educaban, con fuerza, con carácter. Y hoy en día no se ve eso, no se ve la educación en las personas hacia sus hijos, de los mayores. Hoy en día se ven solamente consejitos. ¿Y por qué es que los niños no prestan atención? Porque a veces falta carácter en las personas. Vamos con los oyentes. ¿Con quién hablo?
20: Carlos.
16: Carlos, dígame la fecha en que nació.
20: 27 de septiembre del 76.
16: Tiene la suerte bloqueada por maldad. Lamentablemente, a usted desde que se le bloqueó la suerte, su esposa se le alejó. Le estoy hablando de hace 4 años y medio. ¿Qué pasó hace 4 años y medio, hombre Carlos?
20: Bueno, es lo que usted acaba de decir.
16: Su suerte se le dañó, su esposa lo abandonó, usted vive en completa soledad. O sea, hay una persona con quien lo acompaña a veces, pero hay una soledad ni la tremenda en su vida. Usted se encerró en usted mismo y lamentablemente se aisló del mundo. ¿Por qué, Carlos? Le pregunto.
20: Porque, bueno, debido a la situación, pensé que ya eso era como que había dado todo lo que yo tenía en cuanto a la energía, todas las cosas positivas. Y todo lo que uno ve alrededor es como que ya no le importa nada a uno.
16: Bueno, yo le voy a decir esta frase y usted me va a contestar el resto de la otra mitad. ¿Estamos de acuerdo? Cuando uno se cae,
20: se levanta, tiene que levantar.
16: ¿Y usted por qué se quedó caído? ¿Ah?
20: De repente ahí faltó quizá la parte motivadora o acudir a alguien que de verdad me ayudara a levantar donde estaba.
16: Bueno, lo importante es reconocerlo, Carlos. Yo le voy a explicar, y yo me acuerdo de muchas frases, principalmente de mi abuelo, que en paz descanse. Él me decía, mijo, uno no puede estar llorando y sufriendo por un problema. Lo mejor es aprender de él. Y cuando sienta dolor, pues lloren y desahóguese y saque eso. Y si se cae, levántese. Y si se quedó solo, aprenda de ese fracaso que tuvo y por qué se quedó solo, y del error sencillamente aprenda y no vuelva a cometerlo. Y si se cayó por ese camino, levántese, sea berraco, mijo, a ver qué pasa. Eso me decía mi abuelo. Y ahí me ve, diciéndole a usted lo mismo. Yo quiero invitarlo para que usted a partir de este momento diga: yo estoy con Dios y voy a cambiar. Sálgase de esa soledad, sonríale a la gente, salude, hable, sea sociable. Abre ese corazón a los demás, que si nos fallarán una y dos y tres veces más, es muy cierto, pero usted va a dar todo lo mejor y el mundo es de oportunidades. No se compone de que me pagaron mal, entonces ya cierro las puertas con todo mundo. Vamos a hacer lo siguiente, Carlos, limpie la energía para que se componga su suerte. Su energía está bloqueada por las peleas que comenzaron en su hogar, por chismes, porque usted fue confiado, por envidia y por tantas cosas. Entonces su energía está totalmente bloqueada. Vamos a solucionar su problema. ¿Cómo está de fe?
20: Bueno, bien, gracias a Dios.
16: Bueno, usted tiene fe, pero le falta más confianza en usted mismo. Y la va a aplicar, repita estas palabras conmigo. La va a aplicar diciendo a partir de mañana cuando abra los ojos: Señor, a partir de este momento tengo confianza. Y todo lo que hago para mi bien me va a salir con éxito. Amén. Y se hace la bendición en el nombre del Padre, del Hijo y del Espíritu Santo. Como usted nació un lunes, va a ir el día lunes y va a llevar solamente dos botellas de agua. Para explicarle cómo hace una limpieza, tiene que ser agua pura, cómprese la de la tienda. Y me va a dejar esa desconfianza. Va usted a quitarse tantas cosas de su cabeza, tantas cucarachas. Usted va a hablar con una mujer y es pensando: ah, ya me va a rechazar, ya me va a pagar mal. Usted anda a la defensiva con todo mundo. No, señor, no haga eso. Dele la oportunidad al mundo y dése la oportunidad usted mismo de ser feliz, porque usted se lo merece. El pasado quedó atrás y usted aprendió ya de esa mala experiencia que tuvo en su hogar, y usted sabe a qué me refiero, ¿verdad? Bueno, Carlos, entonces lleve lo que le estoy pidiendo, juegue este numerito. 2963. Regálele un mensajito a los oyentes después de lo que hablamos, a ver cómo se siente y si cambió su energía.
20: Bueno, definitivamente, tener fe en lo que uno hace y buscar la ayuda de ustedes, que prácticamente dicen la verdad, y de inmediatamente le buscan la solución al problema que uno tiene.
16: Sí, señor, porque uno no puede quedarse ahí esperando una solución, que Dios se la ponga en el camino como arte de magia y que todo cambie. Uno tiene que luchar. Dios puso todos los medios en nuestra vida. Dios me lo bendiga, Carlos. Gracias por ese mensajito. De antemano, de todo corazón les digo, Dios los bendiga. Muchas gracias porque han recomendado este programa hasta más no poder. A ver, les voy a explicar antes de que se vaya Mariana con esta llamada. Regáleme unos pocos segundos, señora Mariana.
17: Tranquilo, señor David.
16: Mucha gente ayer, fue algo que me dejó a mí sorprendido. Mucha gente llamando, pero muchas, le estoy hablando de 47 llamadas, aquí traje el dato. Gente que me decía: ve, alguien me recomendó el programa y yo llamo a ver qué me dicen. No puede usted decirle a la persona, a ese familiar: ve, anote este número y llame, que allá le dicen todo. No puede usted hacer eso porque ellos no saben de qué se trata. Entonces, ¿cuál es el paso a seguir? Yo les doy las gracias por esa recomendación, pero hagamos las cosas bien hechas, se lo recomiendo a todos. Dígale a esa persona: venga para acá, siéntese conmigo y escucha. Y ya esa persona va a llamar sabiendo quiénes somos. Así que yo les doy las gracias, pero hagámoslo como se debe para que las personas ya tengan una idea de qué se trata, porque muchos llamaban y decían: ¿y ustedes qué? ¿Qué hacen? ¿Qué adivinan? Pero qué bonito es ser amable, señora Mariana.
17: Muy bonito, señor David, muy bonito. Y también, así como han habido personas así, señor David, han habido personas muy cultas, muy amables.
16: Ah, resalto eso, la gente del interior, con todo respeto al que vive en Panamá, pero sí, la gente del interior es maravillosa. Y qué bonito dar un granito de arena para que la gente de Panamá pues también aporte esto, los de la capital, obviamente.
17: Claro que sí, esto es una crítica constructiva, positiva, que no solamente le va a servir por escucharnos para que usted lo ponga en práctica con su familia, sino en su trabajo, su empresa, su negocio, porque para crecer, triunfar, tener dinero en la vida es fácil, pero tener riqueza espiritual, eso es otro tema que va de la mano de la humildad
15: y la amabilidad. Pero todos lo podemos hacer. Hay que ponerlo en práctica. 6565-3711. 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Para que ustedes llamen, confirmen su asistencia. Pregunten, ¿soy apto para recibir el secreto de la fe? Para que pidan una cita. Si no se puede comunicar a esta hora por línea, recuerde que nos puede enviar sus audios por el WhatsApp. Nombre, apellido, fecha de nacimiento y lugar de donde se comunica. Justamente tenemos ya audios, pero antes quiero confirmarle las giras. Anoten cómo vamos. 30 de septiembre, Chepo. Vamos a estar mañana, 1 de octubre, en Tortí. Mañana es jueves. El viernes 2 de octubre vamos a estar en Colón. El sábado 3 en La Chorrera. 6 de octubre regresamos a Penonomé. El 7 vamos a Chitré. 8 de octubre, David Chiriquí. El 10 vamos a estar en Santiago de Veraguas, 17 de octubre en el Valle de Antón. Muy pronto estaremos anunciando la gira de Paso Canoas para que tengan este dato presente. Aquí en Panamá les estamos atendiendo en Betania de lunes a sábado. Así estemos en giras, igual les estamos atendiendo en Betania. 6565-3711. Vámonos con este audio a ver qué nos dice el WhatsApp.
1: Mi nombre es Listerder Carmen Martínez Rodríguez. Y mi fecha de nacimiento es el 9 de octubre del 96. Mi cédula es 9-748-1417. Y me comunico de acá, de la mesa.
15: Listé del 9 de octubre del 96, ya dentro de poco cumple los 30 añitos, nació un día miércoles y yo la quiero felicitar porque tiene una energía bonita, a pesar de que está joven, tiene esas ganas de progresar, de salir adelante, de surgir, pero el exceso de confianza mata, ha estado comentando su vida, sus cosas y esto ha hecho de que le roben energía, la envidia ha hecho estragos en su hogar, en su estabilidad espiritual y en sus estados de ánimo. Puede recibir el secreto de la fe, va a llamar, va a confirmar, se le autoriza, pero es importante que el día que lo vaya a recibir se consiga un santo al cual usted le tenga fe para renovarse y protegerse. No tienen que dar su número de documento, solamente nombre, apellido, fecha de nacimiento y el lugar de donde se comunican. 6565-3711, 6565-3711. Recuerden que ustedes deben llamar, confirmar su asistencia, preguntar, ¿yo soy apto o no para recibir el secreto de la fe? Y teniendo en cuenta que si no lo puede hacer por línea directa, se comunica en llamada por el WhatsApp o enviando un audio. También aquellos que quieren recomendar un familiar, no le dé el número telefónico. Dígale que escuche el programa a la persona que ustedes quieren recomendar y que ya sea esta quien tome la decisión si nos visita o no. 6565-3711, nuestra única línea telefónica, 6565-3711. Ya llegamos a la parte final de nuestro programa dándole gracias a Dios, recordándoles, tengan en cuenta una vez más que van nuestras giras así, 30 de septiembre, Chepo, vamos a estarles atendiendo mañana en Tortí, mañana jueves, 1 de octubre en Tortí, el viernes que es 2 de octubre vamos a estar en Colón, sábado 3 en La Chorrera, 6 de octubre Penonomé, 7 en Chitré, 8 de octubre en David, el 10 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Nos despedimos dándole gracias a Dios Todopoderoso, a ustedes, por permitirnos llegar a sus hogares y sitios de trabajo. Que Dios Padre Misericordioso nos bendiga y nos proteja a todos. Hasta pronto.
21: Hasta una nueva oportunidad.
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0: Amigos, ¿qué tal? ¿Qué tal? ¿Qué tal? ¿Qué tal? ¿Qué tal? Buenos días. Buenos días, Panamá. ¿Qué tal, mi gente? ¿Cómo están ustedes? Espero hayan tenido una noche placentera. Darle los buenos días a todos y cada uno de ustedes. Placentera la ocasión, invitarles a que nos acompañen. 180 minutos haciendo el honor a su majestad del folclore. Despacio, tirando machete a través de Cube Estéreo. Bienvenidos, bienvenidas. Saludo fraternal de este su amigo de siempre, Iván Atencio, el Guachapiao, ¿eh? Saludando a todo un pueblo panameño a esta hora de la mañana. Hoy es miércoles 30 de septiembre del año 2026. Buenos días.
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0: Bienvenidos, bienvenidas.
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0: Arrancando la programación por acá a esta hora de la mañana, siendo exactamente las 6 de la mañana, 4 minutos. Siendo una mañana sabrosa. Está una mañana medio entre oscuro y claro todavía. Arrancando la programación del día de hoy, como siempre lo hacemos en nuestra vida, característica en nuestras programaciones. Iniciar la jornada de un nuevo día de vida, un nuevo día de trabajo, dándole las gracias a Dios que nos da esa fuerza, fortaleza, ese ánimo de levantarnos cada mañana, cada día. E ir a laborar. Gracias, Padre, por la vida, por ese entusiasmo, ese espíritu que nos brindas, esa fuerza y fortaleza.
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0: Que cada día nos inyectas, Padre Celestial, gracias para cada uno de nosotros venir a laborar, a trabajar, para llevar el sustento diario a casa, cumplir con nuestras obligaciones. Agradecerte infinitamente, Padre Celestial, por darme una familia maravillosa, unos hijos extraordinarios, los cuales queremos y amamos mucho, por todos los nietos que me brindas, que me das para la alegría de cada abuelo. Señor, gracias por el techo, por el trabajo, por tener toda una familia completa, hermanos, sobrinos, tíos, primos, compañeros de labores, herencia general, familia de patrocinadores. Bendice a cada uno de ellos, Padre. A todos los oyentes a lo largo y ancho de todo el territorio, bríndale su bendición. Por todos los enfermos, Padre Celestial, tú conoces el problema de cada uno de nosotros. Ayúdanos a resolverlos. Los que viajamos constantemente a diferentes partes en la geografía, cuídanos, protégenos, que seas tú nuestro guía. Dios Todopoderoso, Rey de las Alturas, todo esto te lo pedimos en el nombre de tu Hijo, nuestro Señor Jesucristo, que vive y reina y es Dios por los siglos de los siglos. Amén, amén, amén.
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0: Señores, son las 6 de la mañana, 7 minutos. 6 de la mañana, 7 minutos. Buenos días. Buenos días. Les recuerdo nuestras líneas telefónicas 6426-0632. Estamos en tres frecuencias en diferentes puntos de la geografía: 103.3 Panamá, Darien, Colón, Panamá Oeste. 93.5 Cocle, Veragua, Herrera, Los Santos. 101.3 Chiriquí, Bocas del Toro. Y es miércoles, ¿eh? Ombligo de la semana. Mucha gente pueden perder de trabajar cualquier día de la semana, del mes, pero hoy que va, todo el mundo va para su trabajo. Señor, buenos días.

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0: Escuchar por acá al poeta de la mata de Santiago de Veragua, el poeta de todos los tiempos, Zacarías Marín. Hombre, Dios lo tenga en la gloria, hombre. Junto al legendario Águila de Azuero, Miguel Antonio Rivera. Bueno, ya estamos transmitiendo en nuestro canal de TikTok, arroba el guachapeado, arroba el orgullo del Pedernal de Santiago, ese soy yo. Ese es el amigo Joaquín, buenos días. Bueno, estamos bien. Muchas gracias por preguntar, hermano. Estamos metiéndole medicina a ese resfriado, compa. Que todos los fines de semana hay ajetreo. A ver, maestro Urieta, en Santiago, ¿cómo anda todo? ¿Cómo amaneció a mi provincia hermosa de Veragua? Ese es para la familia Mendoza. La tierra del guacho en Totuma, Piedras Blancas, Vía El Copé. Juancho Mendoza, buenos días. La gente de la Grama del Oeste, saludos hasta la Herrera. Jacob el Barrio, buenos días.
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1: ¡Qué bien, Miguel! ¡Háganlo! ¡Háganle un piquetico! Javier, Alexis, Willy, mi saludo y mi respeto, compañía. ¡Qué bien, la gente de Yala de la Cruz! Elvis Hernández. Profesor Aristides Marín. Saludo a Félix. Ahijado Jesús. Saludos a Aníbal. Bendiciones.
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0: bonito, qué bonito.
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2: Vamos a tener que comprar una pacha ahora que salimos, ¿eh? En la caminera, Juancho. El amigo Roberto Fábrega, buenos días. En sintonía desde las trancas de Santa Fe, en Veragua. Vicente Castillo en el Caño de Natá. Saludos.
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Suena, son las 6 de la mañana, 17 minutos. 6 de la mañana, 17 minutos. Voy a saludar a todos esos amigos del transporte selectivo. De que están en la calle tempranito, ¿eh? Los in-driver, los Uber, entre los amarillitos también, hombre. Saludos. Me llega reporte por acá, dice buenos días. León Ramos en sintonía siempre. En La Grama, en Montemadero. Diomedes Cárdenas, buenos días. Hombre, saludos para todos ustedes allá en el área. Y saludos, hermano Guachapiao. Lo que queda de Puni Velázquez en sintonía. ¡Oh, Puni! ¿Cómo anda, compadre? Y rato que no sé de usted, ¿ah? ¡Mundo! ¿Qué es de su buena vida, hermano? ¿Qué es su buena vida? ¿Cuándo se le deja ver la vida? ¡Ve! ¡Oh! Tiempo de tiempo, ¿eh? Me llega reporte por acá al 6426-0632. Ese saludo desde La Toma para Barrabás, Sombrero Loco y Pata de Palo, la unidad 37 y 41.

0: Los venados rebeldes están reunidos por allá. Hombre, gracias, mi gente. Yuese Bernal, buenos días. Feliz miércoles. Divertido desde el USB, clase bucanero. Al tubo a la... Operación Paciencia, dice. Estamos atravesando problemas de salud con el resfriado desde la... Ya se me había curado, ¿eh? Pero le metimos fría al fin de semana, Dios mío. Teníamos que meterle ese quito con limoncito, hombre. ¿Qué pasa, guachapeado? Mi hermanazo Miguel, en Paso Blanco, el gran monster. Usted está viendo que usted trabaja con las cuerdas vocales y está metiéndole chechere frío, hombre. Dice, buenos días, Rico López, desde la Gran Chorrera. Saludos, hermano, bendiciones. Hay más reporte por acá, dice, hasta la subestación del IDAN en Chilibre para el mecánico Rubén Ortega, en plena sintonía. El amigo Andrade, ¿cómo anda Andrade? ¿Qué hay de bueno? Sigue los reportes, dice, saludos para Uriel Mendoza, siempre en sintonía, la gente de Chupampa. ¿Cómo está todo por mi tierra allá en Herrera, hermano? ¿Cómo anda todo? ¿Cómo anda todo? Más reportes, dice, buenos días, bendiciones, dice, a la tropa de la toma de agua, los venados rebeldes, de Rudo, 4137. Sigue los reportes, buenos días, Guachapeo reportando sintonía desde el Progreso número 2. La familia Pineda, Juan Compita, saludo a la licenciada Irene Pineda, rumbo a su trabajo. Son las 6 de la mañana, 20 minutos. Hace poco pasé al cajero. Hay que sacar algo ahí para dejarle a la patrona, que iba para el trabajo. Había una filita ahí en el cajero, digo, ¿será que van temprano la gente a cobrar? A muchos nos ha pasado cuando todavía no nos han pagado y uno no tiene nada en el cajero y uno piensa que hay algo que temprano pagaron. Había un personaje ahí. Metía la tarjeta, metía la clave. Miraba para todos lados. Y nada. Y cogía el otro cajero y hacía lo mismo y la fila creciendo. ¿Será que aquí el hombre no sabe meter la clave? ¿Qué? Dice, yo creo que ni uno de esos cajeros tienen plata, señores, así que dejen eso. Como 3-4 personas se fueron. Dios mío, carajo, yo voy a revisar, pues. No, a mí yo lo que pedí de una vez me dio, Dios, no. Aquí es que no tenía, era él. Se metió la tarjeta como en 4 cajeros. ¡Ay, ya! La excusa que dio fue que los cajeros no tenían plata. Ay, el que no tenía era él todavía. La tenía que seguir esperando. Venga, saludo al amigo, hombre, caballero. Bendiciones, dice Guachapeado, no diga ahí eso ahora. ¿Quién es lo primero que va a decir? Hombre, Joel Mendoza, el valiente del verso, y Kelvin Riquelme. Javier Pimentel, hermano mío, ¿cómo andáis? Saludos, bendiciones, saludos por acá, dice, buenos días, Guachapeado. Jorge Vergara, buenos días, saludos. Más reporte, dice, todo bien, adiós, esperando la fiesta del campesino. Más reporte, Guachapeado, saludos para Patepalo. Oye, reporte por todas partes, vamos a ir escuchando entonces a los artistas que hemos traído en el día de hoy, ¿eh?
1: Jesús, háganle un piquetico. Saludos a mi hijado Jesús. Y a su hermano Aníbal. Bendiciones.
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1: De onomástico.
0: Hombre, DJ Flow, buenos días. Lolito Cedeño. Mi hermanazo, Dayonel Fábrega. Franklin Guillén, buenos días. Gabriel Castillo, buenos días. Junior Gómez, buenos días. Raquelita, la profesora Raquelita, ya fue tu tío Roa. Me avisa cuando tiene fututeado, ¿eh?

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1: Melvin Guerra, buenos días. Desde la finca Far, en Llano Largo de Soná. Saludos, hermano.
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1: El amigo Ramos en Churubé, buenos días.
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1: Zacarías Marín Hernández, el poeta más grande que dio la provincia de Veragua.
4: ¡Cuenta!
1: Miguel Antonio Rivera.
4: ¿Cómo estás, hermano?
1: Buenos días, Panamá, buenos días.
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Dice por acá, buenos días, amigo Guachapiao. Siempre estamos en sintonía. El amigo Rubiel Pérez, rumbo a Colón. ¿Cómo está todo por el área? ¿Cómo andan esos tranques para el área, hermano mío? ¿Cómo anda? Cuénteme, cuénteme. Dice por acá,

0: Están los loros allá en el área de Penonomé. Están escuchando al guachapeado, dice. Más reporte por acá, dice, ¿cómo vamos? Villo Mendieta, hermano mío, ¿cómo anda todo? Bueno, atravesando un pequeño problema de resfriado, por aquí vamos. Son gajes del oficio. Dice Franklin Guillén, bendiciones, dice. Eso no le vale ni seco, ni arriba, ni los yankees, claro que sí. ¡Guau! Pero si está bellaco, ¿eh? Pues lo hemos tratado de combatir de todas formas y qué va. Eso ha sido por gusto. Así que me dice por acá más reporte.
1: Buen día, compa, bendiciones. Hoy un saludo para Bolívar Almengor, parte de Jacol Cedeño.
0: ¿Cómo no? Enseñele. Es mi compadre Jacol Cedeño, hombre.
1: Métale aguardiente esa vaina para que vea que se cura.
0: Hombre, si le metí el fin de semana, compa. Y me jumé y ahí está todavía.

0: Bueno, noticia para la gente que tenemos automóviles, la gasolina sube el viernes de nuevo. Oh. No, hombre, no, hombre, no. Estamos en una etapa en donde la verdad que no tenemos quien nos defienda. La gasolina sube y sube y sube. Y eso repercute en todos los rubros. ¿Qué dice el Cholo de Toledo? Buenos días, Marcelino. Ey, usted va con $20 a la tienda, al supermercado, y eso que va, eso no sirve para nada. ¿Qué dice el amigo Javier Pimentel?
1: ¿Cómo anda, mi hermano? Javier Pimentel le saluda.
0: Bendiciones, hermano. Saludos por usted también, hombre. Raúl Hernández, buenos días. ¿Cómo amanece?
2: Buenos días, Guachapiao. Buenos días, pues. Saludos. Saludos a toda esa gente oyente suyo. Buenos días para todos. En la pista, como siempre.
0: Dice por acá, buenos días, Ángel Velázquez. ¿Cómo está? Dice, póngase un torrente de Seimelina. Hombre, saludo a mi hermanazo Ángel Velázquez, ¿cómo anda? Diomedes Cárdenas en sintonía también, Jorge Vergara, dice por acá. Por acá me dice Villo de Gracia, también tiene un mensaje por acá. Más reporte por acá, dice, saludos a toda esa tropa que está en sintonía, Juancho. Dice Juancho, mi hermano, estamos en sintonía a la familia Mendoza en Piedras Blanca, vía Alcopé. Ey, seco con Square para ese refriado. Vamos a ponerle cuidado, compadre, para ver si compramos la pachita ahora más tarde. Más reporte por acá. Dice, buenos días, Héctor, desde el Copé de la Pintada. Dice el maestro Urieta, dice, qué vaina. El que es de trabajo es de trabajo, los demás son cuentos, así mismo es. Dice, usted ni aunque esté resfriado, tenga fiebre, esté humado, esté malo, usted deja de venir a trabajar. Claro que yo soy veragüenza, hermano. Mi hermanazo, Pata de Toro. Buenos días, hermano. Dice, esos buenos días tuyos, hermano, si me animan una barbaridad. Definitivamente que así es, hermano, así mismo es, hermano. ¿Qué dice Chayo Pinto? Buenos días. Buenos días, Chayo Pinto. ¡Agua!
3: Es de trabajo.
0: Hermanazo Chayo Pinto en sintonía. Gente de los corralillos de PC. Y así se sigue sumando muchos oyentes cada día, cada mañana, cada instante. Porque esta es una programación muy autóctona, muy auténtica.
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0: Quiero saludar a mi hermanazo Chayo Pinto allá en los corralillos de PC. Siempre está en sintonía. Una colilla de mensajes por acá. Y retorno con el maravilloso mundo de la música típica panameña.
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0: Es el artista, señores, Eli Martínez y los poderosos de la cumbia. 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
0: Mucho Edwin Martínez para este país, hombre. 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

0: 6 de la mañana, 37 minutos en el miércoles del recuerdo, miércoles de lotería. Dice para acá, buenos días, Huachapeado, saludo de cumpleaños para nuestra queridísima Mirta Rodríguez. Que Dios la bendiga siempre. Oye, hoy está de cumpleaños Mirta, ¿verdad que sea? Mi compañera, la que todos los días me sorprende con una taza de café. ¡Ay, ya! Y café hecho en Tachua. Rubielito Torres en Cerro Azul, buenos días.
1: De Rubencito Villarreal.
0: Dice saludo desde la tierra del Nazareno.

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0: ¡Ay! Ternura y pasión, mami. Buenos días. Nenito Vargas presente este 1 de octubre.
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0: Estará en Sarao.
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0: 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En la escuela Carmen Conte Lombardo. 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
1: y
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0: Dice por acá, buenos días, compadre. Anís del Mono. Es saludable.
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0: Yeah. Mi hermanazo Mario, buenos días.
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0: Amable Jaramillo, buenos días. ¿Cómo está, compadre? Seis de la mañana con 43 minutos. 6 de la mañana con 43 minutos.

0: Hoy es miércoles del recuerdo, señores.
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0: Música de antaño. Aparece el cuarto bate, Chiricano Arisa Ramos nos regala mi primera ilusión. Buenos días.
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0: ¡Ya! ¡Yeah!

0: Bueno, este gran artista estará presente.
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0: Mañana jueves 1 de octubre, en el aniversario de la fundación del corregimiento de Atocorotú. Viernes 2. Y el cumpleaños de mi hermanazo Miguel Ortiz. En la casa de la casa comunal en Quebrada de Piedra. Como es tradición, celebra su cumpleaños todos los años. Para el 3 de octubre en el bar Los Ángeles de Almirán, en Bocas del Toro, donde mi hermanazo el gran Kidrichi. Domingo 4 de octubre en la Feria Artesanal Turística Comercial en San Lorenzo. Alice Ramos y la maquinaria de la nueva sensación presenta el 23 de octubre en Cañazas de Punta Peña. Sábado 24 de octubre en el Parrandero Eventos Live, calle Décima en Santiago de Bravo. ¡Señor! Línea telefónica para contratos 6671-5057. Buenos días, Panamá. Buenos días.
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0: Mi hermanazo Felipe Pérez Vázquez, ¿cómo está, compadre? ¿Cómo anda? Moisés Barba, buenos días, en la Unión de Azuero. Saludar a la familia Soto allá en el área del sur de Soná. Siempre están en sintonía. Mujeres trabajadoras, echa para adelante. Mujeres que cuando están en la oficina tienen las uñas pintadas. Cuando están en la casa, largan ese colorete. Que hay que fregar, lavar, planchar, cocinar, atender a los muchachos, atender al viejo. ¿Ah? ¿Qué está bien, Gente buena, carajo.
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0: Mi gente de Veragua.

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1: Dice para acá, buenos días, colega. Saludo a toda mi gente. Es que no la familia Camaño y todo Panamá del Cholo de Toledo. Villo de Gracia. Necesito que me consiga un par de galones de eso. Dice que para la ronquera vino de Palma en la mañanita. Está calientico.

6:49 aparece el Chico Impacto, Herminio Rojas. Y está el palito de limón. Miércoles del recuerdo, señores. Buenos días. Ay, a mi hermanazo Arnulfo Cedeño. Buenos días. El Trasatlán. Siempre en sintonía desde temprano.

0: Clase bucanero, así mismo, ¿eh? Dice, para esa garganta. Dice, chocolate, una bufanda, después mentolato.
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0: Sí, eso son frialdad. Eso es frialdad, ya que todo el tiempo, todo el día estamos en el aire. Aquí en la oficina, en el carro, estamos en la casa. Dios. Dice para acá, bendecida, Guachapeo, bendiciones. ¿Qué dice aquí? Buenos días, Guachapeao. Eso de pintarse las uñas son para... ¿Para qué? Ah, para las vagas. Lo que no se pintan son como yo, dice. Mujer, que no tenemos tiempo para eso. Hay que lavar, cocinar, fregar, etcétera. ¡Lía! ¿Cómo no, Lía? Sí. No, hay mujeres que tienen las uñas muy bonitas. Las manos hermosas. Unas uñones. Yo me pregunto, ¿y cómo hacen esa mujer cuando van a lavar? Cuando van a fregar. Cuando van a... Cuando van a cocinar, que tienen que picar cebolla. Y algo curioso, cuando van al baño también, ¿eh? ¿Cómo hacen cuando están en el baño? Sí. Esos uñones. ¡Bien! Esos alabados. La unidad 160 en la 40.

0: un cordial saludo para Bolívar de León hasta Buenos Aires de Cañita.
1: ¿Cómo no? Saludo a Bella Dama. ¡A caballo! Más reporte dice, saludos para la profesora Denia Adames Esiancas de la comarca Nove Buglé. Ahí sintonía, profe, buenos días. ¿Cómo está el clima por el área, profe? Hay más reporte, dice Huachapía, buenos días, desde el corredor. Un tranque en compañía de mi madrecita Rocío Barclet. Bendiciones.
2: Buenos días, guacho piado. Yo le voy a decir algo, compadre. Oh, mi mujer sí tiene las uñas largas, pero esa mujer berraca, me.
1: Hombre, saludo a la esposa de este ilustre caballero que va aquí al lado. 6 de la mañana, 53 minutos, avanzo con más. La pregunta del millón es, ¿cómo hacen cuando van a lavar?
3: Inspiración.
1: A fregar.
3: De Raúl Mendoza.
1: ¡Oye! Oh, yeah.

aparece Joselito Quintero. El impacto redondo nos ha regalado. Te vieron llorar. Buenos días. Buenos días, por más. Ahí se avecina una gran tarde cervecera a beneficio del desfile navideño y fiesta navideña de los niños de nuestra tierra en el Pedernal. Este sábado 3 de octubre va a haber mucha, pero mucha diversión. Y que esa gente del área cañera de mi tierra hermosa

A las 6 de la mañana con 56 minutos. Queremos hacer una cordial invitación a acompañar a la reina del campesino. Centro Básico General, la Mesa de San Martín. Su Majestad. Lelia Mercedes.

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1: Mi hermanazo, saludo. Estábamos extrañando ese audio, ¿eh? La gente de Pix, bye.
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1: siempre. Es saludar a mi hermanazo Chinín Pineda en sintonía.
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1: Ese por acá, a madrugar con Dios Todopoderoso. Un bollo, un café, tirando machete y a luchar por mi amada familia. Buenos días, hermano. Oscar Araúz, buenos días, ¿cómo andas?

0: ¡Vamos, Flores! ¡Y los tipiqueros! A esta hora de la mañana.
1: ¡Chano Gutiérrez!
0: 6 de la mañana, 59 minutos. Nos te regala este hermoso tema. Dice que se va. La inspiración de Santiago Chago Gutiérrez.

0: Para contrato con este gran artista, señores. 6617-8713. Estamos Flores. Y los tipiqueros. Flores, porque hubo. Dice Guachapeado para ese resfriado suyo.
1: Dice que se va, que comer.
0: Dice, póngale mucha atención a esta receta.
1: Dice que se va.
0: Una cucharadita de esa de revolver el arroz, o sea, el cucharón. De manteca de sancú en ayuna.
1: ¡Buah!
0: ¿Cuántos sancú tengo que recoger, pues?
1: Dice que ya. No puedo, dice que se va. Dice que se va. Dice que se va.
0: Voy a poner un mosquito.

Dice desde Buenavista de Cerro Azul. Feliz cumpleaños para Mirta Rodríguez. Que Diosito la cuide y le dé muchos años más. Dice que se... Mirta Rodríguez, feliz cumpleaños. Reporte dice buenos días, un cordial saludo para Bolívar, para Macho de Monte, fiel

0: verano en el mes de octubre. Por acá dice, es en Costa del Norte de Veraguas, en Calovébora. Reporte la unidad 450 en Copama Móvil, desde Puerto Manzanillo, de Frías, el jubilado. Hoy un pequeño cambio comercial correspondiente a la hora y retorno con más.
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0: Señores, son exactamente las 7 de la mañana, 7 de la mañana, 9 minutos. Con música de Jonathan Chávez, sus triunfanales. Suena por Cubo.
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0: Feliz miércoles, buenos días.
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0: Buen día, Panamá. Jonathan Chávez, sus triunfadores, señores. Ese era.

¡Qué rica mañana de este miércoles! Miércoles de quincena. Mucha gente contento ya. Mucha gente contento, llegan temprano. Los que nunca llegaban temprano, llegan temprano hoy. ¡Ya, ya! Son las 7 de la mañana, 7 de la mañana, 10 minutos.

0: mayor.
1: Aparece el canoso mayor, Jonathan Chávez, su triunfador, no se regala.
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1: Niégame. Niégame, mami, niégame. Quiero enviarle un saludo a mi hermanazo Expedito Carrasco. ¿Cómo estás, compadre? Suculento tranque en el área oeste. Feliz miércoles. Cierra.

Dice por acá, buenos días, saludos para la muñequita hermosa Katy, que está en su casa disfrutando con su querido esposo, el amigo Ramírez. Están de vacaciones, rumbo. Rumbo a Calobre.

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Siete de la mañana, 16 minutos. Siete de la mañana, 16 minutos. Buenos días, Panamá. A todo el gremio de los amarillitos en la gran chorra.

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3: Avanzo con más, señores. Bueno, ya lo escucharon. El evento del año. Silvestre Dangón. Junto a Jonathan Chávez. Es el artista invitado. Vaya manera, ya estaremos, Dios primero, señores. Ya lo saben, ya lo saben, ya lo saben. 17 de octubre, el concierto. El festival, el bailable para todo un pueblo panameño, ¿ah? ¿Eh? No, dejes que te lo cuente.

0: Yolanda Chávez y sus triunfadores nos regalan Te Tengo Conmigo. Buenos días.
1: Noche muy bonita.
0: El miércoles del recuerdo.
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0: Dice para acá, buenas tardes. Buenos días. Saludos, guachapeao.
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0: Saludos para la gente de Calores, para Gumercinda, Lila, Anarkeli, de parte del gran Rubén.

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1: Hermanazo, Franklin Guillén, buenos días. ¿Cómo es, hermano?
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1: Saludo a mi gente de sucursal del cielo. Allá en el jardín, el triunfador, Dios primero. ¡Saluda! Hermanazo Chasco Velarde, buenos días.
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Quiero saludar a mi hermanazo Gonzalo Vázquez. Buenos días. ¿Cómo amanece, hermano? ¿Cómo amanece? ¿Ya de su vida? Mi saludo y mi respeto a don Máximo Medinas. La gente de la Fonda La Chota en total sintonía. Buenos días. Saludo, mi gente. Buenos días, Panamá. Buenos días. 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

Jonathan Chávez y sus triunfadores. Silvestre Dangón. Vaya manera. Un duelo de acordeones. Un duelo de acordeones, señores. Un duelo de acordeones. Vamos para encima, Jonathan Chávez. Vamos para ese evento. Vamos para ese evento. Licenciada Charito, buenos días. ¿Cómo amanece? Excelente miércoles.

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0: O sea, es mucho brillo de gracia para este país, hombre.
1: ¡Ojalá gusto!
0: ¡Ay, me dañé!
1: ¡Y Franco Marpérez!
0: Éxito con sabor a todos, señores. Hoy es miércoles del recuerdo.

0: Quiero enviar un saludo a la Magister, nuestra gran amiga Magister Evanis Liriede. Rodríguez Jordán.
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0: Está laborando en este momento. Disfrutando la programación del día de hoy. Miércoles del recuerdo. Claro que sí. Para ella. Un saludo fraternal, hombre. Gracias por estar en sintonía.

0: señora Mari, buenos días, ¿cómo está usted? Bendiciones. Mi hermanazo Chinín Pineda. Hoy sí trajo la cartera.
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0: Avanzo con más, señores. Bueno, ya lo escucharon, este 17 de octubre. El show para el pueblo panameño. Claro que sí. Desde el Dangón, Jonathan Chávez. La alegría desbordante ese 17, señores. Estás cordialmente invitado. Jonathan Chávez y sus triunfadores, aquí está, complaciendo peticiones. Rosas con espinas. Éxito con sabor a toldo. Buenos días. 1
4: de enero del año 2027 se presenta por primera vez Jonathan Chávez y los

0: Quiero saludar a la sobrina Liliana Atencia. ¿Cómo estás, Liliana? Saludos, bendiciones. Para adelante, es para allá. Para atrás ni para coger impulso.
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0: Muchacha. A reporte dice la unidad 7970, el pariteño. Bendiciones, hermano. Dice por acá, buenos días, familia Castillo Vega, gente de Río de Jesús en Veragua, mi gente. ¿Cómo amanece allá mi gente en Río de Jesús en Veragua? Saludos.

Gracias reportando sintonía, tío. Desde Santiago. Un saludo a mis compañeros de Rinza. Están en sintonía de Equipo Estéreo. Mi sobrino Adalberto Atencia, el gran Tito, ¿cómo estás, compa? Bendiciones, papá. Saludos. Chicha Ramos, buenos días.

rúgele, ruge canoso, ruge. Dice para acá, buenos días, guachapeado, estamos bailando, gozando.

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0: Tenés Avanza a la Mañana desde miércoles 30 de octubre. Jonathan Chávez, sus triunfadores, suena porque hubo. El reporte de sintonía por acá dice: buenos días, saludos para la unidad 50 del hielo, el amigo Jorge Quintero, José Valdés. Más reporte por acá dice: saludos a
1: Eric Jaramillo. Así mamacita, sí. Así mamacita, sí.
0: A la joven Emelda en Río de Jesús. Un saludo.
1: Así mamacita.
0: Rafael Lucero desde Chepo en sintonía.
2: Yeah.

0: Licenciada Chen, buenos días, ¿cómo está usted? ¿Cómo amanece allá en mi tierra hermosa, Santiago de Veragua? Tierra de mujeres hermosas, trabajadoras, echadas para adelante. ¡Claro que sí! A la Regional de Salud en Santiago de Veragua, saludo a todas estas hermosas licenciadas, y especial a la licenciada Chen en sintonía, escuchando Cubo. Saludos a Isha Ramos en sintonía. Isha, buenos días.
1: Ahí, suavecito, suavecito.
0: Para reporte, buenos días. Dice, estamos activados en la 52 de Pitachi, en Villalucre.
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0: ¡Óyeme!

0: Hermanazo Franco, buenos días. ¿Cómo estás, hermano?
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0: bajando de Tolé en sintonía de Cuba Estéreo, la mejor.
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0: Dele con calma por el área, hermano. Va a pasar por su tierra, va a pasar por su tierra. Me imagino que va a pasar al Mosquero a degustar unas tortillitas bien crujientas. Un buen bisté de carne cebollada. El que va a Santiago y no pasa al Mosquero no ha pasado por Santiago. Y que pase por allá, hermano, y me trae un desayuno de ahí, ¿eh? Hermano Franco Sánchez, saludo.
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0: Casilda Oda, buenos días, saludos.
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0: Hoy es 30 de septiembre, ¿eh? Miércoles 30 de septiembre.
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0: Dice para acá, buenos días, Guachapiao, en Tortí, Plinio González, en total sintonía. Saludos, hermano. Señora Mari, buenos días, ¿cómo está usted? Bendiciones. Bueno, hoy está de cumpleaños una compañera, amiga, de una y mil batallas. Mirta Rodríguez. Para ti, Mirta. Siempre pidiéndole a Dios que te dé larga vida.
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0: 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Por supuesto, tus maravillosos y extraordinarios hijos.
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0: Toda tu familia, tus compañeros de labores. De este servidor, en especial el guachapiao Iván Atencio, te deseamos miles de felicitaciones, mami. Pásala bien. ¡Rico! ¡Feliz cumpleaños, Mirta

Jonathan Chávez y sus triunfadores, señores. Fingiendo ser feliz en el miércoles del recuerdo. Buenos días, quiero enviar un saludo, dice, hasta Santa Librada de Colón. Para mi tío Pascual Navarro y mi papá Julián Navarro. De parte de Julián Navarro, hijo. Fiel oyente de su programa, Guachapiao. Gracias.

0: Me dice para el amigo Moisés Cianca, Leonel, hasta la camisa, felicidades por estar de cumpleaños.
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0: Dios le bendiga con salud y muchas bendiciones de parte de la familia Adame Cianca desde Cañar.

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1: Eddie Barrio, buenos días. Más reporte dice: saludos para Virgilio hasta Caimitillo, en Nuevo México. Reporte de sintonía por todas partes. Buenos días, Guachapiao, ¿cómo estás? ¿Estamos bien? Saludos desde la ciudad de Las Garzas, ruleteando la 47. Dice, oiga, vio que Chino tiene nueva compañera. Dice que no se la va a prestar los domingos. Muy mala gente, Chino, muy mala gente. Edwin Cortés en sintonía. Yo voy a traer una compañera primero acá. Yo voy a traer una compañera el domingo.
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1: A reporte, buenos días. Sí. Nanza Rico en Río de Jesús. El profesor José Che Mojica, ¿cómo está, hermano?
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1: Feliz fin de semana, dice, tuve que... Estuve por Guararé, especialmente en la esquina de Cubo, para conocerlo, pero no lo vi llegar, fiel oyente, qué vaina, hombre. No, yo no pude ir. Teníamos muchos compromisos acá en la ciudad capital. Vamos a ver si el otro año nos preparamos en tiempo. Sí, la verdad es que teníamos compromisos en Colón, en Darién, en el área este, ese fin de semana. ¡Wow! Y atravesando problemas de salud, el resfriado en su punto. Hombre, muchas gracias, hermano, muchas gracias. Bendiciones, en cualquier momento le aviso que voy para la tabla.
3: Ahí, al oído, suavecito, mami. Ahí.
1: Señores, vamos a un pequeño cambio comercial.
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1: Hasta aquí los 60 minutos con el show del Canoso Mayor, Jonathan Chávez. De lunes a viernes de 7 a 8. Domingo de 11 a 12. Te puedes perder este show. ¡Hay un cambio! Y retorno con más.
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0: Señores, son las 8 de la mañana, 8 minutos. 8 de la mañana, 8 minutos. Buenos días, Panamá.
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0: Miércoles del recuerdo aparece el Tigre de la Candelaria, Victorio Vergara Batista, y su conjunto Plumas Negras. Aquí está El Precio de Nuestro Amor. Buenos días. Quiero saludar a mi hermanazo Marcos de León, capitán jubilado. Sintonía total en el área de Chepo, confrontando los problemas en el área este de la ciudad capital de los tranques debido a la reparación de la vía hacia la provincia del Darién.
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0: Señor, tranque en su punto. 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

0: Dice por acá, buenos días, guachapeado. Saludos al conjunto de Ezequiel Flaco. Los conquistadores hasta Piriatí de parte de Mario. Buenos días, Diana. Saludos. ¿Cómo estás, corazón?
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0: Fiel oyente desde la 24 de diciembre.
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0: Camino al trabajo.
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0: Pidiendo algo de Alfredo.
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0: Hoy es quincena, Diana. Hoy es quincena.
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0: Hoy, aunque sea tarde, pero hay que llegar.

0: Reporte de saludos para Pilla Castillo.
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0: La Reján. Tengo Mau de ayer, dice. Estaba de cumpleaños.
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0: Escuchando a la mejor. Vaya, Carlito Villarreal. Saludos, hermano. La gente de Arraiján City. María, la zonaeña, buenos días. Tu distinguida madre en sintonía. Buenos días, buenos días. Dice por acá, buenos días. Vamos rumbo a Changuinola en sintonía, Huachapiao. Unidad 7474, buenos días.

Adiós mes de septiembre. 8 de la mañana, 11 minutos. Debo darle la bienvenida al mes de octubre. Uno de los mejores meses del año, ¿eh? Hay mucha, por mucha bendición, mucha lluvia. Se necesita mucho. Leonela Delgado, buenos días. Feliz cumpleaños a mi amiga Mirta Rodríguez. Que papá Dios le bendiga siempre. De parte de Leonela Delgado.

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0: a piececita y a la mama, carajo. Parece Edwin Martínez y los alegres de la cumbia. Regala las flores del camino. Mundo. El miércoles del recuerdo. ¡Agua! Piececita que taqueba uno con. La lengua dentro de la boca. ¡Carajo!
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Festival bailable totalmente gratis. Va a ver piñata ese día. Durante la tarde habrá cantadera. Y en la noche este gran artista. Soy Martínez y los Alegres de la Cumbia. Bueno, y para el 9 de octubre, Luis Martínez y los Alegres de la Cumbia estarán presentes en el Jardín y la Bauto a la esquina. Torrijos Carter, vía al Progreso. Para contrato con este gran artista, señores, 6564-6498. Buenos días.

Dice por acá, buenos días, guachapeado. Estamos en plena sintonía de la estación. Vaya para... Saludos a todos los conductores del gremio del transporte colectivo Cañita Panamá. Hermanazo Abelito Pérez.

Dice por acá, buenos días, igual. Bendiciones, Iván. José Barría, ¿cómo estás, hermano? La unidad 565. Jimé Núñez y el hijo de la fama, la unidad 162 en sintonía.

0: Son las 8 de la mañana con 19 minutos. 8 de la mañana, 19 minutos. Avanzo con más de la programación del día de hoy. ¿Eh? Buenos días.
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Dice para acá, buenos días, hermano. Guachapiao, mil bendiciones para usted. Amén. Para que me salude a los compañeros, a Daniel. El gran pringao, el Raúl Conde. Hasta Río Rita Norte, en Colón. La unidad 21 y 22. Clarita la señal, mi hermano. Buenos días.

0: Esa Diana, que esa piececita que acabó de pasar para bailar la cacheta y con cacheta. Hebilla con hebilla. Media baldosa, ¿eh? Así mismo, Diana.
1: 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Ay, paso a paso, pero miren. Ay.
0: Dice Camila Aria, sí. Ay, de Valparaíso para Marixa. Saludos a la gente en Río de Jesús, en Belagua.

Ramos y la maquinaria de la nueva sensación, señores. A esta hora de la mañana, siempre exactamente a las 8 de la mañana, 22 minutos. Buenos días. Al compás del acordeón, miércoles del recuerdo. Presente Ari Ramos este jueves 1 de octubre, en el aniversario de la fundación del corregimiento de Atocorotú. Viernes 2 de octubre, en cumpleaños de Miguel Ortiz, en la casa comunal de Quebrada de Piedra. Esto es en Tolé, como es tradición, todos los años lo celebran. 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Esto es en Boca del Toro, donde el popular Kidrichi. 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Saludar a mi hermanazo Fofito Franco. 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

0: Anita Vargas y la arrolladora maquinaria Plumas Negras. En el miércoles del recuerdo, complaciendo peticiones, aquí está.
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0: Vuela.
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0: Vuela, María.

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Para el 1 estará en la tarde en Sarao, en Churuquita Chiquita, en Penonomé. En la escuela Carmen Conte Lombardo. Luego se trasladan en la noche a los obreros de Penonomé, en el Turicentro. Para el 12 en Potuga, de Parita. 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

0: 8:34, señores. Aparece nada más y nada menos que el ex preso de la cumbia. Suena porque va
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0: Ese aroma de mujer al mundo. ¿Qué dice el profesor Boris Espino? ¿Qué dice? ¿Qué dice?

Tengo reporte de sintonía, dice feliz cumpleaños, feliz día del director y directora de escuela. Dios le dé fuerza y sabiduría en esa gran labor de dirigir un centro educativo de parte del team que pasa en tu colegio.

37 minutos, 8 de la mañana, 37 minutos. Seguimos complaciendo peticiones por acá. Dice por acá, buenos días, Guachapiao, te estamos escuchando. Por favor, me puedes complacer con un tema. Como hoy es el día del... hoy es miércoles del recuerdo, nos puedes complacer con Claudino, bueno.

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1: mujer. Este es el artista, señores, Luis Rey de Seda. Artista que estará el 4 de noviembre en la casa comunal del Pedernal de Santiago, en mi tierra. Las festividades arrancan el día 3.
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1: Donde pues estaremos presentes en la izada de la bandera de la escuela, nuestra alma mater. Allá en mi pueblo, querido. Posteriormente, va a haber diferentes juegos de la fecha de la festividad del 3 de noviembre. Carrera en saco, desfile en toda la comunidad. Van a haber unidades móviles durante la tarde. La noche de discoteca. Para el 4 continúan las festividades. Desfile de carreta durante todas las avenidas de del pintoresco pueblo del Pedernal de Santiago. Tamboritos, cuadrangular de softball. La tarde cantadera. Estará María del Carmen Marín. El rompefuego de Herrera, Meregildo Aparicio. Guitarra de Gonzalito González. En la noche, este gran artista, Lucho de Seda. Con todos estos exitazos, ¿eh? Éxitos del recuerdo. Vamos a bailar y a gozar esta noche. Transmisión en vivo e indirecto de Cubo Estéreo, desde las 6 de la tarde hasta las 11 de la noche. Ese día harán un homenaje a este ilustre caballero, que modestia aparte, los hermanos Atencio, el pueblo de Pedernal y el área callera. Gracias por tan extraordinaria distinción para con nosotros. Allá estaremos los días 3 y 4. Cordialmente invitado que nos acompañen 3 y 4 de noviembre en el Pedernal de Santiago. ¡Agua! ¡Mundo!
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1: ¡Hacha, maestro Cecilio!

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¡Oye! Quiero saludar a mi sobrino Alice Ariel Atencio, el gran Yalo, mi hermano Carmelo Atencio, forman parte de los organizadores de este gran evento. Gracias, gracias, mi gente, gracias, sobre. ¡Dios primero! ¡Dios primero!

Señores, avanzo con más de la programación del día de hoy. Avanzo con más de la programación, señores.

0: ¡Óyeme! Quiero saludar a mi compañera Janet. Janet Castillo, excelentemente bien. ¿Cómo me le va? ¿Qué hay de bueno? Saludos. Bendiciones a usted y a su hermosa familia. Forma parte del arco iris de hermosura de Grava Radio. Claro que sí.
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0: Un ramillete de mujeres hermosas aquí, Dios mío.
1: ¡Wow!
0: Saludos y felicitaciones a todas, ¿eh? Bendiciones, Yanay Castillo. Saludos, amiga mía.

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0: ¡Wow! La piececita pa' buena, carajo. Parece Joselito Quintero, el Pactor Herano. Inspiración de Maximino Mino Vargas. Enviamos el saludo a ese ilustre caballero.
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0: Ya está, nací pa' quererte, mami.

0: por acá, buenos días. Saludos para el pie de dulce de Marcos Concepción.
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0: El diseñado Full

0: Saludos para Mirta Rodríguez del Julepe, que tenga un bonito y feliz día.
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0: Un reporte, buenos días. Saludos a la familia Bosques en la Palmita de Chilibre.
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0: Un reporte, buenos días. A la familia Velázquez Domínguez, hasta la Gran Chorrera. Por acá, saludos a Aliades y su esposa hasta su residencia en San Vicente de Chile.

avanzo con más de la programación del día de hoy. Melodía tras melodía, señoras y señores. Buenos días.

0: a saludar a mi compadre Abel Mojica. ¡Compadre, buenos días! Sí, sí. Saludos a la familia, ¿cómo anda todo?
1: El orgullo de Tomosí, Geraldino Sáenz. ¡Oye, eso!
0: Mi hermanazo, Patrocinio Valdés, ¿cómo está, hermano?

El mejor regalo que usted le puede hacer a Mirta es que le haga el turno y ella coja libre. Oye, ¿no está mala la idea? ¿No está mala la idea? De verdad. No, pero ella tiene que venir acá porque los oyentes la feliciten. ¡Claro! ¡Claro, hermano! Ella viene para que los oyentes la feliciten, así es. Hermano Villo de Gracia, hermano, saludos. Señoras, no hay tiempo para más. Tengo que despedir la programación del día de hoy. Altamente agradecido con Dios, con Santa María la Virgen. Esperando que la programación haya sido del total agrado de todos y cada uno de ustedes. Agradecido con la familia de patrocinadores, con ustedes que son los asiduos seguidores, gracias mil. De nuestra parte nos queda invitarles a que continúen con la programación regular. Estaremos de vuelta mañana en otra edición similar de 6 a 9. Con la satisfacción del deber cumplido. Su amigo de siempre, Iván Atencio, el guachapeado, les dice, hasta mañana.

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Señores, yo no puedo despedirme de la estación sin antes. Muchos años feliz. No puedo despedirme de la estación sin antes enviar unas felicitaciones por motivo de cumpleaños. Mi amiga Mirta Rodríguez. Está de cumpleaños, Mirta. Me tomo unos minutos de la programación del día de hoy para felicitarte. Y de verdad, desearte que sigas cumpliendo muchos, pero muchos años más de vida. Al lado y rodeada de tus seres queridos y amados. Al lado de tus queridos hijos, tu querido esposo. Toda tu familia hermosa. Tus compañeros que te apreciamos y te queremos mucho. En especial este servidor Iván Atencio, el Guachapiao. Te deseamos, congratulations. Que los años que cumplas se quintupliquen, Mirta. Felicitaciones a ti, de verdad que sí. Describo a Mirta como una dama excepcional, cariñosa, humilde, gente de nuestras tierras interioranas. Mirta Rodríguez, síguela pasando bien en tu cumpleaños. Que el Todopoderoso te bendiga. Te dé mucho, pero mucha salud. Al lado de todos tus seres queridos y amados. ¡Congratulations, Mirta Rodríguez!

0: yo voy a tomarme unos minutos porque Mirta está haciendo su vida social ahí abajo, firmando autógrafos. Está de cumpleaños Mirta Rodríguez. Felicitaciones, se lo merece, claro que sí. Mirta, aquí estamos, tu compañero en cabina esperándote para darte una felicitación.
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0: ¡Felicidades, Mirta! No, definitivamente yo no me podía ir. ¿Quién? Yo de aquí no me voy hasta que no la vea. Ella está allá en la oficina. Está haciendo vida, está firmando autógrafos, está por allá con los compañeros. Todos por acá esperándola. Mirta, saludos.
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0: Vaya, la línea telefónica 6426-0632. Voy a quedarme hasta que ella llegue. Hasta que ella llegue. Mande sus felicitaciones. 6426-0632. ¡Feliz cumpleaños, Mirta Rodríguez!

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1: Oye, China de Monagrillo, buenos días, hermano, para que aproveche antes que venga Mirta y la felicite.
2: Oiga, hoy es un día muy especial.
1: Definitivamente.
2: Para una compañera, para una colega, como lo es Mirta, que es una tremenda colega, una joven talentosa, una madre muy querida y, por supuesto, pues, muy contento que hoy estés de cumpleaños. Feliz cumpleaños para ti, que Dios te bendiga, que San Miguel Arcángel siempre esté contigo. Y que espero que hoy sea un día muy especial para ti y compartas con todos tus seres queridos, con tu familia, con toda la gente que te quiere en esta fecha tan especial. Feliz cumpleaños, que Dios te bendiga y que te dé mucha salud, que es lo más importante en esta vida.
1: Así mismo. ¿Cómo describirías, Chino, a Mirta?
2: Bueno, ayer me hicieron esa pregunta. Yo digo, bueno, Mirta es una monagriera neta. Ella es una mujer muy sencilla. A veces pues las personas ven a uno o escuchan a uno y piensan que son inalcanzables o de repente que no, yo soy famoso, qué sé yo. Sin embargo, pues es una persona muy, muy humilde, muy sencilla, muy humana, muy cristiana, muy, muy católica. Y la verdad que es una tremenda persona, y una buena madre también.
1: Así mismo es.
2: La verdad que bueno, para ella feliz cumpleaños, te deseo un día lleno de alegría, amor, muchos momentos bonitos, que Dios te bendiga siempre, te regale mucha salud, como te dije hace un ratito, que permita que todos los sueños, porque uno nunca deja de soñar,
1: así.
2: Y todas tus metas se hagan pues realidad, y la de tus hijos, la de tu familia también, y gracias por ser una persona tan especial, ella me ha apoyado mucho aquí también. Y bueno, disfruta mucho tu cumpleaños hoy y que vengan muchos años más de felicidad.
1: Felicidades, Mirta, saludos.
2: Feliz cumpleaños.
1: Yo la describiría como, en una sola palabra, una mujer excepcional. Interiorana neta, de sí, allá donde sí, uno. Sí, qué orgullo para nosotros ser interiorano y ser parte de
2: ayer,
1: la familia.
2: Ayer la chica de mercadeo me pregunta, es que, Chino, tienes que describir a Mirta en una sola palabra. Digo, monagrillera. Y ella dice, no, pero es que esa palabra no. Yo dije, ¿por qué? Así que, porque eso no es una descripción. Digo, ¿cómo así que no es una descripción? Y se dice, no. Tiene que ser algo diferente. Digo, es que yo te la estoy describiendo. Tú me dijiste una palabra. Y tú dices, monagrillera. Y dice ella, ¿pero cómo así? Digo, ya te voy a enseñar algo, le dije. ¿Tú de dónde eres? Dice ella, yo soy de aquí, de Panamá. Digo, bueno, cuando usted le pregunta a una persona, por ejemplo, por decir un ejemplo, Guachapeao, él es allá de La Palma. Bueno, cuando uno dice, él es bien palmeño.
1: Así es.
2: Bueno, es una descripción,
1: así es.
2: Por decirlo así, es una que se siente orgulloso de su pueblo, que tiene esos rasgos de su pueblo, que lo defiende, que lo quiere. Entonces, por eso te dije que Mirta es muy monagrillera, porque ella se siente así. Y es
1: defiende,
2: como decirle,
1: defiende su pueblo.
2: Defiende a su pueblo, lo quiere, la gente la quiere. Entonces ella dice, ah, ya entiendo. Entonces, digo, es una descripción. Yo te puedo decir, ay, es bonita, es buena gente. Pero yo con esa sola palabra te describo todo eso metido ahí. Así que, ay, oye, mira que no sabía. Bueno, está bien, nos quedamos con esa, dice. estos jóvenes de ahora son... Son un poco, hay que enseñarles un poquito.
1: Hay que buscarle la esencia de nosotros los interioranos.
2: Cuando usted le dice, no, buen interiorano. Eso es una forma de describir a alguien.
1: Claro que sí. Definitivamente, hablar de chino de Monagrillo, porque ¿quién no conoce a la gente de Monagrillo?
2: Sí, la gente a veces me ha preguntado, ¿y tú eres de Monagrillo? De

0: Tampoco, porque yo no sé, yo le calculo a Mirta como uno, voy a tirar un número así a lo ras, como unos 48, o más, o menos.
1: ¿Tú crees?
0: Por ahí.
1: Yo le pongo menos, yo le pongo como 40 y...
0: Yo tengo 47.
1: 46.
0: Ella como 3 añitos más que yo, pues. Puede que esté ya, Mirta, tú estás en el quinto piso ya. Ahora le preguntamos.
1: No, pero no lo aprenda.
0: No.
1: Yo a mí la describo como una mujer como de 45.
0: Parece. 44, por ahí. Ahora yo me parezco uno de 20.
1: Y si hablamos de guachapeado, ve, no. 18.
0: No, ya, sí. 18 en capata. Oye, guachapeado, contento de que todo lo que está sucediendo en Cubo Estéreo.
1: Claro que sí, claro que sí.
0: Cubo Estéreo, la gente está viendo, pues. Todo lo que está sucediendo.
1: Así es.
0: Nuevas caras, programas nuevos. Viene el arranque para acá con nosotros. Sí, a partir del 5 de octubre viene Jorge Adonis, un colega de la radio que es un tremendo colega.
1: ¿Cómo no?
0: Vamos a tenerlo aquí en programación en las noches, desde las 8 en adelante. Ahora pues Cubo Estéreo no solamente se va a escuchar,
1: se va a ver.
0: Así que ya ustedes pendientes, los promotores, las cantaderas, los bailes, ahí estará, por supuesto, Cubo Estéreo y todos los colegas de Cubo junto al arranque, que nos hemos hecho esta tremenda alianza en la parte digital y también en la parte radial.
1: Definitivamente.
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1: Claro que sí, hermano.
0: Y bueno, y ya ayer escuchaste una colega nueva que tenemos en mi programación. Así que.
1: Ey, pero ¿me la va a prestar los domingos?
0: No te la puedo prestar.
1: No.
0: Porque
1: no
0: entonces
1: así,
0: me la va a cansar.
1: No, pues. Acá los oyentes dicen, guachapea, va a tener que ir buscando una porque Chino dijo que no se la va a prestar.
0: Es que no puedo porque la tengo de lunes a sábado y si se la presto el domingo, ya después la mujer se me va a cansar.
1: No, pero puede ser esporádicamente.
0: Ah, esporádicamente. Bueno, yo le voy a. Voy a decirle que venga un domingo por acá con usted porque lo acompañe.
1: O antes que vaya para el trabajo, ¿se puede venir para acá a las 6 de la mañana?
0: También puede ser. Voy a preguntarle. Así que ya sabe, Yoselita, es de allá de los lados suyos.
1: ¿Ah, sí?
0: Sí, de allá de la Palma de Veragua, ¿no?
1: Ah, ok.
0: Así que viene para allá, para los lados de Garnadera, algo así.
1: Ah, ok.
0: Medido, no sé.
1: Ese. Oye, qué bueno. Hay que conocer a nuestra compañera nueva, claro,
0: sí,
1: que sí. Vamos,
0: claro.
1: La cosa es que cuando ella llega, ya yo estoy por allá, por el área este.
0: Bueno, por ahí tiene, se mete ahí en las redes. Ya pronto vamos a tener cámara aquí para que todo el mundo.
1: ¡Vámonos,
0: la vea,
1: mi hermano! ¡Gracias, Chino! Seguimos esperando a nuestra compañera Mirta Rodríguez. Aquí estamos.
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1: ¡Hola! Tengo reporte de sintonía por acá, la gente escribiendo, mandando felicitaciones. A nuestra compañera Mirta Rodríguez. Dice por acá mi primo Alcide Anjona. Buenos días, primo.
3: No, definitivamente, jóvenes. Con solamente mencionar el lugar de donde viene, la describe toda. Ejemplo, yo soy de Calabazate, Ucú.
1: ¿Sí?
3: Gente dice, ¿dónde soy vos? De Calabazate. Oh, gente de lugar donde hay gente que trabaja, gente honesta, gente honrada. Gente chistosa, gente jocosa, caramba. Oh, qué bueno. Así que sí, Mirta es lo mismo. Monagrillo, coño, gente alegre, de sobrenombre, bueno, un checherá que con esa sola palabra la describe. Así mismo es, caballero. Ahí está Guachapiao, ¿de dónde? Pedernal, ahí está la vaina. Donde hay chicha fuerte de la buena, gente que trabaja, gente. Jugadores de béisbol que se han distinguido en esa línea, ya con eso es suficiente. Así que bueno, felicidades a Mirta, que cumpla muchísimos años. Bien lo dijo ella cuando viene el mes más bonito, porque yo también cumplí en este mes, así que a seguir adelante. Saludos.
1: Saludos, hermano. Viene la cumpleañera. Viene la cumpleañera. ¡Ah, Mirta! Buenos días. ¿Cómo está, mami? Felicitaciones.

0: Llegó la cumpleañera, señores. Llegó Mirta Rodríguez. ¿Cómo estás, mami? Buenos días, felicitaciones.
1: Gracias. La verdad es que qué corredera. Oye, me demoré que recogiendo limones, ¿ves?
0: ¿Ah, sí? Hoy trajo un motetado de limones por ahí, ¿ves?
1: Mira.
0: ¡Wow! Oye, de los buenos, ¿ah? ¿Eh?
1: Oh, de la casa,
0: buenísimo, buenísimo, gracias Mirta. Ya llegó Mirta, llegó cansada. Estamos por acá, yo no puedo irme.
1: Venía corriendo.
0: Yo no puedo irme y dejar esto aquí solito. No. Vamos a esperarla aquí.
1: Ay, de verdad que muchas gracias por esas bonitas palabras. Guachapiao, chino. Ay, me pusieron a temblar. Se me aguaron las lágrimas de la emoción. Qué bonito que piensen así, que tengan ese concepto de uno como persona. Me invaden los sentimientos. Y de verdad, hoy es un día muy especial. Usualmente yo dije, ay, otra vez cumpleaños. ¿Cuántos años? Bueno. Y la gente, ¿y cuántos años son yo? A mí me, ¿y cuántos son?
0: A mí pero, me han preguntado acá, Juan Chapeo, ¿cuántos años? Yo no tengo idea.
1: No, sí, ya estoy en el quinto piso.
0: ¿Ah, sí?
1: Sabrá.
0: Yo le puse menos.
1: Ya estoy en el quinto piso.
0: Dice Chino, ya tiene que estar llegando al quinto piso. No, ya, yo le calculo unos 45 por ahí, calculándole por ahí.
1: No, yo me quedo ahí en los 45.
0: Sí, en 45.
1: Pero sí, ya llegué al quinto piso y bueno, muchas gracias a todos. Estoy recibiendo muchas felicitaciones, muchas expresiones de cariño. La verdad es que es un día súper especial y sé que apenas inicia y sé que vienen cosas mucho con mucho sabor,
0: así es.
1: Con mucha alegría, con muchas cosas lindas. Yo sé que hoy va a ser un día maravilloso y bueno, vamos a ver qué pasa. Ah, ¿qué
0: muchas
1: nos trae? Porque
0: buenas.
1: La gente dice, cumple un año, ajá, pero estás iniciando uno nuevo.
0: Así es.
1: Vamos a ver qué nos trae este nuevo año que inicia. Pues cuando uno nace, entonces, ¿qué? Va el año corriendo, ¿verdad?
0: Corriendo, va.
1: Entonces, bueno. Así que esto, vamos a ver qué nos trae este nuevo año.
0: Así es.
1: Que estamos iniciando el día de hoy. Y bueno, estoy recién nacida, porque nací en la mañana.
0: ¿A qué hora
1: naciste? Yo nací en la mañanita. Así que estoy recién nacida.
0: Mujer madrugadora, la que nace temprano. ¡Oh! Describir a Mirta, como dijo Chino. A mí me preguntan, guachapeado, ¿cómo describes a Mirta? Bueno, con lo que nos hemos tratado, con el poco tiempo que tenemos de estar aquí en Kyo. Mirta tiene creo que como 18 años, ¿verdad?
1: Yo voy a cumplir 19 años de estar aquí.
0: 19 años.
1: Sí. Digo, tengo 19, voy a cumplir 20.
0: Okay.
1: En abril cumplimos 20 años de estar aquí.
0: Okay. Yo voy a cumplir 6 añitos, estoy todavía pequeñito. Y en lo poco que nos hemos conocido, tratado, porque a veces cuando ya yo me he ido, Mirta viene en camino, qué sé yo, está aquí en cabina. De verdad, excepcional.
1: Ay, qué lindo, gracias.
0: Una persona excepcional, muy tratable, trabajadora, compañera ideal. Muchas cualidades.
1: Oh, me ha matado.
0: Muchas cualidades, Mirta, de verdad, felicitaciones. Y orgullo para nosotros ser interioranos, formar parte de la familia interiorana. Ustedes de Chitré, yo soy de Veragua, son dos hermanas provincias. Y el cual de verdad yo la veía, la escuchaba y la veía por televisión. Y yo, oh, algún día yo la conozco. Y la conocí personalmente y trabajo con ella. ¿Cómo es la vida, Mirta? Gracias, felicitaciones.
1: Sí.
0: Que sean muchos años más. De verdad, con gusto me he quedado. Para esperarte.
1: Ay, qué lindo, guachapiao. La verdad es que me considero una persona afortunada y como dije en un video que subí el día de ayer en mis redes sociales, hay que acordarse de las cosas buenas que a uno le han ocurrido en la vida.
0: Claro que sí.
1: O sea, ¿para qué acordarse de las malas? No,
0: eso se le echa paso a la página.
1: Exacto, y yo siento que Dios ha sido muy generoso conmigo. Tuve una bonita infancia con algunas que otras carencias, normal, que lo que hicieron fue darme fuerza, darme ánimo y motivación para salir adelante.
0: Okay.
1: Y querer ser alguien en la vida, estudiar, prosperar. Y yo siento que cuando uno se concentra en qué rumbo uno quiere tomar, uno lo encuentra. Uno encuentra esa dirección y al final tú, si te vas por esa línea, lo puedes lograr. Entonces yo siento que también todo lo vivido, la infancia es muy bonito, la formación de una persona tiene que ver mucho con la infancia, ¿no?
0: Así es.
1: Y lo que nosotros vivimos como muchachos en el tiempo de antes, lo que vivieron nuestros padres fue distinto a lo que vivimos nosotros.
0: Así
1: y
0: es.
1: Lo que están viviendo nuestros hijos es totalmente diferente también. Así que bueno, cada uno vive sus propias etapas, cada uno vive sus propios momentos, pero hay que valorarlos, valorar esos grandes momentos, porque a veces estamos en el día a día y no nos damos cuenta de lo afortunados que hemos sido, de que conociste a tus abuelos, de que conviviste con tus abuelos, de que tienes a tus padres con vida, de que esa convivencia de hermanos, de primos, de todos esos juegos que tuvimos cuando éramos tan muchachos, que jugamos la tiene, el escondido, el reloj, la cinta. ¿Usted no jugó nada de eso?
0: Vita, si yo te estoy escuchando y yo me estoy trasladando a mi infancia.
1: Y qué maravilla, ¿no? Entonces, a mí no me dejaban ir a la casa ajena. Entonces la casa se llenaba de chiquillos, porque mi mamá decía, la casa ajena es brasa y quema. Sí. Usted quédese aquí, que vengan acá.
0: Señor.
1: Entonces, el muchachero, en la misma calle, en la casa. Y jugábamos de todo, éramos un montón de chiquillos.
0: Y no había malicia de nada. Había una paz, no sabíamos lo millonario que éramos.
1: Exacto.
0: Mirta. Wow, tiempo de los trompos, tiempo de jugar canica, bola.
1: Pero mira que yo nunca jugué trompo.
0: No,
1: mis hermanos sí eran campeones haciendo trompo.
0: Es que escuchando que usted está...
1: Y ellos jugaban bola.
0: Ajá, jugaba bola. Quiñao, jugaba bola, quiñao. Es que nos metíamos en una llanta y nos daban vuelta en una loma abajo. Nos tirábamos en el charco. Esa infancia. Yo creo que sí, usted vivió el mismo tiempo. Mira. Y por eso es que tenemos mucha conexión. Porque lo que vivimos allá, en nuestro campo, lo traemos a colación acá en la programación.
1: Sí, y los primos que iban de Panamá para el interior, sí, para vacaciones, pues tenían la oportunidad de vivir eso. Digo, allá los tiempos también ya son otras cosas.
0: Así
1: ¿no?
0: es.
1: Ya no hay ni potrero en Monagrillo, oye. No hay ni potrero. Antes decían, nos vamos a jugar bate y nos íbamos para el potrero, chicos, por allá. A jugar bate.
0: A charco.
1: El muchachero.
0: Uno de los charcos esos, donde nosotros había un charco muy famoso, el charco La Lambique. La chiquillera bañándose en esos charcos. Y uno no se enfermaba.
1: Y cuando uno salía de la escuela, que se tenía que quitar los zapatos porque no se mojaba.
0: Mucha la infancia bonita la de nosotros.
1: La verdad que sí. Entonces yo siento pues que con mis aciertos y desaciertos, porque no todo ha sido perfecto.
0: No, claro,
1: la vida
0: no.
1: perfecta no existe. Y también he tenido mis tropezones y he cometido mis errores, pero con el favor de Dios me he levantado y he salido adelante. Y bueno, y todas esas experiencias me han convertido en la mujer que soy hoy en día. Porque parte de la formación y de la persona en que tú te conviertes depende mucho de las experiencias que tú tengas a través del tiempo en todo lo vivido.
0: Definitivamente, decía el viejo mío, lo que bien se aprende nunca se olvida. Son viejos adagios nuestros viejos. Dios nos tenga la gloria. Por eso es que quizás, Mirta, no sé si te has dado cuenta, la mayoría de los locutores que venimos del interior, pues hacemos la diferencia acá en la ciudad.
1: Sí.
0: Trasladamos acá, el interior acá, a la cabina. Esa infancia de, por lo menos yo arranco a las 6 de la mañana, la gente empieza a trasladarse inmediatamente al mundo que nosotros vivimos.
1: Ay, sí, qué rico, ¿eh?
0: Esa gente que iba a caballo, la gente que pasaba enfrente a la casa en carreta, cuando venían con el viaje de leña al hombro, cuando... Esa infancia, muy bonita. Y la traemos a la programación porque eso lo vivimos, mi hermano.
1: Sí,
0: por eso
1: sí,
0: tenemos tanto en común, usted y yo. El chino Monagrillo también.
1: El
0: y así,
1: chino.
0: Así hay muchos colegas que venimos, emigramos del interior, buscando el sueño americano, como decimos. La luz al final del túnel, estudiamos, cosa que no se pudo en el interior. Lo logramos acá en la ciudad capital y, por supuesto, nos sentimos henchidos de alegría de haberlo logrado. Mirta, qué gusto estar en cabina contigo. Me retiro para que mira la cantidad de anuncios.
1: De mensajes.
0: Eso es una
1: barbaridad.
0: Mi gente.
1: Ay, gracias, gracias. Bueno, vamos al cambio y volvemos.
0: Pues. Claro que sí, vamos al cambio, Mirta. De verdad, pues, te dejo a toda la audiencia para que disfrutes la programación con ellos, ¿eh? Gusto acompañarte, Mirta Rodríguez. Saludos, Panamá. Un cambio y retornamos con más.
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3: ¡Monta que nos vamos! ¡Súbete a la carreta que hoy nos vamos para la costa! 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Tenemos el privilegio de estar bañados por dos grandes océanos, el Océano Pacífico por un lado y el Mar Caribe, parte del Océano Atlántico, por el otro. Dos costas, dos ambientes, cientos de comunidades y miles de familias que durante generaciones han vivido de lo que nos brinda el mar. Desde los pescadores que salen antes de que salga el sol, hasta la familias que viven cerca de nuestras playas, desde los manglares que sirven de refugio para muchas especies, hasta los arrecifes, las islas y nuestras aguas llenas de vida. 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Por eso debemos siempre recordar que cuidar el mar es responsabilidad de todos. No tirar basura a las playas, no arrojar plástico al agua, respetar los manglares, cuidar los animales marinos y dejar nuestra playa como la encontramos, o hasta mejor todavía, porque les voy a decir algo. Cuando contaminamos el mar, el problema no se queda en el agua, termina afectándonos a todos. Y mientras la carreta siga rodando, recordemos algo: el océano no es un basurero, el océano no es infinito y el océano es el hogar de miles de especies. Y el océano también es Panamá. Así que en este septiembre estamos celebrando en mes del océano, nuestras costas, nuestras playas. Apoyemos a nuestros pescadores y cuidemos nuestros mares. 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

0: ¡Ay, madre! ¡Qué día tan lindo iniciado hoy! Gracias, mis amores, por todas esas felicitaciones. Gracias, gracias, gracias. Mi querida Carla, ¿cómo estás, mi amor? Buenos días, señora Dora. La gente de Potrerillo, bendiciones. La niña Gretel en Ipetí, bendiciones. Gracias por todas esas felicitaciones. Que siga cumpliendo muchos años más, me cuentan por acá. Plácido, buenos días. Alcides, buenos días. ¿Cómo estás?
1: Cuenta chistes.
2: No, definitivamente, jóvenes. Con solamente mencionar el lugar de donde viene, la describe toda. Ejemplo, yo soy de Calabazate, Ucú. Gente dice, ¿dónde soy vos? De Calabazate. Oh, gente de lugar donde hay gente que trabaja, gente honesta, gente honrada, gente chistosa, gente jocosa, caramba. Oh, qué bueno, así que sí, Mirta es lo mismo. Monagrillo, coño, gente alegre, de sobrenombre, de, bueno, un checherá que con esa sola palabra la describe. Así mismo es, caballero. Ahí está Guachapiao, ¿de dónde? Pedernal, ahí está la vaina. Gente, hay chicha fuerte de la buena, gente que trabaja, gente de jugadores de béisbol que se han distinguido en esa línea. Ya, con eso es suficiente.
0: Así que bueno, felicidades, Alcide.
2: Cumple muchísimos años. Bien lo dijo ella cuando viene el mes más bonito, porque yo también cumplí en este mes, así que.
0: Ay, no me dijo.
2: A seguir adelante, saludos.
0: Qué lindo, gracias, Alcides. Ay, madre. ¿Ustedes saben qué? Yo no sé, ha rezado. Vamos a rezar rapidito, aunque sea, pero no podemos dejar de rezar. Ay, madre. Gracias, Señor, por este nuevo y maravilloso día de vida que tu presencia nos regala. Que sea para tu gloria, nuestro bien, el de nuestro prójimo. Señor, gracias por este día. Gracias por permitirme cumplir un año más de vida. Gracias por esta nueva aventura que inicio con este nuevo año de vida que tú me regalas, Señor. Te doy gracias por la compañía que me brindan todos nuestros amigos oyentes. Te doy gracias, Señor, porque eres grande y maravilloso y has hecho grandes maravillas en mí y en cada una de las personas que sintonizan esta programación. Te pido, Señor, por los enfermos, por los privados de libertad que están realmente arrepentidos de sus acciones, por aquellos que están viajando en este momento de un lado al otro, Señor, para que lleguen con bien a su destino, por todas las personas que amamos, pero sobre todo, Señor, por cada uno de mis amigos oyentes que me dan tantas muestras de cariño, concédele sus buenos deseos. Te pedimos también por nuestros amigos y familiares difuntos, en el nombre de Jesús. Amén. Ahora sí. Siguen llegando los mensajes por acá. Buenos días, Mirta. Te saluda una fiel oyente para decirte un feliz cumpleaños lleno de bendiciones. Amén. Gracias, mi amor. Por acá saludos hasta Bonga, Centro de Capira, Fonda Maybelline, a la familia Martínez, Claudia Pérez. Buenos días. Hasta Peñachatas de Ocú, saludos de cumpleaños. ¡Mirta!
3: Sí, hay
0: una. ¡Feliz cumpleaños, mamacita Claudia! Tan bella, gracias. Buenos días. Desde Torio, Mariato, quiero ir a conocer Mariato. Ya me conseguí una amiguita de por allá. No he ido nunca a Mariato, nunca, nunca, nunca, y quiero ir. Dice, feliz cumpleaños para ella, que sean muchos años más, de la señora Mina. Gracias, mi amor. Por acá tengo feliz cumpleaños, Mirta. Dios te bendiga de parte de Montanera del Güey.

día como hoy, en un humilde pueblo, en un ranchito, una hermosa dama dio a luz a la que hoy día es una persona especial, Mirtha Rodríguez. Que la Virgen cuide, te cuide hoy siempre. Dios y la Virgen te cuiden hoy siempre. Y a todos los tuyos son los deseos de Lilo. Gracias. Ay, Lilo, Lilo García, Cefe, hijos y nietos. Lilo García, qué bello. Gracias, mi amor.

0: ¡Feliz cumpleaños, Mirta! Gracias. Que Dios multiplique tus bendiciones. También a usted, mi amor. De la familia Saucedo Alderete desde Chiriquí. Buen día, Mirta. Felicidades, joven. John Isaac Troya hasta Chiriquí por su cumpleaños también de parte de la familia Saucedo Alderete, especialmente de sus abuelas, que lo queremos muchísimo. ¡Qué belleza!
1: ¡Mita! ¡Feliz cumpleaños, Mita!
0: ¡Gracias!
1: ¡Para pasar bien! ¡Te saludo, pariteño, que te encaje esa fuerza para todas las mañanas cuando estás en la emisora! Yo siento que también todo de parte de la familia Cedeño Calderón, en la calle Abajo Parita, frente a El Calabazo, ahí en el parque. ¡Saludos! ¡Pasar bien!
0: ¡Gracias, mi amor!
1: ¡Feliz cumpleaños!
0: ¡Gracias, mi vida! ¡Vamos para los carnavales, para allá, paparita! Guachapiao dice un saludo para Mirta en su cumpleaños. De parte de Coca-Cola. Buenos días, cumpleaños, Mirta. Feliz cumpleaños. Dios te bendiga. Te dé mucha salud de parte de Amable Jaramillo. Buenos días. Feliz cumpleaños, Mirta. Que Dios te deje cumplir muchos años más de vida. Para siempre escuchar esa hermosa voz. Fuerte abrazo desde la finca Martínez del norte de Penonomé. Gracias, mi amor. Víctor.
2: Feliz
0: ¡Ay, qué bonito! Gracias, mi amor, Víctor. Gracias. Salud y larga vida. Feliz cumpleaños, Mirta. Que San Miguel siempre te siga bendiciendo y te cuide mucho. Amén. Gracias, Talo. Gracias.

0: Siguen llegando los mensajes. Feliz cumpleaños, Mirta. Dios te bendiga.
1: Nos va a correr el agua, Roderick.
0: Te llene de salud, energía, sabiduría, paz, amor, mucha prosperidad para que cumplas muchísimos años más. Al lado de todos los que la queremos, que la pases súper bien. Felicidades, gracias, mi amor. Gracias. La gente de la pesa número 2 allá en la Gran Chorrera, en la barrotería Fátima, están a todo volumen. Edio Barrios, mi corazón, gracias. Dice, felicidades, Mirta, que Dios te bendiga. Jorge le saluda desde San Carlos. San Carlos, David San Carlos o San Carlitos. Por acá, buenos días. Feliz cumpleaños, muchas bendiciones. De acuerdo, me acuerdo cuando iba a Steven de los Pueblos a comprar. Ay, sí. Yo iba mucho a Steven de los Pueblos. Cuando vivía por allá, ¿eh? Mirta, Dios te bendiga siempre y te permita cumplir muchos años más de vida. Mis mejores deseos para ti, que cumplas muchos años más. Desde Chiriquí, Sergio. Gracias, Sergio. Lidia, Esther.
2: Feliz cumpleaños, señorita Mirta. Son mis cordiales deseos, señorita Mirta, que la pases bonito.
0: Qué bella. Saludo, este saludo es un honor, ¿oyeron?
3: Buenos días, Mirta, amiga. Pidiéndole a Dios Todopoderoso que te bendiga y que te permita cumplir muchos años más.
0: Alfredo,
3: llena de alegría, gracias, de felicidad, de paz, de tranquilidad, sobre todo muchas bendiciones, salud al lado de tu familia, tu esposo, tus hijos y las personas que realmente te queremos y te apreciamos.
0: Gracias.
3: Un fuerte abrazo y un estrechón de mano, amiga, a la distancia. Dios te bendiga siempre, te permita cumplir, pero muchos años más, ¿sí? Y para que nos sigas entreteniendo las mañanas con tu programación. Alfredo, acá de Santiago, de parte mía, de mi hijo Adrián, de mi esposa Josefina, muchas bendiciones, feliz cumpleaños, saludos y pásala bien.
0: Ay, gracias, Carlos, de verdad. Alfredo, gracias, gracias, mi amor. Saludos y bendiciones a tu esposa también y a tu hijo. Gracias por tanto cariño. Buenos días, Mirta. Feliz cumpleaños. Saludos, Carlitos Villarreal en Arraiján. Por acá, una fiel oyente.
1: Bueno.
0: Desde Bermejo de la Pintada. Feliz cumpleaños para Mirta. Dios le permita cumplir muchos años más de vida. Abrazos a la distancia. Gracias, mi amor. Feliz cumpleaños, Mirta, de parte de fiel oyente, unidad 1159. Ese billete está bueno. 1159, está bonito. Ay, para los cabalosos, la fecha mía es 30. Feliz cumpleaños para Víctor en Plaza Félix de Capira. Mirta dice por acá, bendiciones de parte de los trabajadores de Plaza Félix en Capira. Gracias, mi corazón. Mirta, que cumplas muchos años más al lado de tu familia. Dios te bendiga. Con mucha salud. Rogelio Guerra. Gracias, mi corazón, Rogelio. Abel Mendoza, buenos días. Mirta, bella dama, cuando escucho tu voz, inmediato hablo con Dios. ¡Oh! Y le pido, bendígala en su programa. El Julepe se llama escuchando en este formato. Y este verso que yo relato es para ti y tus oyentes, que siempre están presentes escuchándote cada rato. De parte de Abel Mendoza, el soldador poeta, desde Puerto Caimito, La Chorrera. Gracias, mi amor. Se ha salido de mi vida. Yo les prometí que hoy iba a poner algunos que otros temas míos. Y aquí está, estoy cumpliendo mi palabra.

0: La gente de Río de Jesús en Veragua. Emelda y su mamá Beatriz Vega. Feliz cumpleaños, Mirta. Gracias, mi amor. Uno de los lugares que yo iba a cantar cuando estaba chiquita era Río de Jesús.
1: Ritmo y sentimiento.
0: Iba con la Escuela de Bellas Artes, que hacían como giras artísticas. Y Río de Jesús siempre íbamos.

0: Buenos días, Mirta. Feliz cumpleaños. Gracias, José Caballero, por esos hermosos deseos. Le pido al Dios Todopoderoso que la ilumine siempre en su caminar, que cumpla muchos años más. Disfrutemos la programación. Ali, buenos días. Gracias, Ali. Feliz cumpleaños, amiga, dice por acá. Feliz cumpleaños, Mirta, de parte de Chevito. Oa, oa.
1: Para felicitarte, Mirta, por tu cumpleaños, que Dios te siga bendiciendo. Aparte, también te voy a decir que remes ese 30, porque ese 30 lo juego yo desde siempre. Mi hijo también es fecha 30.
0: ¿Verdad?
1: Felicidades, que sigas cumpliendo muchos años de acá, desde Eddie, desde Tañiquillo Centro.
0: Gracias, mi amor. Y ese 30 no sale. Feliz cumpleaños, Mirta. Que cumplas muchos años más para seguir escuchando tu programa. La invito a que vaya a Mariato, Playa Reina, Playa Torio. Qué

0: ¡Feliz cumpleaños para usted! Gracias, Francisca, mi querida Francisca. ¡Feliz cumpleaños! Dios te bendiga. Le dé mucha salud, Mirta. Señora Benita.
1: Bueno, ya, Mirta, buenos días. ¡Feliz cumpleaños! Dios le bendiga y que cumpla muchos años más.
0: Amén.

Dios te bendiga y permita cumplir muchos años más de vida. Amén. La pases muy bien hoy. Felicidades, bendiciones de parte de la familia Ureña Navarro en Los Pozos de Chame. Carmen, buenos días. Feliz cumpleaños, amiga. Dios te dé muchos años más para escucharte y nos

El hijo nomástico Mirta Rodríguez y para mi nieto hasta Nuevo Belén de mano de piedra Rommel Hernández de parte de su abuelo. Generino Hernández. Ay, ay, ay. Muchísimos años más para ti, Mirta. De mucha salud, bendiciones. De sabiduría, amor. De la familia y seres queridos. Son los deseos de Mari y mis hijas, María y Aris desde La Chorrera. Gracias, mi amor.

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1: ¿Oí? Buenos días. El Señor y la Virgen te sigan bendiciendo. De parte, por acá. Yo había dicho que hoy un especial así medio para mí, así que son temas, temas que me gustan, pues, y los quiero compartir con ustedes. De un piano me gusta este.

0: Que la Virgen te siga bendiciendo de parte de Mabel de Gracia, desde Cañazas de Veragua, fiel oyente. Te conocí cuando estabas empezando tu carrera artística con Cristian Nieto. Me gustaba cuando decías, ¡rico! Pásala bien, gracias, mi amor. Mabel. Elía, buenos días. Feliz cumpleaños, Mirta. Bendiciones. Que cumplas muchos años más. Que la pases bonito, Carmen. Buenos días.
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0: Que me regale una larga vida, gracias, mi amor. Dios Padre Todopoderoso.
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0: Sí, la estoy pasando divino, Carmen Batista. Gracias.
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0: Buenos días, bendiciones. Saludos para Baby. De parte de Cheve hasta la unidad 61 de Salamanca, Colón. Felicidades, lluvia de bendiciones.

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10: Y si hablamos de los consentidos, este tema me fascina. Ayúdenme, ayúdenme a buscar temas que me gustan. 6426-0632. Feliz cumpleaños, Mirta, de parte del Soldador del Web. Agripino Rodríguez, buenos días. Dios Todopoderoso te ilumine siempre y te dé mucha salud.

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4: Otro temita del recuerdo que me encanta. De Jim Carrizo, Los Algodones.

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Este es otro tema que me encanta de Tabo Flores. Se llama La Cortavenas.

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Yo amo este tema, lo amo. Lo máximo.

Carlita, feliz cumpleaños. Que Dios te bendiga siempre. Te regalé mucha dicha, felicidad siempre. De parte de Chiri Móvil. La unidad 39 del

0: gente de Puerto Armuelle, gracias por esas felicitaciones, Vega Ariel. Feliz cumpleaños, mucha salud, bendiciones para ti, la familia de Puerto Armuelle. La doctora Liné. Gracias, mi corazón. Qué bonito. Adelis Milus, buenos días. Gracias por esas felicitaciones.
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0: Que San Miguel Arcángel te proteja y te permita cumplir muchos años más de vida. Felicidades. De parte del pariteño, unidad 7970. Amén. Mirta, que cumpla muchos años más, Julio Gómez. Gracias, Julio. Regálame tu número, Mirta. 30 es el que va a salir. Tienes la culpa de mi condena.
2: Buenos días, Mirta. Felicitaciones en tu cumpleaños. Que la pases súper bien. Que Dios te bendiga. Te dé muchas bendiciones junto a tu familia. Que tenga la oportunidad de cumplir tus sueños, tus metas y el reto que tienes por delante como artista, como presentadora y como persona profesional. Pues que la pases súper bien de parte del brujo del amor, Isael Escobar.
0: ¡Qué
2: saludos!
0: Bello. Gracias, mi corazón. Oye, la gente de allá de la Colorada de Santiago, gracias. Un saludo de cumpleaños. Dios te conceda muchos. Con buena salud sobre todo. Y nos sigas alegrando todas las lindas mañanas de la programación Ismael Mojica. Vergara, besos y abrazos. Un montón, espero la pases bien. Tengo que ir por allá a comer bollo de colores. Tengo años que no como bollo de eso de colores. Feliz cumpleaños, Dios te bendiga, Tomasa. Bendiciones, Mirta. Saludos de cumpleaños desde el Naranjal, Toabré. Y el oyente. Nunca me quisiste. Saludos, bendiciones, Mirta. Feliz cumpleaños del Naranjal. Este tema también es uno de mis favoritos. Herminio Rojas, bueno, hay muchos de Herminio Rojas que son muy buenos. Pero siempre que pienso Herminio Rojas, yo quedo en este tema.

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0: qué rico, dice por acá. Feliz cumpleaños, Mirta.
1: Feliz cumpleaños, Mirta, feliz cumpleaños, cuenta mucho más.
0: Saludos en las paredes de Chepo, a Karina Castillo, Marín, de quien ella solamente sabe. Saludos también para Orida Medina, está en la primavera de Chepo, allá en Panamá Este. Saludos, Unidad 15 de Chepo, saludos. Buenos días por acá. Feliz cumpleaños, Mirta. Dios te dé salud, amor, prosperidad y muchas bendiciones. Te conozco desde que trabajabas en Hecho en Panamá. Ahora te sigo acá en el Culepe. Soy fiel fan tuyo. Que la pases bien. Gracias, corazón.

Dice saludos para mi hija Gretel Díaz y mi esposa Kenia Pinto, de parte de Roberto Díaz. Por favor, compláceme con la canción Mis días sin ti, de Victorio. Carmen, buenos días. Mi nieto le manda un abrazo. Andrés, ay, bello. Rommel, buenos días. Mirta, te deseo feliz cumpleaños. Que sean muchísimos más. Que sigas alegrando a toda tu gente. De tu amigo Rommel Fuentes, gracias, mi corazón. Por acá, feliz cumpleaños de parte de una oyente de San José. De ¿será de San Bernardino de Nuevo Reiján?

Este tema lo interpreto yo. Junto a Abel Pardo, un acordeonista excepcional, un muchacho que, wow, ustedes nada más tienen que escuchar la calidad de músico que es. Tuve la oportunidad de compartir con él en un homenaje que se le hizo a Don Dorindo Cárdenas, donde tuve el privilegio de cantar esta preciosa canción que se titula Desolación, por supuesto de la autoría de Amable Mavín Moreno. Imagínense ustedes, dos grandes, un compositor y un músico como lo es Dorindo Cárdenas. Qué privilegio, Dios me ha dado grandes bendiciones. Se las pongo aquí para que la disfruten junto a mí. Jamás pensé que iba a cantar esta canción. Y bueno, tuve la dicha de hacerlo.

0: Feliz cumpleaños, Mirta. De parte de José. Saludos, reportando sintonía. Desde Herrería Barrios. Domingo, saludos. Mirta, Tabo Flores regresó a mi pueblito, a la montaña. Oa, oa. Oa.
1: Buenos días, Mirta. Oye, en la mañana estaba bochinchoso ese guachapeado y el bochinchoso de Chino Monagrillo. ¿Que cuántos años tiene, Mirta? ¿Que 30, que 50, que 40? ¿Qué importa cuántos años tenga usted mismo si usted lo que está es bonita?
0: Ay, ¡qué lindo! Gracias, mi vida. Hasta Vallecito, a mi querido amor José Camarena. Saludas a mi querido y hermoso amor José Camarena. Papi, te amo, dice. Ana Martínez, buenos días. Felicidades, amiga. Te siga bendiciendo el Todopoderoso con muchos años más de vida. Que siga siendo una maravillosa persona. Tu amiga Enilda te desea felicidades. Desde Villa Rosario de Capira, territorio Cubo Estéreo. Gracias, mi amor. Gracias por esos hermosos mensajes que me van mandando. Por acá tengo saludos también, dice. Que papá Dios te bendiga y te termine de cumplir muchos años más de parte de la gente de acá, de San Francisco. Saludos. Oye, quiero... hoy es mi cumpleaños, pero yo les quiero hacer un regalo a ustedes. Vamos a regalarles unos boletos para ir al cine. Cuando van a ver su película, ¿se acuerdan de mí? Bueno, pues...
2: Y son las inspiraciones del hijo de la cumbia.
0: Ok, voy a regalar 3 boletos a una sola persona para que vaya... Porque si tiene su pareja y tiene un hijo o una hija, pues vaya. Son 3 boletos, cada boleto es válido para un puesto.
3: Pero no sé si a ella le gusta estar por allá.
0: Ay, madre, qué pregunta.

Ok, ¿cómo se llama el acordeonista con el que compartí en el homenaje que se le hizo a Dorindo Cárdenas? El primero que diga su nombre completo, le voy a regalar 3 boletos para que vayan al cine. Una cortesía para que vayan al cine. Cinépolis, pueden ver la película que quieran. Usted solo va con el tiquete. Cariñosa, pero yo sé que no sabe nada de aquellas. A ver, ¿cómo se llama el acordeonista con el que canté el tema en homenaje a Dorindo Cárdenas? Javier Eliezer, tú estás clarito. Exactamente, Abel Pardo. Páseme Javier Eliezer, páseme por favor sus datos, su número de cédula y su nombre completo para poner los boletos a nombre suyo y que los venga a retirar aquí en

Ahorita te paso la dirección, Javier Eliezer, para que puedas pasar a retirar tus boletos y te vayas al cine. Feliz cumpleaños, Mirta Rodríguez, de Carmen, desde San Isidro, San Miguelito. Me gustan los miércoles del recuerdo. A mí me encanta.

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0: Feliz cumpleaños, amiga. Dios te bendiga infinitamente y te permita cumplir muchos años más. Llena de mucha salud y de vida. Gracias, mi corazón. La señora Jenny. Alfredo, gracias por esos bonitos mensajes. Qué lindo. Dice, dime que Iván te dio café. No, no me dio café. No me dio café, doctora, no me dio café.
1: Cariño mío.
0: Y yo no le di café a él porque yo llegué tarde hoy. Así que, porque es que yo llego como a las 6:30, 7 por tarde. Y yo hago café y le traigo café. Pero él no tiene donde, él no tiene llave allá donde estamos nosotros para hacer café temprano. Yo tengo el tacho allá atrás en la oficina. Quiero mandarle saludos a la señora Sofía, hasta Ollas arriba de Capira, que está de cumpleaños. Aprovecho para desearle un feliz cumpleaños a Mirta Rodríguez. Gracias, mi amor. Bendiciones para ella también. Buenos días.
2: Un día como hoy nació Mirta Rodríguez, una profesional, madre, hija, tía, con muchas virtudes, una persona hecha para adelante, humilde, carismática. Le gusta mucho el folclore, lo autóctono, y cómo no recordar su programa hecho en Panamá, donde ella demostró mucha capacidad para liderar. Ella es una líder. Yo no la conozco en persona, pero algún día la voy a conocer.
0: Qué lindo.
2: Le habla Javier Díaz, de Playa Pisbae, bye, bye, bye, bye.
0: Ay,
2: bye.
0: Yo quiero ir a Pisbae, me consiguió una amiguita por allá.
2: Un lindo, bello, feliz cumpleaños al lado de sus seres queridos. Sí, ajá.
0: Tengo una amiguita por allá de Pisbae que me va a llevar, dice, para allá, para María, todas esas playas y todo eso. Tengo que sacar el tiempo porque no he ido nunca. Yo quiero ir. Felicidades, Mirta. Gracias, mi corazón, Gladys, Esther. Saludos, saludos, Raquel. Saludos desde Arraiján también. Mi hermosa Mirta, mi amor platónico de parte de Flow Tipiquero. Saludos por acá, hasta Valle de Antón, para Jafet Domínguez, Yuris, de parte de Miguel Domínguez. Por acá otro feliz cumpleaños, Dios te bendiga y cumpla muchos años más. La familia Ovalle Rodríguez, hasta Bacamonte. Imagínense quién apareció. Ya yo casi que voy a cerrar el programa y ha aparecido alguien por aquí, estás al aire.
3: Tú sabes que jamás podía irme yo si no te felicitaba hoy.
0: Ajá. ¿Cómo estás? Estoy mejor que un arroz con pollo hoy.
3: Ah, hoy recalentado, que sabe más bueno.
0: Sí.
3: Feliz cumpleaños, amiga mía. Dios te bendiga, que cumplas muchos, muchos años más. Y bueno, sé que hoy ahí en el Julepe te están dando amor hasta decir no más.
0: Ay, sí.
3: Y nada, pues espero que la estés pasando muy bonito, sobre todo hoy.
0: La gente pregunta cuándo vaya a venir.
3: Ya falta menos, no se preocupe.
0: Esto ha sido como 8 meses esto, no puedo.
3: Hostia, ha sido como parió un chiquillo esto.
0: No, hombre, ¿qué va? Barbaridad. Pero te va
3: ya
0: muy
3: falta,
0: bien.
3: Ya falta menos.
0: Lo estás haciendo muy bien.
3: Gracias, gracias, mi amor, gracias. Pero bueno, hoy es para hablar de ti, hoy es para felicitarte a ti, que cumplas muchos años y que papá Dios sobre todo te dé mucha salud y te mantenga así tan hermosa, tan talentosa como siempre, siendo tan gran profesional, amiga, madre, artista, todo.
0: Y que
3: el Julepe dure, que el Julepe te dure unos 100 años más.
0: Amén. Besito.
3: Así que bueno, amiga, un beso y espero que la sigas pasando bien. Y bueno, saludo a toda la gente del Julepe, se les extraña. Pronto estaremos por allá, aunque sea molestando, pero no se preocupen, siempre les mantengo acá en mi mente. Y que se porten bien con Mirta, por favor. Bueno, pues, si no, ya van a ver.
0: Gracias, mi amor, que la pases bonito tú también.
3: Chao, Mirta, feliz cumpleaños, corazón.
0: Gracias.
3: Chao.
0: Bueno. Ay, está como gripado. dice, Dios te bendiga y cumplas muchos años más. Saludos, Ovalle Rodríguez, familia Ovalle Rodríguez en Bacamonte. Mirta, feliz cumpleaños. José de Lídice de Capira. ¡Opa! Yo quiero ir al cine, pero contigo. ¡Oh, güey! A mí me gusta el cine. Compláceme con una canción de Osvaldo. Quiero que sea tu, quiero que seas tú, porfa. Se lo agradezco. Por acá, feliz cumpleaños. Quilita Acevedo te saluda, te desea un muy feliz cumpleaños de una persona hermosa. Gracias, mi amor. Tomás Agil, saludos, buenos días desde Colorado, de parte de Isaías, feliz cumpleaños. Oye, saludos internacionales. Opa. Dice, a mí me repite el tema. ¿Cuál de todos, mi amor? De parte de Junior, saludos. La gente de Chame, que cumplas muchos años más, mi amor. Gracias. Acá borraron el mensaje. ¿Qué pasó? Estoy Mirta, dice...
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0: Dios te bendiga siempre por esa gran persona que eres, tan divina siempre en su programación. Gracias, mi amor. Pide saludos, Camilo. Feliz cumpleaños. Dios te bendiga hoy y siempre. De Camilo, Camilín, Andrea Rodríguez, la gente buena de Tanara. Ay, extraño tanto la feria de Tanara, ¿vieran? A mi hija Marta Carolina Vergara también cumplió años el 12 de septiembre.
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0: En Santa María Plaza, ¿verdad? Días saludos.
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0: Happy birthday, María del Carmen. Gracias, mi amor. Feliz cumpleaños, esa versión femenina de Solación. ¿Quién la canta? Yo misma, mi amor. Mirta Rodríguez la canta. Yo se la canté en un homenaje a Don Dorindo, que hizo a lo panameño. Saludos, mi amor Kevin, acedeño, hasta Vallecito. De parte de José Coclé, fue tu fiel admirador, tu amor platónico. Feliz cumpleaños. Mi amor, lindo, hermoso de la programación. Gracias. Carla, mi vida, estoy haciendo sopa de gallina en su nombre. Ay, Dios mío. Con ese ñame que apenas huele el agua, se florea. Leonela, te quiero, mi vida.
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0: Gracias por esa felicitación, ese mensaje que me mandaste, lo máximo. Feliz cumpleaños, Mirta. Diosito te bendiga y te dé mucha salud.
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0: Hasta La Palma del Guásimo.
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0: Para comunicarle a mi hermano Willo que suba a la señal ahorita, de parte de su hermano Arturo Rodríguez de Colón. Voy al cine con usted, dice, vámonos para el cine. Feliz cumpleaños, Dios la bendiga grandemente. La supla de salud, fiel oyente de su programación, Vista Alegre de Capira. Feliz cumpleaños, Mirta, desde Bejuco. Que cumplas muchos años más. ¡Ay, María!
5: Buenos días, Mirta. Feliz cumpleaños para la voz más hermosa de Cubo Estéreo, la voz que tiene Cubo Estéreo, la más hermosa.
0: ¡Ay, qué bello!
5: Y Dios te pone dicha y bendiciones, que cumplan muchos años más y que tus metas se cumplan. Feliz cumpleaños, Mirta.
0: Amén, que así sea.

0: amores, ya se me acabó el tiempo, me tengo que ir, mira. Raro que Chino no ha venido de llame, será porque hoy estoy de cumpleaños. ¿Verdad?
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0: A la familia Rodríguez del Lice de Capira, saludos y ¡mua! Gracias por ese mensaje tan lindo. De Coquito dice, son fieles oyentes y me desean un feliz cumpleaños. ¡Qué lindas palabras! Bueno, mis amores, de esta manera despedimos la programación. Seguimos en comunicación. Mañana estaremos aquí, si papá Dios lo permite.

señores. A la gente le ha gustado mucho el tema Desolación. A mí me encantó. La verdad es que yo nunca esperé cantar Desolación. Yo.

0: hoy es día de cumpleaños, no se cocina. Voy para el cine, voy a comer. Hago, hay que hacer. Bueno, mis amores, los amo. Gracias por todas esas hermosas, esos hermosos mensajes, por esta compañía que me han brindado el día de hoy. Los amo con mi alma. Mañana estaremos aquí nuevamente y seguimos echando cuentitos. Chao, chao.
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2: ¿Qué tal, amigos oyentes? 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Entre ellas podemos recalcar que es la del tema del día de hoy, el ácido úrico. Muchas personas hoy día sufren de ácido úrico y no conocen cuál es el suplemento que pueden tomar para regularizar estos altos niveles de esta sustancia, que es prácticamente el desecho que se forma cuando el cuerpo lo descompone o descompone las purinas, que sabemos también pues que es un compuesto químico presente en ciertos alimentos y que de una u otra manera se van directamente a las células de nuestro organismo deteriorando algunos órganos. Sin embargo, Vegan Store and Spa el día de hoy quiere informarles, quiere orientar a la familia panameña y hablarles un poquito de cómo puede usted descifrar si hay problemas de ácido úrico en su organismo. Hablamos directamente no solo del ácido úrico, sino también de lo que es la hiperuricemia, ¿ok? Hay muchos pacientes hoy día presentando síntomas como dolores articulares intensos, inflamaciones y enrojecimiento. Algunos tienen calores al tacto, dificultades en su respiración.

digestión, problemas al orinar, dolor al orinar o al miccionar, y también se presenta dolor en la parte baja de la espalda. Hay algunas enfermedades relacionadas con el alto nivel del ácido úrico, sin embargo, de una forma prolongada queremos pues que usted tome en cuenta de que si en este momento usted tiene problema también de gota, que sabemos que es un tipo de artritis inflamatoria muy dolorosa, debidamente pues por los depósitos de cristales en las articulaciones, usted tiene el ácido úrico elevado, sus rangos automáticamente son altos y pues se presentan síntomas como la gota, que es el dolor articular. Otra de las enfermedades que pues son prolongadas y se relacionan con el ácido úrico elevado o niveles altos son los cálculos renales, y sé que muchos de ustedes se sienten identificados porque ya hay personas que no solamente presentan cálculos renales en sus riñones, hay personas que tienen problemas y dificultades de cálculos o sarros, en otras palabras, en órganos también como el hígado y la vesícula. También podemos decir que hay enfermedades renales crónicas, que sabemos pues que de una u otra manera es el daño a los riñones por la acumulación de estos cristales o la dificultad para filtrar las toxinas. Se presentan dolores en las articulaciones, se presentan molestias al orinar y lamentablemente estas dificultades a nivel de nuestra salud van desencadenando y alterando ciertos tipos de enfermedades o patologías que no conocemos y de una u otra manera no sabemos cómo controlarlas. 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Me están escribiendo por acá vía WhatsApp, me escriben directamente desde Penonomé. Ok, la pregunta, recuerden, este programa es para ustedes, amigos oyentes. Me realizan la siguiente pregunta: si sufro de hígado graso y presento directamente los síntomas que usted está mencionando, ¿puedo tomar el ácido úrico? Ok, a esta persona que nos acaba de escribir vía WhatsApp, queremos felicitarlo y muchas gracias siempre por mantenerse al tanto de nuestra programación, informándose y educándose, porque este programa es para ustedes, amigos oyentes. Y bueno, si el paciente presenta problemas directamente de hígado graso, puede ser también colesterol y triglicéridos, no significa que esté enlazado al ácido úrico elevado. 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Recordemos también que de una u otra manera
Cuando se presenta esta afección en nuestro organismo, podemos decir que esta sustancia produce un ácido normalmente elevado. ¿Por qué? Porque en la gran mayoría de los casos, normalmente, el paciente no elimina a través de los riñones o mediante de la orina la acumulación del ácido. ¿Qué pasa? Esto se va directamente a nuestro fluido sanguíneo. Y de una u otra manera, si el cuerpo lo está produciendo, si el cuerpo está produciendo los niveles altísimos y no los elimina bien, entonces se produce una condición llamada hiperuricemia. Escuchen bien, esto no se cataloga hoy día como una enfermedad, pero sí es una prácticamente patología que puede presentar usted y que no la conoce, y que también puede llevarlo a tener los síntomas como dolores intensos a través de sus dedos, de sus manos, de sus rodillas. Incluso hay pacientes que nos llaman y nos dicen: licenciada, tengo muy inflamada mis rodillas, tengo muy inflamado mis tobillos, se me inflaman los pies, mucho tiempo sentado, mucho tiempo de pie. O vuelvo y les reitero, hay personas que demoran más de 8 horas trabajando de pie y otras que pues de la misma forma lo hacen sentados. Ni una ni otra a 8 horas es saludable, y menos si este paciente no consume el líquido vital H2O, o sea, el agua. Es tan importante, amigos oyentes, que ustedes consuman al menos o alrededor de 8 vasos de agua diarios. Nuestro cuerpo, amigos oyentes, es agua. ¿Qué pasa cuando usted no toma agua? Me aterra saber que hay pacientes que me dicen: licenciada, a veces yo ni me acuerdo que yo tengo que tomar agua en el día. No tomo, simplemente no tomo. Pero qué hermoso cuando veo pues chicas hoy día, y ojalá todos podamos tomar esa moda. Tenemos estos vasos bien bonitos, bien representativos en nuestra oficina. También veo a caballeros con sus termos hoy día de colores muy llamativos. Las chicas no solamente para hacer ejercicio, lo llevan a su oficina, los ven en las paradas. Incluso pues cuando nos encontramos personas también caminando en algún mall, que van directamente con su termo, con colores llamativos, pero están todo el día consumiendo este líquido tan importante como lo es el agua. ¿Por qué usted tiene que tomar agua? Porque resulta que nuestro cuerpo es tan inteligente que si usted no consume agua a diario, y si tiene esta escasez, el cuerpo va a buscar el agua de alguno de nuestros órganos. Y el primero que se enfoca, escuchen bien, es el colon. En este caso, cuando nuestro cuerpo necesita agua, él se va primero a nuestro colon. Él puede tomar agua de nuestro colon. Entonces, es ahí donde se presentan dificultades directamente en el paciente, como estreñimiento. El paciente muchas veces demora 2 y 3 días sin poder evacuar. Y muchas veces, si usted presenta un ácido úrico elevado, ustedes se pueden imaginar estos síntomas combinados. Son garrafales. 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
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Nos vamos a una pequeña pausa, seguimos con más No Muevan el Dial y seguimos aquí con más información por parte de Vegan Store.

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0: artistas que arrancan este 3 de octubre, este sábado 3 de octubre, rumba por el canal. Salen desde Gamboa ahí en el área Amador hasta Amador. Para el sábado 3, luego en la noche, van rumbo al Sports Center en Costa Verde, en La Chorrera. Para el domingo 4 estarán en Chiriquí. Jueves 8, evento privado. Y luego, primero van a estar en el Fantastic Casino y luego un evento privado. Para el viernes 9 estarán en La Chorrera, Club La Unión, en un tremendo mano a mano con Manuel y Abdiel. Y el sábado 10 cierran los primeros 10 días de octubre con el Tour Rebeldía en Chitré, en los estacionamientos del Centro de Convenciones Azuero. Parte de la ruta de los patrones de la cumbia, Sammy Sandra, este arranque de octubre.
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0: Siguen los éxitos a esta hora. Buenos días a todas las personas que a esta hora se conectan con nosotros para mandarle los saluditos. 6426-0632, mi línea de cabina para los saludos. Lamentable la pérdida del maestro Cristóbal Toby Muñoz. Acabamos de recibir la noticia, sí. Vamos a buscar un poquito más de información.

Bueno, parte de la información que tenemos el día de hoy es que hace poquitas horas el reconocido pianista, organista, arreglista y compositor panameño Cristóbal Tommy Muñoz fallece a la edad de 82 años. Falleció este hoy miércoles en horas de la mañana. Este gran artista, gran talento panameño, deja extensa trayectoria ligada a la música nacional y particularmente a la preservación de ritmos que forman parte de la identidad panameña. Pianista, organista, arreglista y compositor Tommy Muñoz provenía de una familia estrechamente relacionada con la música. Su formación comenzó desde temprana edad de las manos de su padre Cristóbal Muñoz y posteriormente estudió piano en el conservatorio. Para los que no recuerdan o no saben, con el paso de los años encontró la música popular panameña, uno de los grandes motores de la carrera, la murga, el tamborito, el calixto, la música típica, los sonidos carnavaleros, ocuparon un lugar muy especial dentro de la producción de este gran artista como lo fue Cristóbal Tommy Muñoz. La parranda en Panamá, de tremendo LP.

Los patrones de la cumbia, Sammy Sandra Sandoval, los artistas espectáculos. Estás escuchando a través de Cubo Estéreo. Buenos días.

0: los patrones de la cumbia para este sábado 3 de octubre. Estarán en una rumba por el canal, saliendo desde Gamboa. Y luego para el sábado 3 en la noche estarán en La Chorrera, en el Sport Center de Costa Verde, en La Chorrera, presentación de los patrones de la cumbia. El domingo 4 estarán en Chiriquí, para el jueves 8 arrancan el Fantastic Casino del Dorado, y luego en la noche un evento privado. Para el viernes 9 estarán en La Chorrera nuevamente, en el Club La Unión, con mano a mano con Manuel y Adiel. Y cerrando esta primera semana de octubre, el 10 de octubre, el Tour Rebeldía en Chitré. Oye, saluditos a todos los que se conectan con nosotros. Buenos días. Feliz cumpleaños para Tío, hasta Plaza Félix, en Capira, de parte de su compañero. Bendiciones.
1: Quiero mandarle un feliz cumpleaños, parte de la Tinto, acá de la villa. Le deseo muchísimos años más.

Oye, saludos para Clemente allá en el kiosco donde Blasi, en Alcaldería, reportando sintonía como siempre todos los días. Buenos días, hermano. Mira, toda la persona que a esta hora se encuentran en la avenida laborando, están en su trabajito, los que están allí en su casa, todas las amas de casa que se encuentran en su casita disfrutando de la buena música, los patrones de la cumbia, Sammy, Sandra, buenos días. Buenas tardes, ya son las 12 en punto de la mediodía. Mediodía. Bueno, la hora se presta entonces para ir a buscar un sabroso almuerzo. Los almuerzos que dan allá.

0: que sufra otra.
1: Y todo el mundo para abajo.
0: Oye, tremendo este festival bailable allá. Este fue allá en Jardín Gloria, en Santo Domingo de las Tablas. Buenísimo. Con los patrones de la cumbia, Sammy Sandra. Tiempo de carnaval. Viene la cosa.

0: 632.
1: Recordarle que usted puede mandar sus saluditos al 6426-0632 para los saludos y complacencias también.
2: A usted.
1: A toda la persona que nos escucha en Provincias Centrales y en los 103.3.
3: Sintonízanos 103.3. Panamá, Panamá Oeste, Playas y Colón.
1: La gente allá en Bocas del Toro. Saludo a mi gente en Bocas, en Chiriquí, en Puerto Armuelles.
3: Sintonízanos 101.3, Chiriquí y Bocas del Toro.
1: Así es, la gente allá en la comarca también. Saludos también para la gente en el área de Coclé, Veragua, Herrera, Los Santos.
2: Ahí,
1: o esa gente de Provincias Centrales.
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0: Voy a ir a un corte comercial a esta hora, no demoro mucho. Y regreso con más éxito de los patrones de la cumbia, Sammy y Sandra.
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3: La golosa también la va a cantar. ¿En serio? ¿Ok? Bueno, damas y caballeros, como Sammy está de cumpleaños y está complaciendo, vamos a complacer con una canción espectacular.
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3: A disfrutar la canción que estremeció el año 2025.
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3: Santo Domingo. ¿Están preparadas, chicas? ¿Están preparadas?
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3: Sammy, lo dejamos así. ¿Están preparadas? Saquen su celular. Grave. Suban esta canción, ustedes cantando, para que esa que no se lleva con ustedes le dé rabia, le caiga mal. Diga, mira, no está ahí en Santo Domingo pasándola bien. Y yo en mi casa, limpia y aburrida, ¿ok? Así que estamos y caberos.
4: Escuchen esto, escuchen esto.
3: Escuchen lo que viene.
2: Escuchas

0: Oye, tremendo este temita en vivo que tengo por aquí de los patrones de la cumbia, que por cierto, ya pueden seguirlo en sus redes sociales, Sammy Sandra Oficial. Ya está el nuevo video del tema promocional. Si alguna vez, váyanse allá al link del video, váyanse ahí a la biografía de Instagram de Sammy Sandra Sandoval. Eso lo va a llevar a YouTube y ustedes van a ver todo lo que es el video oficial de Si Alguna Vez, que es lo nuevo que tiene Sammy Sandra en estos momentos en la avenida. Vamos a escuchar este tremendo tema. A ver qué dice por acá el amigo. ¿Qué nos dice por acá?
1: Obviamente a las 4 con la parranda. Buenas tardes, ¿verdad? Mi hermano Chino de Monagrillo. ¿Cómo andamos, hermano? Saludos, bendiciones. Alfredo de acá de Santiago. ¿Cómo le fue por su tierra de Monagrillo? Ahí el sábado estuve conectado allá desde la parranda con Jorge Adoni, por YouTube. Y Cubo Estéreo, papá, que sabe que no hay otra emisora más. Llegó, pegó y se quedó y se va a quedar para siempre.
0: Eso, muy bien. La gente allá en Santiago de Veragua, cómo no. Alfredo, gracias, gracias. Ahí estamos. Y vienen cosas buenas.

Sammy Sandra Sandoval, los artistas espectáculos que arrancan este 3 de octubre. Van a tener una tremenda rumba por el canal. Tremenda rumba por el canal de Panamá con un trip. Oye, ese trip está bueno, ¿verdad que sí? Rumba en el canal se llama la rumba de este 3 de octubre. Salen desde Gamboa hasta Amador. Está haciendo como... Ya les voy a decir la empresa que está haciendo este evento.

0: bien.
1: ¿Qué está pasando? Ok, la empresa que está haciendo el evento del 3 se llama Canal Bay. Así que ustedes pueden buscarlo en sus redes sociales. Ellos también están asociados a Panamá Canal Experience. Ellos son como una empresa promotora que tienen como un barco, no sé. Es un barco, yo lo que veo que hace es un barco, un trip de playa. Así que pueden ir a las redes sociales si quieren tener más información sobre este evento. Canal and Bay, dice aquí, Canal and Bay. Búscalo ahí en las redes sociales. Ahí está toda la información de este evento, el 3. Eso para si usted quiere conocer la rumba, si quiere conocer pasar por debajo del canal de Panamá, perdón, del puente de las Américas, la esclusa y todo eso. Usted puede ahí hacer el acercamiento con los amigos de Canal and Bay y ahí se va de rumba. Por acá, saludos para Ricardo Patiño y Adiel Suira hasta Boquete, que están laborando fuertemente a esta hora. En sintonía, como todos los días, Monagrillo, Nelson y Elvis, rumbo a Margarita de Chepo, a rendir, mi hermano, claro que sí. Saludos.
2: De mucho toro, primo.
1: Bueno, luego de terminado el paseo por la bahía, los artistas de espectáculos Sammy y Sandra van rumbo a La Chorrera, allá en Costa Verde, en La Chorrera. Van a estar allá en un spot que se llama Sport Center. Para el domingo 4 van rumbo a Chiriquí, así que la atención, la gente allá en Chiriquí, en cabecera, en la Pita Alange, en cabecera. Para el jueves 8 tienen una presentación en el Fantastic Casino del Dorado y luego en la noche un evento privado. Para el viernes 9 en La Chorrera nuevamente, mano a mano con Manuel y Abdiel, en el Club La Unión de La Chorrera. Y para el sábado 10, el Tour Rebeldía llega a Chitré. Allá estaremos en los estacionamientos del Centro de Convenciones de Azuero, en un evento grande, magno. Si usted está por el área de Azuero para el 10 de octubre, allá nos vemos. El show de la parranda.
3: ¡Ay, papá! 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
2: En vivo y en directo, Santo Domingo. Vamos a ponerle un poquito de temperatura a esta tarde ya convertida en noche, ¿ok?
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2: Y nos vamos en tiempo de carnaval.

0: Oye, tengo saluditos por acá. Saludos para el pariteño, como siempre. Nos reporta sintonía laborando fuertemente en la avenida. Saludos, mi hermano. Te mucho. Hoy estamos a miércoles, mitad de semana. Se está yendo, ya se fue el mes de septiembre. Se viene el mes de octubre. El mes de octubre, buenísimo. Así que bueno, saludo a mi hermano Omar Díaz, la gente de Colombia.
1: ¡Ay, papá!
2: ¡Agua! ¡Vela el agua!
0: Se viene entonces el mes de octubre, señores. Mucha fiesta para octubre también. Ya se está yendo el año, ya prácticamente.

0: atención porque les voy a leer, les voy a dar el calendario, mejor dicho, la agenda completa de los patrones de la cumbia para que ustedes sepan y ya vayan tomando nota a nivel nacional, ¿ok?
1: ¿Qué sabe?
0: Bueno, hace un ratito les estaba diciendo nada más hasta el 10, la primera semana de octubre, pero voy a dejarle ya prácticamente en la recta final del programa. Voy a decirles toda la agenda para que ustedes vayan anotando dónde estarán los patrones de la cumbia
1: de piezas de carnaval
0: a nivel nacional.
1: ¿Cuál otra, pa' ver? ¿Cuál otra?

que los patrones de la cumbia arrancan este sábado 3 de octubre en Ciudad de Panamá. A las 6 de la tarde van por una rumba en el canal, salen desde Gamboa hasta Amador y

0: por debajo del Puente de las Américas. En una rumba muy, muy chévere, muy bonita, una experiencia muy bonita. Para el día sábado 3, luego en la noche, a eso de las 12 de la noche, van rumbo al Sports Center allá en Costa Verde. Para el domingo 4 de octubre estarán en Chiriquí, allá en la Pita de Alange. Para el jueves 8 estarán en el Fantastic Casino del Dorado en tempranas horas de la noche. Y luego en la noche ya pasada un poquito de las 11 estará un evento privado. Para el viernes 9 estarán en La Chorrera, Club La Unión de La Chorrera, los patrones de la cubia mano a mano con Manuel y Abdiel. Para el sábado 10 de octubre se van para Chitre en el Tour Rebeldía, estacionamiento del Centro de Convenciones de Azuero, para el sábado 10 de octubre. Domingo 11, todo estropeado, se van para un evento privado en Vista Alegre. Jueves 15, allá en Panamá, en evento privado. Para el 16 también estarán en Chiriquí nuevamente, en David Chiriquí, en Coffee Bar and Restaurant, allá el viernes 16. Sábado 17 van nuevamente, esta vez se van para Los Pozos de Herrera, Jardín El Triunfador, eso queda grande. Allá en el Festival de Tambor y la Carreta, sábado 17. Así que la gente en Los Pozos, vayan apuntando ahí. Eso queda grande, ¿eh? El domingo 18 estarán en un evento privado por el área de Villalucre, Ciudad de Panamá. Viajan hacia Panamá. Para el domingo 18, ese mismo día, estarán en Arreján en doble presentación, Jardín El Pantanal. Para el martes 20 de octubre estarán en Los Pueblos, Viva Plaza. Para el 20. Eso. Martes 20 de octubre en Los Pueblos, Viva Plaza. Yo creo que es una plaza nueva que están haciendo ahí en Los Pueblos. Me imagino que debe ser la inauguración el martes 20 de octubre. Para el jueves 22 estarán en Coclé, Big Win Casino, Agua Dulce. Viernes 23 estarán en Coclé, en La Pintada, tarima principal en la fiesta del sombrero pintado allá en Coclé. Viernes 23, así que vayan apuntando allí la gente de Coclé. Sábado 24 nuevamente en Herrera, en el centro de convenciones nuevamente. Estamos en fiesta de fundación para el 24. El 25 van nuevamente a La Pintada, a la tarima principal del Festival del Sombrero Pintado. Ese mismo domingo, de estar en la tarima principal, después se trepan en un desfile, en una delegación, y van ahí en el desfile de La Pintada el domingo 25. Eso va a estar bueno. Para el jueves 29, cerrando el mes de octubre, vayan para Panamá, Winner Casino, San Vicente en Chilibre, y cierran el viernes 30 allá en Los Santos, en Santo Domingo de las Tablas, Jardín El Encanto, junto a Víctor Bernal, mano a mano. Y finaliza en el mes de octubre, el 31 de octubre, el Tour Rebeldía, llega a la 24 de diciembre, Plaza Palmeira.
1: Sé lo que viene, mire.
0: Así que apunte allí la fecha. Los patrones de la cumbia, Sammy Sandra.
1: Esperando. Es un tema de muchos años, pero nunca se puede dejar de tocar en carnaval. Cuando Sammy arranque la pieza, presten atención. Cuando Sammy arranque a tocar la pieza, si usted sabe cuál es, me pega un grito y me levanta la mano. ¿Oyó? Cuando Sammy arranque a tocar la pieza, si usted sabe cuál es, me pega un grito y me levanta la mano.
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0: Chino, ¿qué estás haciendo con esta gente? Pidiendo ya, pilla, mira. ¡Date quieta!
1: Acuérdense que hoy es 30. Hoy es 30, hoy hay plata.

Bueno, señores, de esta manera despedimos por acá la hora del Big Show. Sammy Sandra Sandoval. De esta manera despedimos por acá la programación. Recordarles mañana, como siempre, a las 11:30, de 11:30 a 12:30, la hora del Big Show. Sammy Sandra. Me toca irme a comerciales y regreso con éxitos. Lo mejor de la música típica panameña. Vamos y regresamos.

0: así llegamos al final de esta hora en el show de la diversión de Sammy Sandra Sandoval. En una hora cargada de éxitos, alegría y mucha diversión. 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
7: ¿Qué tal? ¡Monta que nos vamos! ¡Súbete a la carreta que hoy nos vamos para la costa! Porque septiembre en Panamá no solamente es mes de fiestas, tradiciones y folclore, también es el mes de los océanos. Si hay un país que tiene una relación especial con el mar, ese es Panamá. Tenemos el privilegio de estar bañados por dos grandes océanos, el Océano Pacífico por un lado y el Mar Caribe, parte del Océano Atlántico, por el otro. Dos costas, dos ambientes, cientos de comunidades y miles de familias que durante generaciones han vivido de lo que nos brinda el mar. Desde los pescadores que salen antes de que salga el sol, hasta la familias que viven cerca de nuestras playas, desde los manglares que sirven de refugio para muchas especies, hasta los arrecifes, las islas y nuestras aguas llenas de vida. El mar es parte de nuestra identidad, pero aquí viene lo importante: el océano no solamente es bonito para ir a la playa, el océano nos da vida. Por eso debemos siempre recordar que cuidar el mar es responsabilidad de todos. No tirar basura a las playas, no arrojar plástico al agua, respetar los manglares, cuidar los animales marinos y dejar nuestra playa como la encontramos, o hasta mejor todavía, porque le voy a decir algo. Cuando contaminamos el mar, el problema no se queda en el agua, termina afectándonos a todos. Y mientras la carreta siga rodando, recordemos algo: el océano no es un basurero, el océano no es infinito y el océano es el hogar de miles de especies. Y el océano también es Panamá. Así que en este septiembre estamos celebrando el mes del océano, nuestras costas, nuestras playas. 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Esto fue Montado en la Carreta por Cubo Estéreo con el Chino de Monaguillo en el mes de los océanos.
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9: Y en otro éxito, una melodía que llega al alma, la gente de Paritía, a la izquierda.

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2: Damos inicio a los 60 minutos más escuchados en la radio panameña, la hora de la salsa montañera, los éxitos de Fellón, Alfredo Fello Escudero, Leonidas Moreno y su salsa montañera. Hoy, miércoles del recuerdo, estaremos desempolvando esos clásicos, esas viejitas pero buenísimas del montañero mayor, como siempre complaciéndoles en ese 426-06-32.

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2: Y la salsa montañera de Fellón Escudero va a estar este viernes 2 de octubre en el Jardín Monagrillo, en la fiesta de San Miguel en Monagrillo, allá en la provincia de Herrera. El sábado 3 se estará presentando en el Jardín El Rumbón en Santiago de Veraguas, mano a mano con Vladimir Atencio y su agrupación El Manantial de Amor. El domingo 4 en el Dolega Chiriquí, en el recinto del Almojábano, en las fiestas patronales. 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
1: Patronales de San Francisco de Asís en Dolega, este domingo 4 de octubre.

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5: Y mucha atención porque Fellón Escudero y su salsa montañera se estará presentando este viernes 2 de octubre en el Jardín Monaguillo, en la fiesta de San Miguel allá en la provincia de Herrera. El sábado 13 en el Jardín El Rumbón en Santiago de Veraguas, mano a mano con Vladimir Atencio y su agrupación El Manantial de Amor. El domingo 4 en el recinto del Almojábano en las fiestas patronales allá en Dolega, Chiriquí. El viernes 9 en el Jardín La Placita en Nueva Italia en Colón. Para el sábado 10 en la parrillada Los Cedeños en Panamá Norte y en el Corredor de los Pobres. El domingo 11 en el Jorón Aitatica en Llano Largo de la Gran Chorrera. Para el próximo viernes 16 en el Jardín Atlántico en Gatuncillo, Colón. Para el domingo 18 en La Pintada de Coclé, en la Casa Comunal, en la fiesta de fundación. Baila a partir de las 9 de la noche totalmente gratis. Y del 19 al 29, la salsa montañera y sus montañeros junto a Fellón Escudero se acogen a unas merecidas vacaciones. Retornan el próximo 30 de octubre en el Jardín Glorias de Montijo, celebrando el Festival del Cangrejo Montijano. 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
1: Agradeciendo la sintonía, invitándoles para el día de mañana, jueves, Dios primero, en punto, 1:00 p.m. Aquí mismito, aquí Botero, tenemos una cita. En breve estaré de vuelta con el Team C9, los éxitos de Vladimir Atencio, el manager.

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0: ¿Qué tal, mis amigos? Buenos días, buenas tardes. Bienvenidos a la Parrata Guachino Moradillo, versión de hoy, miércoles, mitad de semana. ¿Qué salió en la lotería, hombre? Quiero saber qué salió en la lotería, para ver si gané algo. No me han dicho nada.
1: ¡Ay, papá!
0: Buenas tardes a todos los oyentes. A esta hora de la tarde, la Parrata Guachino Moradillo da inicio. Ahora sí, estamos activos, estamos listos. Arrancamos con este tremendo tema en la voz de Jorge Balbino Gómez. El dúo Jorge Gómez. Oye, por ahí escuché una vaina de Jorito ahí. Dice que estaba soltero de nuevo. ¿Cómo es eso?
1: ¡Ay, papá!
0: Hace una semana atrás estaba más enamorado que un micho. Yo no sé ese bochicho. Por ahí escuché algo. Hay que preguntar. ¿Qué tal, mi gente? De esta manera damos inicio a la programación de hoy en la tarde. ¡Óyelo! Oye, saludando a todos los oyentes a nivel nacional, a los que se conectan con nosotros a través de todas nuestras frecuencias en Provincia Central en 93.5.
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0: Saluditos. La gente allá en Provincia Central, en Herrera, a la gente que se conecta allá desde allá para mandar los saludos. Vamos mandando saludos de una vez para mañana es tarde, A ver, los saludos una vez. A ver. Como aquí. A ver, los saluditos por aquí. Le dice por acá, buenas tardes, Chino. Saludos, Rafael Lucero en sintonía. Félix Aguilar también nos reporta sintonía. Nos acaba de mandar la lotería para ver qué sale en la lotería. 74, 86, 74 en el primero. 66, 43 en el segundo. 32, 71 en el tercero. No me gané ni la gracia.
1: ¡Ay, papachichi!
0: ¡Qué tristeza, hombre! No le pego, no hay forma de pegar esa vaina, güey. ¡Coño! ¡Chuletra! ¿Qué es lo que está pasando con la lotería que no me está sacando los números?

0: Voy a darle el número de teléfono para que ustedes se contacten conmigo en la tarde de hoy, 6426-0632. Esa es mi línea de WhatsApp para que ustedes manden los saluditos en la tarde de hoy. Por supuesto, hoy en el miércoles, mucha información, buena música y sobre todo por ustedes compartiendo a toda esa gente con la que está saliendo de su trabajito a esta hora. Saludos, saludos para toda esa gente que va saliendo de su trabajo, van rumbo a casa. Oye, saludos para Joel Mendoza, el valiente del verso, siempre en sintonía. Cornelio, 8674-6643-3271. ¿Yo qué tenía? Yo tenía 2045, ¿qué va? 6729, ¿qué va? 8592, ¿qué va? Perdí.
1: ¡Ay, papá!
0: No me gané, es que nada. Nada, no gané nada. Bueno, ¿qué será de? Dice por acá, buenos días, chino.

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1: En cabina estás escuchando a Yoselita. Oh, usted sí está bonito, bebé.
2: ¡Huye, Coqui!
3: ¿A dónde estará metida, bicho? ¿A dónde estará metida?
2: ¡Huye, Coqui!
3: ¿A dónde estará, Yoselita? ¿A dónde estará?

0: esa grabación se bajó el volumen. En esta grabación bajaron el volumen. Y aquí a toda mecha yo lo escucho bajito.
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1: Quiero más.
2: Oye, saludos para William, para Lourdes, en plena sintonía desde Monagrillo. Saludos para Lisbeth Rivera, ¿cómo están? Saludos para ustedes, para William, para Lourdes, toda la gente que está por allá por el área de Monagrillo, que por cierto, estamos de fiesta, fiesta de San Miguel Arcángel. Arrancan ya el jueves los toros con todo. Tengo saluditos por acá que me llegan al 6426-0632. Parte de los saludos que me llegan por aquí, ¿ah?
3: De Monagrillo, todavía no llegaba ese lindo clavel que estaba haciendo la compañía.
2: Uy, uy.
3: Ayer.
2: Uy.
3: Dígale a ella que yo soñé toda la noche con la linda colega. Toda la noche soñé con ella. Dígale, ahora yo le cuando llega le mando un mensaje de voz al lindo clavel, la colega.
2: Dere, ¿cómo no?
3: Uy,
2: la gente ya arrebatada. ¡Oh!
4: ¡Oh, usted sí está bonito, bebé!
2: Oiga, saluditos por acá a todos los oyentes a esta hora. Siguen los éxitos a esta hora de la tarde. Muy buenas tardes, bienvenidos a La Parranda con el Chino Monagrillo. Voy a ponerle por acá entonces otro temita de los buenos para seguir disfrutando en la tarde de hoy. Así que voy con esto, a ver por aquí, ¿qué tengo aquí? Aquí tengo aquí seteadito para todos ustedes. Voy con una de estas, un recuerdito. Oh, aguanta, toro. Aguanta, toro, que ese tema está un poquito viejito, está un poquito, se ve bastante acabadón. Vámonos con este recuerdito más bonito.

0: hermosa canción, Lucho de Sedas en vivo. 6426-0632, mi línea de cabina para el miércoles, para que usted mande sus saludos. Saludos chino allá, Carlito Meléndez. Mirá que no gané con el festival 74, no agarré el 74. El festival era 76. Saludo para los operadores de equipo pesado, principalmente el mencionado Honguito. Desde la capital, saludito.
1: De mucho toro, primo.
2: Estás escuchando a Yoselita.
0: Que no, que Yoselita.
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0: Usted no ha llegado todavía. Estoy que estoy escuchando. Usted no ha llegado. ¿Qué será de la vida de mi compa Ale?

0: Esa idea fue que se la robaron, por eso todavía que no ha llegado. Dejarte robar, Elisa.
1: Oye, saliste de saludo por acá para Graciela Olaya, la montañera del West. Dice por acá reportando sintonía. 6426-0632, mi línea de cabina. Saluditos, ¿ah?
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1: Ulpiano Vergara, Lucho de Seda con este super clásico. Un recuerdito de la parranda. Pena.
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2: ¿Qué hubo, Estéreo?
1: Sí, señor. ¿Qué hubo, Estéreo?
2: Marcelino.
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2: Arcegua.
1: Buenas tardes, Chino. Edio Barrios en la sintonía La Chorrera. Saludito.

0: lo que tengo por aquí. Mira esto que me mandaron. A ver qué dice por acá.
1: Estamos buscando novio. Requisitos: que sea panzoncito, que le gusten mis amigas,
2: que sea mujeriego,
3: que no trabaje,
4: que sea tacaño y un borrachito.
5: ¿Dónde estás?
6: ¡Ay, papachichi!
0: Oh, eso está muy fácil. Ese borrachito. Aguanta. Ellas dijeron que sea borrachito, ¿verdad? A ver si es que dijeron eso. Que sea borrachito.
1: Estamos buscando novio. Requisitos: que sea panzoncito,
4: que le gusten mis amigas,
2: que sea mujeriego,
3: que no trabaje,
4: que sea tacaño y un borrachito.
5: ¿Dónde estás?
0: Esa hay una pasbará por ahí. Dice por acá, tirando música típica, yo tirando timón. Eso es, mi hermano. Eso se trata, que usted vaya ahí contento. ¿Para dónde va? ¿Para dónde va? Oye, desde Salamanca, en Colón, saludo a la familia Coronado González, reportando sintonía. Saludos de Panamá, desde Felipillo, nos reporta sintonía. El Iguano Macho Jiménez, saludos. Dice, ¿qué pasó con Yoselita? Dice que va subiendo la Loma de las Palmas.
7: Chino, chino, chino, mándame el número de esa colombianita pa. Yo entro en la jugada.
0: Dice que él entra en la jugada, dice. Yo lo que estoy viendo es que han puesto esa hembra, están buscando novio, pero es muy fácil encontrar esos novios.
1: Estamos buscando novio. Requisitos: que sea panzoncito, que le gusten mis amigas.
0: La amiga.
2: Que sea mujeriego.
0: Mujeriego.
3: Que no trabaje.
4: Que sea tacaño.
0: Tacaño.
4: Y un borrachito.
0: Borrachito.
5: ¿Dónde estás?
0: ¿A dónde estará ese personaje?
6: ¡Ay, papachichi! Lleno de
0: amargura. ¡Huye, Coqui! Dice Feli, tienen que volver a nacer.
6: ¡Ay, papachichi!
0: Lo preocupante es que sea panzoncito.
8: Chino, déjate de cosas, porque eso que no trabaje, eso está duro.
0: No, es que esas hembras mantienen a uno.

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0: Oye, saludo para la gente allá en Santa Rita. Dice, acá hay uno con esas características. Dice por acá, buenas tardes, bendiciones. Santa Flores en sintonía. La gente de Santo Flores en sintonía.

0: Sigue la parranda, la versión del miércoles, mitad de semana. ¿Necesitas un carro? 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Tremendo este tema de Lucho, de Seda, Sulpiano Vergara, el acordeón, Pena. Arrancando la parranda con el Chino Molarío, versión de hoy. 4:26 minutos. Voy al primer cambio comercial de la hora. Y regreso con más éxitos en la parranda. Claro que sí. Y te sigues mandando los saludos al 6426-0632. Me comenta de dónde me escucha. Si tiene algo que comentar, algo que informar, por supuesto, vamos a hablar de todo un poquito hoy. Varias cosas que están sucediendo.
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La Parranda con el Chino Monagrillo, versión del miércoles, 4:30 minutos. Buenas tardes, Chino. Un saludo para Johnny y el Baby que anda en la unidad 61 en Salamanca, Colón. Van rumbo a Quebrada Bonita. Un placer con algo de Dorindo, ¿cómo no? Saludos, Chino, de parte de Toñín Cedeño, reportando sintonía desde Bejuco.

0: Reyes. Saludo para Unidad 450 de Copama Móvil, en sintonía de Puerto Manzanillo. Dice mi hermano. Saludo a la Unidad 450.
1: Te mucho toro, primo.
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3: José, mi hermano, yo lo bendiga ricamente en este momento, atardecer como 50, mi hermano, y luego el río Bañano, el chef, el pequeño encuentro solo en plena sintonía de su programa, la parranda como el fin de Muñarillo. Ponga la rima, compay.
0: Mucho toro, mucho toro, mucho toro.
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1: Mucho toro.
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0: El amigo Toño ahí nos reporta sintonía. Saludos a Lian Victoria Vélez. Hoy nos reporta sintonía. Saludos desde el área de Calle Larga de Antón. Tremenda sintonía. Oye, la gente de Antón se viene acercando. El torito guapo. El torito guapo de Antón.
4: Buenas tardes, hermanito. Ese chino de Monagrillo, te es mucho toro, primo. Oh, apareció, oiga.
0: Aquí estamos, aquí estamos, aquí estamos.
4: Encerrado, primo. La unidad 39, Chirimóvil.
0: El Chirimóvil lo reporta sin tener. ¿Qué dice Chirimóvil? ¿Qué dice Chirimóvil?
5: Bien bonito el video.
6: Buenas tardes, chino. ¿Qué pasó con la vergüenza, hombre?
7: Y el chingue. Ahí, así.
0: No tengo ni idea dónde está metida. No sé, no me ha escrito, no nada.
8: ¡Ay, papachichi!
0: Un saludo a la señorita Mirta Elizabeth, que está jugando bingo hasta Río Gatún. Saludos para Helen y Oderay hasta Santa Rita. Saludos.
9: Gracias por la visita.

0: que es un santo de poder. Que las cuentas de Rosario son como la artillería, que te platan a la gente cuando digo Ave María y es que vivo a San Miguel. ¡Ua!
1: ¡Eso, eso! Será de la vida de Yoselita, la mujer de la palma. Sabrá Dios dónde estará. ¡Huye, Coqui!
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1: Saludos para Carlito Villarreal en Arrejano. Reporta sintonía. Que dímelo, Toro. Dímelo, Toro.

lo sabe, para los saluditos y complacencias, 6426-0632. Esa es mi línea de cabina. La parranda con el Chino. Programa número uno, música típica en vivo. Ay, lo que está sonando, los nuevecitos. Cuando usted quiere escuchar un tema en vivo, que haya recién salido, que está nuevo, o los temas que los músicos tocan, miren, por ejemplo, lo que están escuchando ahora fueron lo que, cómo tocaron los músicos, o sea, el fin de semana. Yo de una vez agarro toda esa música que tocaron el fin de semana, yo pam, pam, pam, la voy arreglando y la traigo para acá. Que ustedes la escuchen. ¡Ay! Esto fue allá en el festival.

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1: ¡Tiro del hijo de la mierda de la jaula!

0: dice por acá, esta muchacha tiene que estar asustada. De ayer, ¿ah? No, hombre, no, yo no creo. Dice que ella es muy valiente. Ella le mete a lo que sea, ella es valiente, ella no tiene miedo. Dice por acá, Roberto Aclamado nos reporta sintonía. La escondita Yoselita, guachapeada, ¿no? ¡Uy! ¡Jone, no valga del diablo, carajo! ¡Ja! Ese ahí metió tercera, nero. Jone, no valga, metió tercera ahí, mira. Iba en cuarta y bajó a tercera y ve ¡pla!
1: ¿Quiere comprar
0: repetir? Vamos a repetir ese cambio.

0: bárbaro. De cuánta bajó a tercera, Geneno Vargas, mucho toro.
1: De mucho toro,
0: primo. Dice por acá. Yo la regañé anoche. ¿Será que por la regañada que le di ayer? ¿Será que ella por eso no vino? Yo no sé, mira. Puede ser que no vino por. ¿Será que se le dio miedo venir porque le iba a regañar?
1: ¡Ay, papá!
2: Ve, chino, le voy a decir una vaina. Ese cambio de nenito fue como cuando usted sube la loma a Bombacho. ¡Pla!
1: ¡Ay,
0: no! Este fue un cambio muy salvaje. Muy bárbaro, Neno Vargas. Oye, saludos para los compañeros del supermercado de la alcaldía. Principalmente para Samuel, de parte de Mary, que está en el médico. ¡Saludos! Eso es lo pretty, eso es lo pretty de escuchar la... miren, todas las grabaciones no son iguales. Todos los bailes, los músicos tocan, aunque tocan la misma pieza, todo el tiempo no son iguales. Por eso que a mí me gusta sacar las grabaciones todos los fines de semana. Siempre trato de poner los temas que se grabaron el fin de semana, porque los músicos, primero, para que ustedes sepan, los músicos a veces van contentos, a veces van tristones, a veces los mismos músicos están cogidos en el seco y tocan bueno, y así sucesivamente. Por eso que aquí ustedes van a escuchar las transmisiones, van a escuchar los temas en vivo de una forma diferente, siempre lo van a escuchar uno diferente al otro.
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0: Viene el cambio de enero, viene el cambio de cuarta a tercera, viene.
1: Arriba, rico, rama. Arriba.

0: voy a decir una vaina. Ese cambio de nenito fue como cuando usted sube la loma a Bombacho. ¡Pla!
1: Oye, saludo para Pedro hasta Paraíso, allá en Colón. Oye, saludo para Jorgito en sintonía en San Carlitos. ¡Hoy se bebe! Ustedes saben qué sirve hoy. Hoy cae bien un.
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1: Qué locura con ustedes aquí en la tarde. Eso es lo bueno, a mí me gusta interactuar con ustedes, loco. Tienen que chotear, tienen que reírse.

0: manzana, seco con soda, el dulce de la soda. Va, compadre. Seco con poquito de limón, poquito de jugo de naranja. Va a pasarla bien, sin goma, mi hermano.
1: El seco con jugo de naranja. Oh, seco jugo de naranja no me gusta a mí. A mí el que me gusta es este.
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3: Nos olvidamos del pasado.
1: Oye, saludo para María en el sector sur. Nos reporta sintonía.

0: del pasado.
1: Oye, por cierto, la semana pasada, antes de irme para Guararé, nosotros teníamos los lunes, los martes y los miércoles. ¿Qué era lo que teníamos los miércoles? Los miércoles teníamos... Los miércoles no eran de trovadores. Era de trovadores los miércoles, ¿no?
2: ¡Ay!
1: Oye, se me ha olvidado. Denny me dice nada tampoco.
2: ¡Ay!

0: ahora para el festival de La Mejorana, en la fiesta de toro, yo estaba viendo un video, yo no sé si ustedes saben o lo han visto, y ustedes de repente me pueden explicar. Oye, salió un, le soltaron un toro. Un toro muy cachú, muy bárbaro ese toro, un toro blanco. No sé si era toro o vaca, la verdad que no sé. Hombre, y había un muchacho ahí en la plaza de toro de Guararé, hay una como una, como una palma en el medio. Había un muchacho de, dice que es del Cedro de los Pozos, yo no sé. Creo que por ahí vi en las redes, se llama Che, le dicen Chellín, algo así, Chelín. Bueno, no sé. Oye, yo vi ese toro como salió. Toro muy, muy bravo. Y ese tipo estaba solito. No quedó nadie en la barrera, nada más quedó él. En el medio de la plaza, detrás de la palma. Y ese tipo, digo, chut, se lo va a joder. Yo estaba viendo el video cuando salió ese toro muy bravo. Y el tipo ese se quedó detrás de la palmita. ¡Una palmita! Hombre, ey, ese tipo tenía el toro hipnotizado, viejo. Ese animal no le dio por hacerle nada a ese tipo. La gente dice que eso está rezado, que no sé qué. Yo como no creo en esas cosas, yo no sé. Ey, pero una vaina muy, muy, muy impresionante. Primero por la valentía, ¿no? La valentía de tipo. Yo no sé. Yo no sé si eso. La gente en los comentarios decían como que el tipo reza no sé qué, que hay una oración, que no sé qué vaina. Yo digo, la gente dice, pues yo no sé. Ustedes, yo no sé si ustedes vieron el video. ¿Qué piensan ustedes de eso? Ahí me mandan la información y si conocen al tipo, ya lo he hecho antes, ¿cómo es la cosa? A ver, ¿qué dice por acá? Saludo para mi suegro Justo Caballero de parte del yerno Montero.
1: Muy valiente,
0: muy bárbaro. No, los dos son valientes, el toro y el tipo. Dice que el muchacho se llama Chillo del Cedro de los Pozos. De los lados míos allá. ¿Quién será, hombre? Oh, hubiera sido bueno para entrevistar a ese tipo, ¿no? Consíganme el número de Chillo, hombre. La gente mía allá en el Cedro. A ver que me consigan el número de ese tipo para yo llamarlo. Para yo entrevistarle, para preguntarle qué fue lo que él hizo ahí.
2: ¡Ay, papá!
0: Dice, él jugó el toro en la Palmira. ¿El toro qué? ¿Lo conocía o qué? No, pero es que esos animales. Eso era como un Miura, una vaina así. Que va, ey, después mostraron un video de cachazo que le metió el toro a la misma palma. Oh, arrancó un pedazo a la palma, mano. No.
3: Mi vida.
0: Mire. Hay que ser valiente, sea como sea, rezado, cantado, lo que sea. Hay que ser muy valiente para pararse frente de un animal como ese. A como ese animal estaba.
4: Acalízate, me siento contento.
5: Sí, colega, hay uno que sale en picardía para que poner los toros bobos, que sean muy valientes, que no le hacen nada, saben picar bien para.
0: Oye, el hombre de los 40 voy a decir, dice que hay gente que tiene picardía.
2: ¡Ay, por favor! ¡Chichi!
1: El chino, ahí en Parita había uno también así mismo. Sí. Yo creo que es ese mismo, porque estaba en Parita y se metía y levantaba los brazos. ¿Ah? Y el ganado no lo buscaba él. Sin embargo, cualquiera que se metiera le brincaba y a él no lo buscaba. Como que el ganado no lo veía él.
0: Oh, está raro eso, ¿ah?
1: No sé, yo no vi el video, se lo está diciendo. Si yo olvidase, te digo si es el mismo que.
0: No,
1: que
0: tuvo la. Acá en el video. El video que yo les digo. Es más, yo lo voy a poner en mis redes sociales, @chinomonaderi, para que lo vean. Va a buscarlo para que lo vean primero.

0: Ya lo subí a mi estado, mis redes sociales, arroba chino monagrillo. Vayan a ver eso. No. Ese toro cachuco era como un Miura. No, hombre. Ey, el tipo estaba solito en la barrera, no había más nadie. No, hombre. Y ese tipo le estaba jugando al toro con, nada más con la.
1: Gracias a Dios.
0: Con la palmita. O sea, la serenidad de ese tipo, la valentía. Hay que tener muy sereno para hacer una cosa como esa. Y valiente también. El toro se le quedaba mirando así. Y el toro le tiraba. Duro. Vayan a verlo. Está en mi historia. Arroba chino monaerío.

0: dale, Chino, tremenda programación. Pero tú eres de los pozos, ¿o eres Monagrillo? ¿Dónde tú eres, por fin?
1: Yo soy de los dos lugares. Soy de los pozos y soy de Monagrillo. De los dos.
2: Nos olvidamos del pasado.
1: Toda mi familia, yo lo he comentado aquí varias veces.
2: Todos estamos enamorados.
1: Toda mi familia, yo soy González Marín. Usted, vamos a empezar por ahí. Mi papá es del Cedro de los Pozos y mi mamá es de Jacintillo de los Pozos. O sea que soy poseño por ley, por mis padres. Pero mi mamá se vino para Monagrillo desde niña, desde los 16 años. Y cuando me estuvo acá en el Cecilio Castillero, ya yo vivía en Monagrillo. Ya de niño me crié en Monagrillo. Pero en mi infancia yo me iba para los pozos, para las lagunitas, estaba en el Cedro, estaba por allá por arriba. Por todos esos campos andaba yo de niño. 8, 9, 10, 11, 12 años. La gente que me conoce sabe. Jacintillo, las lagunitas, río arriba, Cerro de Paja. Todos esos lugares me los andaba yo de niño por allá. Con mis primos. Mis primos, ustedes deben de conocer a mi primo allá en los pozos. El Brujo, Raúl Mendoza, el Maromero, Encarnación. Muchos primos tengo por allá, muchos. Mi abuelo allá en el Cedro de los Pozos, Abel González. Oh, tengo una cantidad, una familia muy grande. Que me podía quedar aquí toda una tarde hablando de eso.
3: Buenas tardes, Chino, mira.
1: A ver.
3: ¿Qué es lo que pasa? Que hay gente arrecha para jugar. Y saben cómo jugarse, jugar un toro.
1: ¿Te dice?
3: Y van a jugar medio entraguito. Nada de borracho. No, yo me crié en el interior y allá estaba Barito y el hijo de acá de Parita. Gente del diablo para jugar toro. Es más, allá dos hinchaban el toro. Uno lo montaba y dos lo jugaban. Ya, ahí más nadie se metía a la barrera, pero para acá, para estos lados, usted va en juego toro y da rabia, da ganas de irse de ahí de una vez, porque más gente hay adentro que afuera. Es una burra chiquillo que no sabe ni qué es eso. Y otro burro de viejo borracho. Entonces uno allá no. Uno allá disfrutaba de juego toro y gente que montaba ganado. La gente de por ahí, de Parita, de Ocú, de ahí, de esos campos.
1: Sabe mucho.
3: Y no era que sabían nada ni para montar ni para jugar.
1: Bueno,
3: era que son...
1: Gente que
3: tenían destreza, tenían habilidad para eso.
1: Sí, hay gente que tiene habilidad para eso y hay gente que es muy valiente también en eso. Yo les voy a decir la verdad, yo... no soy tan fanático de meterme. Me gusta ver los toros, sí, eso me gusta, pero de jugar ganado, yo siento que el que no lidia con ganado todo el tiempo y no sabe jugar ganado, no debe estar dentro de la barrera. Pero bueno, voy a ir al cambio comercial y cuando regrese ya tengo el número del amigo, del torero. Voy a llamarlo, voy a preguntarle qué fue lo que yo no, voy a llamarlo y yo le pregunto ahí. Vamos a ver la pega ahora.
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0: Estamos en esta hora de la tarde. Oye, saludito a toda la gente que está conectada con nosotros. Recuerden, pues, estamos comentando aquí hace un ratito el video de ese momento tan viral que se hizo en las redes sociales del amigo ahí que juega el toro allá. El toro, pues, salió. Oh, te voy a decir que mucha valentía. Jugarse el toro nada más con la palmita ahí. Toro cachú. Toro agarra uno.
1: Las mujeres.
0: Es barata todo.

0: El chino chino, tú eres familia de Tito González.
1: Ese es tío mío. Sí, sí.
2: Es que
1: esa pandilla. Lo que queda.

0: Chino, pues sí, me cedió, pásamelo acá a mi WhatsApp, por favor, y...
1: Yo tengo el teléfono del tipo ya. Voy a llamarlo. A preguntarle qué fue lo que él hizo. Vamos a preguntarle primero quién es. Vamos a llamarlo. Sí. La gente sube en los videos, pero yo voy aquí directo al personaje. Voy directo al personaje.
2: Están contigo.
3: ¡Ay, papá!
1: Vamos a grabar la entrevista.
2: 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No hay un segundo que no estés aquí en mi mente. Aunque me duela.
1: Vamos a ver si me coge el teléfono. Vamos a ver. Vamos a llamarlo. Arriba. Él no me conoce. Voy a llamarlo.
4: Se lo pasen a los amigos de Freixel.
1: ¿Aló?
5: Diga.
1: ¿Qué hay, Chilo? ¿Cómo andamos?
5: Bien.
1: Mi hermano. Saludos, Chino Monagrillo de Cubo Estéreo. Estamos aquí viendo el video donde tú apareces. Primero quiero saber si es usted el que está ahí en la palmita jugando el toro en las fiestas de Festival de la Mejorana. ¿Es usted? ¿Cómo se llama usted?
5: Bueno, nombre mío es José.
1: José, pero te dicen Chilo.
5: Apodo Chilo.
1: Ok, ven acá, tú llegaste a la fiesta solo, ya tú tienes mucha experiencia jugando ganado, o cómo fue este tema, porque se hizo muy viral tu video y queríamos, mucha gente dice que era que tú conocías el toro, que tú criaste el toro, que tú le hiciste una oración al toro. Cuéntame un poco sobre eso, hermano. La gente, yo quiero que la gente sepa de parte tuya, del personaje real.
5: La verdad es que yo llevo muchos años jugando en barrera. Ya acostumbrado a eso.
1: Estás acostumbrado. Pero ven acá, hermano, tú solamente usaste la palma para jugarte ese animal, que ese animal, un animal muy valiente, ese animal realmente pues peligroso. Tienes esa adrenalina y esa capacidad de poder tener tranquilidad, porque tú estabas muy tranquilo, ¿eh?
5: Sí.
1: Oye, ¿ya te había pasado anteriormente? ¿Ya habías tú jugado ese toro? ¿O era la primera vez que tú lo habías visto?
5: Esa era la primera vez que lo había visto.
1: Estás loco. Yo te voy a decir que tú tenés nervios de acero, toro, porque mucha gente se quedó impresionado por esa facilidad y esa tranquilidad con la que tú jugaste. Mucha gente decía que era que tú habías rezado. Yo no sé si es que es verdad que rezás y tenés algún rezo.
5: Hay otros videos en los que salgo por ahí del primer día de la barrera.
1: Ajá.
5: También estuve jugando, ese día sí estuve jugando, ensuciándome, como dice uno.
1: Sí, pero es que eso fue lo que impresionante, que tú parecías una persona, no, que como si no estuvieras jugando ganado, era una persona tranquila y te pusiste detrás de la palma, mucha gente pensó que el toro te iba a dar más golpes, mucha gente pensó eso, porque no te vieron ese como por decirte así, tenías pinta de torero. Pero al poner y quedar solo la barrera y quedarte tú solo con la palma, mucha gente pensó que el toro te iba a dar un mal golpe y pudiste jugarlo de una forma que el animal se te quedaba viendo. ¿Qué pasaba por tu mente en ese momento?
5: Concentrado el toro nada más.
1: Sí, pero ya tú sabes cuando el toro jalaba para allá. Yo te voy a decir una vaina, viejo, que...
5: Hay que...
1: Yo eso no lo puedo hacer.
5: Hay que saber el movimiento del toro, la mirada.
1: ¿Y eso qué? ¿Eso se aprende? ¿Se tiene técnica para eso?
5: Yo digo que la experiencia va fluyendo.
1: Ya. Bueno, chido. Me parece bonito. Gracias por aceptarme la llamada. Saludos para ti. Me dijeron que eres del Cedro de los Pozos.
5: Criado en Cedro de los Pozos.
1: Usted es criado por allá. Qué bien.
5: Y nacido nacionalidad en Guararé.
1: En Guararé. Qué bien. Me alegro. Hermano, gracias por atender mi llamada aquí a través de Cubo Estéreo a nivel nacional. Bueno, ya dejaste claro de que tú no haces ningún tipo de oración, que tú simplemente tu experiencia jugaste el toro de una forma magistral.
5: Así es.
1: Ya. Saludos para ti, hermano. ¿Cómo no? Gracias, hermano. Saludos. Ahí está. El tipo juega ganado. El tipo juega ganado. Hay gente que es pa' eso. Este sí es.
6: Este es mucho toro, primo.
1: Este sí es mucho toro. Saludos al amigo Chino ahí. Buen jugador de ganado.
7: Chino, saludo aquí para la comitiva que venimos
3: Estamos aquí en el tranque rumbo a... al área.
1: O se le contó, ¿qué pasó? ¿Para dónde iba? ¿Para dónde iba? ¿Para dónde iba? Que se le contó la vaina.
7: Escríbenos al WhatsApp 6426-0632.
1: Oye, ¿qué será de esta cristiana, ves?
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9: Si lo recuerdas.
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0: Oye, a toda la gente que va saliendo del trabajo a esta hora, buenas tardes, bienvenidos a La Parranda con el Chino, versión del miércoles.
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0: Que van rumbo a su trabajito, los que están, los que se encuentran ahorita mismo trabajando. A todos los muchachos ahí, también a la gente, a todos los privados de libertad también, que son también fieles oyentes. A las privadas también, a las chicas, a las damas, están privadas de libertad también. A los policías, a los seguridad, a la gente de Senafrón, de Andarien.

0: Oye, dice por acá, compláceme, convivimos, un secreto, ¿cómo no? Saludo para Clemente en el kiosco donde Blasi, en alcaldería. Ay, ay, ay, ay, ay. Dice por acá, ¿no grabaste algo del Chico Impacto allá en Guararé? Ya me ves, Herminio Roa estaba tocando en Guararé. No, no supe eso.
1: ¡Ay, papá! ¡Chico!
0: Herminio estaba tocando en Guararé. Yo no lo vi, loco.

0: ¿Qué pasa? ¿Qué pasa? ¿Qué pasa? Oiga, por cierto, otro tema interesante que he estado viendo viral hoy, y eso es importante. Yo siempre toco temas que son virales a nivel nacional y también a nivel mundial. Ustedes saben que en el día de hoy iba a pasar algo. O sea, a veces me puse a pensar, digo, chuzo, independientemente que la tipa hizo una trastada, hizo una cosa mala, la perdonaron. En Estados Unidos, en el día de hoy, iban a matar por primera vez. O sea, iba a decir iba a matar, no. La palabra no es correcta, matar no es. Iban a ejecutar, porque esa es la palabra correcta, iban a ejecutar a una mujer hoy, en 200 años que nunca habían hecho eso en Estados Unidos. Hoy iba a ser la primera mujer ejecutada, o sea que le iban a poner, ¿cómo se llama? Le iban a poner un, yo no sé, una inyección letal en Estados Unidos. El Tribunal Federal de los Estados Unidos suspendió este miércoles, o sea, hoy, la ejecución de Krista Pike en menos de 2 horas antes de que ésta se llevara a cabo con una inyección mortal. O sea que a esta persona la iban a matar, le iban a quitar, la iban a desvivir por primera vez en 200 años en Estados Unidos. Pues iban a ejecutar a una mujer por inyección letal, porque esta persona hizo un crimen muy, muy feo. Entonces, ¿saben que allá hay, ¿cómo se llama? Vaina de muerte. Así que allá tú no puedes estar haciendo locura y vaina, porque allá sí te pelan rapidito y te dicen, bueno, usted se va a morir tal día. Allá sí te ponen día. Allá sí te ponen día, hora y fecha. Bueno, la fecha y hora del día de ella era hoy. Pero había gente que no sé qué. Hombre, nada más le quitaron 2 horitas ahí para que cogiera un fresco. Pero yo creo que a ella le van a dar kill.
1: Ay, eres tú.
0: Ahora, ¿por qué me da un poquito de tristeza y a la vez digo chuleta? Porque es que la tipa hizo un crimen. No, eso no tiene. Eso, esa que va. Esa mujer hizo un daño muy grande. No digo que se lo merezca, porque nadie merece morir, pero lastimosamente sus acciones la llevaron a eso. Adivinen quién llegó.
2: ¡Cumbia! En cabina, ¿estás escuchando? A Yoselita.
0: Lo primero que usted tiene que hacer, voy a ver para ver.
1: Oye, Barrabás.
0: ¿Me escucha ahí? Oye, dice por acá, faltó un piano. Dice por acá, buenas tardes, Chino. Me voy a complacer con quién eres tú, el neno. Dice por acá, Chino, estaba mano a mano con Lucho de Seda y Adoni. Ah, no sabía, mira.
1: De los...
0: Voy a ver para ver.
1: No sé.

0: Bueno, señores, llegó por acá, llegó la mujer, llegó la mujer.
1: ¡Ay, ay papá!
0: ¿Qué será de la vida de Yoselita? ¿Cómo estás? Buenas tardes. Llegaste siempre. ¿Cómo está? La gente preguntó por ti. Está preguntando por ti.
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3: Oye, muy buenas tardes, muy buenas tardes, muy buenas tardes. Aquí contenta nuevamente de estar aquí contigo.
0: Claro. Oiga, ¿qué le pasó?
3: ¿Qué estabas hablando cuando yo llegué?
0: No, yo estaba hablando de muchas cosas, pero la gente quería saber. Que yo la regañé, yo quería saber. Yo estaba preocupado. O sea, que Yoselita, como yo la regañé ayer, de repente hoy no quiso venir. Pero entonces la gente quería era saber qué fue lo que le pasó.
4: ¡Arregla mejor, arregla!
3: Recuerda que tengo otro trabajo antes.
0: Sí, yo sé. Yo le dije a la gente que era que el jefe suyo la aguantó allá.
1: ¡Ay, papachichi!
0: Yo digo, debe ser que el jefe no la quiere dejar venir. Porque hay jefes así. Hay jefes que se enamoran de las empleadas.
1: ¡Ay, papá!
3: Bueno, la mía es jefa.
0: Ah, bueno, entonces le tienen envidia.
3: Ay, Dios mío.
0: Pues, mira, de una bebé que se llevó lo más hermoso de la palma de Veragua.
3: Así mismo es, lo más hermoso.
5: Oh, usted sí está bonito, bebé.
0: Bueno, llegó por acá. Manda a la gente entonces que le mande saluditos. Yo no sé si trae algo, alguna información, algo, no sé. Dígame usted, usted acaba de llegar. Mire, por acá le mandan saludos. Vamos a ver qué dice por aquí.
6: Chino, ¿y la hembra? ¿La hembra?
0: Ahí está.
6: Esta hembra es como cuando alguien le da maíz en botella a un gallo.
0: ¿Cómo es eso? ¿Cómo es eso?
3: Aquí estamos.
0: Todo el día esperando, pero llegó.
1: ¡Ay, papá!
0: Dice por acá, Joel, Big, de la salud.
3: Oye, Joel, un besito para ti.
7: Porque estamos tan lindo y tan bello, desde lo
3: puro, cada día. China, Santiago dice, caballeroso, unidad 3.
0: Unidad 3. Oye, me están pidiendo por acá un temita de Ulpiano. Voy a complacer con un tema de Ulpiano, pero luego del cambio, ¿eh? Hoy vengo, voy al cambio.

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0: Ahí está Yoselita con nosotros, claro que sí. Oiga, Yoselita por acá, bienvenida. Saludos a Tanicona para Ica, aquí en, con frío, con ganas de seco con Square. Pero mire cómo le escribe ella.
2: ¡Ay, papá! ¡Chichi!
1: Pero dilo bien, dilo bien. ¿Con ganas de qué?
0: Mira lo que escribe la muchacha.
1: No, yo no creo que ella diga seco ahí.
0: No, por eso te digo. Es que ella escribe mal. Ella escribe
1: ella
0: mal.
1: No escribió mal, ella no, sabe lo que dijo.
0: No, ella escribe
1: Ilka,
0: mal.
1: Ilka, yo sé lo que tú quieres.
0: No. Ahí dice, hola chino, saludos hasta Nicor, hasta la Nicora para Ilka, aquí con frío, con ganas de sexo con Square, aguardiente parejo, dice ahí.
2: ¡Ay!
0: Es que ella se equivoca, ella pone la palabra sexo, pero lo que realmente ella quiere es esto, mira.
3: Habla chulo, y la sé.
0: Ella quiere esto, mira.
4: Yo tengo unas ganas de tomar aguardiente, pero bien parejo. A todo meter con todo. Seco con squash.
0: Ella se equivoca y ella en vez de poner seco, ella pone la X, entonces se lee sexo. Y no es así. Ella se equivoca, ella siempre se equivoca.
1: Ay, pasar contigo.
0: Saludo para el sniper. Llegó el novio suyo, ¿eh? Llegó el novio suyo aquí, ese hombre de las 4 de la tarde está aquí esperando que usted llegara. Va a ponerlo, quiere mandarle saludos al rato.
5: Tarde chino de Manabrillo, me alegró la tarde, llegó la colega, la princesita hermosa de Las Palmas de Veragua. La joven colega, bien hermosa que está esa jovencita, colega chino de Manabrillo, ¿eh?
0: Este es un enamorado suyo. Ese es el primer enamorado que usted tiene aquí. Ese es su primer amor aquí en la emisora. Se llama el sultán de 40 bollos. El sultán de 40 bollos. Así que mándale saludo al sultán.
1: Un saludo para mi sultán.
6: Oh, usted sí está bonito, bebé.
0: Sultán. Saludo para el sultán. Bueno, ¿cómo le fue hoy? Cuénteme.
1: Oye, no, con un tema un poco controversial, pero no sé si lo puedo hablar acá.
0: Porque, pero, a ver, ¿qué? ¿Cuál es el problema?
1: Oye, no,
0: ver,
1: escucha, cuento. Lo que sucede es lo siguiente. Yo iba en el metro.
0: Ah.
1: Entonces, en la mañana, a las 7 de la mañana.
0: Ajá. ¿Qué le pasó?
1: Un man se me pone al lado y tenía un olor así como fuerte, ¿me entiendes? A las 7 de la mañana.
0: O sea, le dejé el sobaco, pues.
1: A las 7 de la mañana.
0: Bueno, se le olvidó el desodorante.
1: Oye, pero a las 7 de la mañana, o sea, yo te lo paso a ti. Si tú vienes, no sé, a las 4, tú vas bajando del trabajo, ¿me entiendes? Bueno, ya tú sabes que en el metro ya viene la cosa.
0: Debe ser que la persona, pues, se le olvidó ponerse desodorante.
1: Pero a las 7 de la mañana, cuando ya tú te bañaste y todo, y tú andas así por la calle. No, chino, que, no,
0: ¿será
1: no, que yo no lo perdono.
0: ¿Será que estaba resfriado y no se sintió
1: no creo.
0: Cebollita?
1: Chicos, yo le voy a decir algo. Por favor, ustedes échense todos los perfumes, desodorantes, pero a las 7 de la mañana, cuando uno va emperfumado para el trabajo, no anden así, por favor.
0: Bueno, ese es un detalle importante. Bueno, hay que tener cuidado.
1: ¿Cómo
0: sí.
1: es posible?
0: Hay que tener cuidado,
1: ¿cómo es posible que a mí me dio dolor de cabeza solamente de oler eso?
0: Ay, a la peste. Qué lástima por el muchacho, hombre. Dice que quieren saber.
1: Y así mismo son en los bailes, para que sepan.
0: Ah, ¿también van hediondos?
1: No, es oye, en los bailes ustedes tienen que llevar desodorante también, porque invitan a uno a bailar con eso así, no, tampoco.
0: ¿Usted se ha topado así con algún bailarín?
1: Bastante.
0: No puede ser.
1: Bastante.
0: Sí.
1: Bastante, todo el tiempo la misma cosa.
0: No puede ser. O sea que lo han invitado a bailar.
1: Me invitan
0: usted
1: a bailar. Bueno, no, o sea, a mí no, me han contado, porque realmente, para que sepan, a mí casi no me invitan a bailar, yo no sé por qué.
0: No la invitan a bailar, debe ser que usted no sabe bailar.
1: ¿Cómo que no? Ay, chino.
0: No, es que una cosa es verla en redes sociales y que bailando, pero a la hora de bailar no baila nada que sirva.
1: Vamos a ver.
0: No, yo no sé, yo estoy diciendo porque yo...
1: Bueno, el último bailarín me dijo que yo bailaba muy bien.
0: ¿Quién será ese último bailarín?
1: Lo pisé como 4 veces, pero me dijo que baile bien.
0: Ah, mira, ya de salida, viste, entonces no eres como que tan buena bailando, porque no debes pisar a la... A,

0: Mira, oye, yo sé bailar, soy de Veragua, de Las Palmas, ¿me vienes a decir que yo no sé bailar?
1: Bueno, no sé, después veremos por ahí para ver en algún video, porque mira, yo nunca la he visto en un video bailando, la he visto bailando sola, y las mujeres bailan sola, pero a la hora de bailar no bailan nada.
0: Porque ¿sabes qué? Yo no soy como los aquí los de capitalismo, que vienen a grabar a los bailes, yo voy a bailar, dejo el teléfono a un lado y voy a bailar, por eso no me has visto.
1: No le creo.
0: ¿Qué pasa? Aquí en la capital ese es otro
1: tema.
0: Yo
1: veo mucha hembra que se...
0: Eso es otro tema, que aquí en la capital se la pasan es grabando, bailando, que no sé qué, y yo no hago eso. Yo cuando voy a los bailes, yo voy a bailar. Dejo la cartera y el teléfono a un lado y me voy a bailar. Que no me graben porque
1: está
0: es otra.
1: Con algún bandido.
0: Oye, no. Ey, no,
1: di que no me graben porque no quiero que...
0: Es que te vengo con otro tema.
1: A ver.
0: Yo fui a un baile casualmente en estos días, ¿cuándo fue? Yo creo que fue este jueves. Ay, no, ¿para qué dije esa vaina? Bueno. fui con un amigo. A mí, yo tenía las entradas gratis, fuimos, Oye, el muchacho se fue con otro.
1: No puede ser.
0: Oye,
1: el amigo suyo se fue ¿con quién? ¿Con otra hembra?
0: Con otra hembra, a mí me dejó ahí.
1: ¿Tirá? Algo usted tiene que tener
0: no,
1: malo.
0: No, pero escucha, no, lo que pasa es lo siguiente. Es que cuando llegamos, me invitó a bailar y yo le dije, aguanta, vamos a esperar una buena
1: pieza.
0: Oye, acabamos de empezar, ¿no? Y el muchacho se quedó ahí toda la distancia y no me volvió a invitar. O sea, es de hombres princesos. Hombres que no...
1: ¿Qué es un hombre princeso?
0: Que, oye, si una muchacha te dice que no al principio, es porque, oye, aguanta, todavía no. A la horita, o no a la horita, después de la segunda pieza me puedes invitar a bailar, ¿no? Claro.
1: O sea, a usted no le gusta la primera, ya le gusta
0: no,
1: como a la segunda.
0: No, acabamos de llegar, escuchamos.
1: ¿Tú querías parquear?
0: Exactamente. Okay. A la segunda pieza ya vamos a bailar. Y eso es lo que yo le dije a él. Pero se quedó toda la distancia, ¿ves? No me invitó a bailar. ¿Sabes lo que hizo después? Agarró a otra muchacha y se fue.
1: Ya debe ser que la otra muchacha sí bailó de una vez.
0: Claro, la otra muchacha, es que el muchacho no se veía tan mal. Pero espérate.
1: No, pero es que tipo quería...
0: ¿Tú sabes lo que hice después yo?
1: ¿Qué hizo usted?
0: Me fui con otro para un karaoke.
2: ¡Ay, papá!
0: Respetar.
1: Son cosas que pasan.
2: ¡Ay, papá!
0: Que no me escuché porque yo le dije que me había enfermado y que me fui.
1: ¡Ay, ay, ay! Bueno, cosas que le pasan a Yoselita en los bailes, son cosas que le pasan a usted. Acá yo no creo que los amigos míos aquí, ellos no la van a abandonar así, es fácil.
0: Oye, ahora, no, pero es que muy feo cómo me van a hacer eso.
1: De repente la persona quería bailar rápido con usted y usted dijo que no.
0: Se fue con otra. Y bueno, cuando se fue con otro, yo dije, está bien, pues. Bailé una pieza con otro también y luego yo dije, no, me voy porque me siento mal. Y me fui con otro para un karaoke.
1: Eso. Decía de verdad de una vez. Vamos a ver qué dice la gente por aquí.
3: No sé cuándo. ¿Qué se hizo Jocelyn? No la oigo.
0: Oh, usted sí está bonito, bebé.
2: ¡Querida!
1: Tarde del miércoles, mitad de semana. Bueno, los que no pudiéramos ganar la lotería. ¿Usted ganó la lotería? ¿Cogió algo? No cogió nada, Yoselita. No cogió nada. La lotería. ¿Usted no juega lotería?
0: No, yo no juego lotería.
1: Tiene que jugar. Ese es el último recurso
0: la
1: del pobre.
0: La gente juega con mi número, para que sepa.
1: ¿Cuál es la fecha suya?
0: 14.
1: Oh,
0: me pasó eso en mi cumpleaños, que un día antes me dijeron de que, oye, quiero hacerte una gran pregunta. Y yo le dije, ¿qué pasó? Dime. No, ¿cuándo es la fecha que tú cumples para comprar la lotería y eso? Yo pensaba que el muchacho me iba a decir de que, no sé, me vas a dar un regalo, mándame la dirección, algo así, ¿no?
1: Claro.
0: No, me dijo de que mándame la fecha para saber cuándo cumples y así comprar la lotería. Eso es lo único que me han dicho a mí. Yo tengo una suerte con los hombres de ellos, chino. Que te digo que tengo suerte.
1: Estaba esperando que la persona le decía, no, que te voy a mandar un regalo.
0: Sí.
1: Y no la han regalado.
0: Oye, necesito hablar algo importante contigo.
1: Oh.
0: Algo importante contigo. Yo, bueno, chico, viene el regalo, viene la cosa. Vienen las flores, no sé, algo así bonito.
1: Las flores
0: ¿me
1: de
0: entiendes?
1: Plata, una flor que ya se enrollan
0: no
1: con
0: sé
1: plata.
0: Algo. Oye, dámela. Di que feliz cumpleaños. Voy a comprar la fecha de.
1: La fecha tuya.
0: La fecha tuya para tu para la lotería, que es la cosa. A mí me tocan unos manos, te digo.
1: Duro. cosas que pasan. ¿Qué pasa? Que usted tiene que buscarse hombre feo.
0: Es que justamente esos son los que... ¡Ay, papá!
1: Cuando usted se encuentra un hombre feo, usted está bien.
0: No, mira, yo te voy a decir algo. No le da una oportunidad a un feo y ellos te tratan como que la fea eres tú.
1: Ya,
0: peor la cosa.
1: Cosas que pasan. Mucha Yoselita para este país, hombre.
0: ¿Estás escuchando a Yoselita? ¡Toma!
1: 6426-0632, mi línea de cabina. Saluditos. Para los saludos y complacencias.

0: Dímelo, babe.
1: ¿Qué tú piensas de los manes esos de que no invitan a, los, a las mujeres a bailar?
0: ¿En los bailes?
1: ¿En los bailes?
0: Bueno, no es que no los inviten, lo que pasa es que ahora, bueno, yo he visto que ahora a los jóvenes les gusta bastante bailar. Yo he visto la nueva generación de tipiqueros, de los muchachos que están yendo ahora, porque van muchos jóvenes a los bailes típicos ahora, muchos jóvenes. Yo los estoy viendo ahora como más entusiasmados en bailar. Es más, a las que yo no veo mucho con ganas de bailar son más a las mujeres, porque ahora van como en grupo de amigas, así como tiempo de parking. Entonces se hacen en los eventos como tipo show, van entre amigos, como a parquear, pues, como una discoteca. Entonces, como que para una persona, por ejemplo, si va un hombre solo a un evento, es como un poco más difícil sacar una hembra que está en un grupo. Normalmente, en los eventos típicos, usted iba y siempre estaban las mujeres, normalmente estaban sentadas en su mesa con sus amistades, y usted llegaba y las sacaba. Y la mujer iba y bailaba si quería. Pero ahora es como más difícil porque la mujer está como parqueando, la que la están pasando tan bien que uno siente que si uno va para allá, uno va a arruinar el trip.
1: No, por eso digo que son hombres a veces princesos, porque es que uno no importa, uno tiene que ir.
0: Sí, tú lo ves así, pero...
1: No, pero espérate, hay otro tema con respecto a eso. Porque yo hice una encuesta en mis redes sociales, y en mis redes sociales, ¿sabes lo que me dijeron a mí? De que muchas veces, porque las mujeres dicen no, muchas veces las mujeres los miran mal, muchas sí. veces lo menosprecian, y sí, mira que yo tenía un grupo así como de típico de muchachos, y uno de mis amigos invitó a una mujer a bailar.
0: Ajá.
1: Y oye, la mujer lo ha mirado de arriba hacia abajo, de abajo hacia arriba, y lo miró mal y le puso una cara como que no, yo no quiero bailar contigo. Así, horrible.
0: Okay.
1: Como que obviamente un hombre se va a sentir menospreciado al bailar, o sea, con una mujer.
0: Ya. Yeah.
1: ¿Sí me entiendes? Sí. Entonces, también es esa parte que yo siento que esto es para las mujeres. Oye, si usted no quiere bailar con un hombre o algo, simplemente no, pero no tienen que mirarlo sí. o tratarlo mal o algo, porque la gente realmente va a divertirse, los bailes, van a bailar, no van a comprometerse, no van a hacer cosas malas. Yo lo veo desde ese punto de vista.
0: Sí, no, lo que pasa es que antes era diferente, ahora...
1: Sí, pero la nueva generación, y bueno, vamos cambiando. Tú sabes que ahorita estamos hablando de esto, más adelante no se sabe cómo va a ser el típico nuevamente y cómo va surgiendo. Pero lo que yo sí sé es que miraron mal a mi amigo, horrible. Y sí. eso no me gustó. Yo defendí a mi amigo. Yo dije, eso no se hace, mujeres. Si usted no quiere bailar con un hombre, simplemente le tiene que decir que no. Pero no como menospreciar lo que los hombres también tienen sentimientos.
0: Sí. Bueno, es verdad. Pasa a veces. Por eso que a veces uno se abstiene a sacar una hembra porque uno no quiere sentirse menospreciado.
1: Sí,
0: o sea, esa es la palabra correcta. Vamos a ver qué dice la gente por aquí.
2: Saludos para Yoselita desde Bacamonte.
1: Oye, de Bacamonte, mi tierra. Bacamonte. Oye, Bacamonte. Pronto lo vamos para el West. Querida.
3: Yoselita, difiero contigo. Eres mi amiga, por acá el sniper. Pero uno va a un baile y ellas se creen. No. No, y no todas, pero la gran mayoría. ¿Qué problema? Tú llegas y tú... Vamos, no, va. O sea, ellas van a parquear, a bailar entre ellas. Y la verdad...
0: Y bailan hasta juntas.
3: Esa costumbre bella, baile típico.
0: No, es verdad lo que dice el oyente aquí. He visto acá que ellas bailan entre ellas mismas. O sea, como que realmente no les interesa bailar con un caballero. O sea, realmente a veces los hombres van... no con malas intenciones, quieren es bailar nada más. Pero sí, yo siento, no es que los hombres no quieran bailar. Yo más bien siento que ya...
1: Se han cohibido por lo que estaba diciendo también.
0: Sí,
1: es que al principio yo pensaba como que los hombres princesas, que no sé qué. Pero es como un...
0: Eso es mitad y mitad.
1: Sí, porque también vi el tema de mi amigo. Entonces yo dije, oye, ¿por qué tratan así las mujeres a los hombres en los bailes? Por ejemplo, si yo no quiero bailar, yo digo no tengo que estar mirando mal o menospreciando y eso no se hace,
0: sí, no,
1: chicas.
0: Y te digo que la verdad, o sea, en teoría, si usted va a sacar una mujer a bailar, usted dice, hola, ¿usted baila? Y la persona te va a decir sí y no, y ya no tiene que haber mirado, no tiene que pasar más nada. Ahora, ¿qué pasa? También tú ves a una mujer toda con ganas de bailar, que tú la ves que está bailando, moviéndose, entonces tú la vas a sacar porque crees que quiere bailar. Y cuando vas allá, ella dice que no.
1: No, no, no, no, no, contigo no. Pero a veces también es por otras cosas.
0: Bueno, pues sí, me imagino, ¿no? Tienen a Tinieblo por ahí cerquita. Puede ser. Vamos a ver qué dice el oyente por aquí.
4: Chino, Chino, buenas tardes, papá. Se me saluda desde A La Voz Cancún, Panamá. Chino, por lo menos yo, si veo un grupo así de mujeres así reunidas en una mesa, yo no voy.
0: No va.
4: No es por miedo.
0: ¿Vio?
4: Ni porque me digan que no, sino es que hay que mandarle la vuelta a tu esencia al chino y ahorita la situación no está para eso. Es mejor tanto la que veo solita.
1: No hay chen chen, no hay chen chen.
0: Es verdad, no, lo que dice también es verdad. No es mentira. Van, muchas amiguitas van a los bailes a parquear a ver cuál de ellas de repente encuentra un tinieblo para que pague la botellita. Mentira no es. Usted que es mujer, cuénteme si eso es verdad o es mentira. Dice, diga, oye, la verdad.
1: Oye, oye, invita a una a bailar, le paga la botellita y luego se va con otro.
0: Eso lo hace, ¿verdad, Yoselita?
1: No, yo no sé, yo no soy así.
0: No, yo no he dicho que usted, pero tú conoces gente que... mujer, ¿tú has visto eso? ¿Sí o no? Dime la, di la verdad.
1: Aquí. Mira, yo aquí soy muda.
0: Tienes cara de que tú has hecho esa vaina.
1: Yo ni tomo para que sepa. Yo ni tomo para que sepa.
0: ¿Qué dice el oyente?
1: Por eso es que vamos solas, dice. Queremos bailar. Que no, no, que no nos saquen porque nos dicen que no.
0: No, dice, sí, sí, o sea, ella dice que ella va, por eso que van solas, queremos bailar y no la sacan, dice. No sé. Ah, oye, ¿qué dice el oyente por aquí?
5: Como hay una que también te dicen a ti, no, no, no, no quiero bailar porque yo no sé bailar. Yo también le digo, yo tampoco sé bailar, pero vamos a ver y aprendemos los dos ahí, no hay problema.
0: No, pero le voy a decir que también sacó una hembra que no sepa bailar, eso es un problema. Eso es un problema, muchachos. Yo le voy a decir la verdad que, miren, no es mentira, pero yo una vez, hace mucho tiempo, imagínense si eso fue hace rato.
1: Él dice hace tiempo porque tiene
0: no,
1: mujer.
0: No, no, imagínense, el planeta Balboa, eso hace tiempo. Hace como cuánto, como unos 15 años atrás. Yo estaba en la universidad en Chitera, imagínense, en Crua. Ey, y yo en la universidad conocí una muchacha de las minas, muy linda. Linda.
1: ¿Está casado?
0: Muchacha bonita. La invité para la feria. Oh, la muchacha en la feria. Digo, vamos allá, echo una bailadita. Pero la verdad que yo no. Chuleta, la muchacha linda y todo, pero la muchacha no sabía bailar. Oh, qué problema, hombre. Me la pasé mal. Porque a mí yo quería bailar con ella. ¿Me entiendes? Yo quería bailar con ella. Y bueno, no la pude pasar bien porque no sabía.
1: Y luego te casaste.
0: Sí.
1: ¿Ah? Y luego te casaste.
0: Sí, pero ya después, al tiempo. Ya,
1: no, pues, ¿nunca bailaste con la muchacha entonces?
0: No, sí bailé, pero o sea, me di cuenta que no bailaba, pues. Y no, esa noche no.
1: No pudiste disfrutar bien.
0: Puede que si hubiera sabido bailar, hubiera
1: pero estado. Pero es que.
0: Hubiéramos sido hasta novios.
1: O sea, que tú te fijas en eso, pues.
0: No es que me fije en eso,
1: pero si tú también le puedes enseñar, ese es parte de ser hombre. Tú dices, no, así como dijo, este es un hombre, ¿quién fue el que dijo ese? A ver, mi respeto para él. Si bueno. No sabes bailar, no importa, vamos a bailar, vamos a ver qué sale por ahí. Si es merengue, no sé, pero algo va a salir por ahí, ¿no? Algo sí, va a salir.
0: Puede ser, es verdad.
1: Bueno, puedes moverte para un lado, para el otro, pero algo, cuando uno quiere, uno puede. Sepa,
0: fallé
1: cuando
0: yo ahí,
1: uno
0: pues,
1: quiere,
0: fallé,
1: uno
0: fallé,
1: puede.
0: Fallé.
1: Fallaste ahí.
0: Debí enseñarle.
1: Tenías que enseñarle.
0: Vamos a ver qué dice el oyente por aquí.
6: Buenas tardes. Miren, todo depende de la tendencia que está en el momento, pienso yo, porque antes todo el mundo iba a divertirse y a bailar, hombres y mujeres. Toda la vida existían mujeres que dicen que no, pero... de repente tú la vas bailando con otra, con otro parejo, pero iba a bailar. El tema es, si hoy en día ellas van a bailar o solamente van a parquear. También depende del escenario, porque si tú vas a una actividad bailable y ya el centro de la pista la llenan de mesa y no hay espacio para bailar, ya de salida esa actividad no está contemplada para que la gente baile. Antes sí, antes se daba el centro de la pista y el que quería bailar, bailaba. Y las mujeres iban dispuestas a bailar. La gran mayoría, vamos a decir que el 99% de las mujeres iban a bailar.
0: Es verdad lo que dice el oyente, es una realidad. Los bailes típicos han cambiado. Ahora pues, se llenan mucho más que antes. Bueno, yo creo que igual.
1: En
0: pero
1: la ciudad.
0: Se llena de una forma en que realmente pues ya no hay mucho espacio para bailar. O sea, tienes que bailar ahí mismo en la mesa. Y realmente también la música que se toca es una música bien alegre, bien rumbera. Entonces la gente como que los tripea. Pues la nueva generación de tipiqueros, yo le llamo. O los millennials tipiqueros. Entonces,
1: a mí sí me gusta bailar, te digo.
0: Sí.
1: La
0: vena también, ¿cuál es su artista no favorito después de todo? O sea, ¿con quién usted se define? ¿Con quién? ¿Qué música le gusta bailar a usted?
1: Tengo dos.
0: ¿Cuál?
1: Dos, ¿sabes? O dos o tres. Alejandro y Manuel Yagüel.
0: Ah, ok. Está bien.
1: Alejandro me gusta bastante. Casualmente fue en ese baile que estaba aquí en Fernández de Córdoba.
0: Por cierto, el viernes estará Ulpiano Vergara en Vibra. Así que dése la vueltita para que baile esa música. ¿Usted no baila música Ulpiano?
1: Claro.
0: Bueno, vaya a ser.
1: He ido ya a bastantes eventos Ulpiano.
0: Vaya a ser el viernes para Vibra, que ahí estará Ulpiano Vergara este viernes. Dése la vueltita por allá. Vaya. Disfrute, conecte con la gente.
1: Para allá vamos.
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0: Sigue en los comentarios, sigue la gente opinando también por acá. Estamos opinando un poquito sobre el tema de los eventos bailables. Ahora como la gente, pues, los muchachos a veces no se atreven a bailar, las mujeres tampoco quieren bailar. Uno así, otras no. Aquí hay comentarios de ambas partes.
8: Buenas tardes. ¿Qué tal? A mí me han pasado varios casos de eso. Eso es verdad, uno va, saca a las muchachas, no quieren bailar, están en grupo bailando, taquillando y cosas. Pero es normal. Me pasó en estos días, no sé mucho, un baile que fui y no... Me sacó una muchacha, simpática. Pero cuando estamos bailando, la muchacha tenía como dos pies izquierdos. Bailaba muy, muy lento, no sé, no le cogía el paso. Bueno, a ver, di, le cogí el paso, ahí la llevaba. Y la bailé toda la pista. Nunca la abandoné, porque hay muchachas que hacen eso, te abandonan de repente, no sé, o no terminan la pieza porque están cansadas. O...
0: Sí, eso es verdad también. O sea, a veces, por lo menos, si usted saca una persona que no sabe bailar, usted tiene que ser un poco respetuoso y bailar un poquito, y ya después usted le dice, mire que estoy cansado.
1: ¿Será que es por eso, no? Porque me pasó casualmente, el único que me invitó a bailar a mí, bailamos toda una pieza, bien pretty, para mí fue lo mejor.
0: Ajá.
1: Y cuando inició otra pieza, me dijo que no, que estoy cansado. ¿Por qué fue?
0: Puede ser que bailar cansa. Si la bailó toda son 15 minutos, eso cansa. Hay gente.
1: Yo tengo que... una suerte, te digo, hasta para los bailes con los hombres.
0: ¿Por qué?
1: Porque me dijo que no, es que estoy muy cansado, estoy muy sudado, que no sé qué. Y todo el mundo estaba bailando y a mí me dejaron ahí. Yo como que, bueno, ya... Yo definitivamente ya no sé si ir a los bailes, porque de verdad a mí siempre o me dejan plantada, se van con otra, o me dejan por ahí así y se van, me dicen que están cansados. Para mí no están cansados, para mí que no querían bailar más conmigo.
0: Hay que ver, yo estoy dudando.
1: Mira,
0: de usted.
1: Chino,
0: de
1: tú tienes que ir a un baile.
0: De repente usted no sabe bailar. Ya por la información que usted me está dando...
1: ¿Será que yo no sé bailar?
0: A mí me da la impresión.
1: Pero en mi cabeza...
0: Usted no sabe bailar.
1: Y en mi cabeza, yo sé que yo sé bailar.
0: ¿Usted cree que sabe bailar?
1: Yo sé bailar.
0: Cuidado, pues. Cuidado, muchachos. Hay que estar pendiente del siguiente evento bailable, porque busquen en las redes sociales de Yoselita. Usted no la ven bailando con nadie. Ella sola ahí, como lo hacen todas las mujeres de TikTok, TikTok, TikTok. Eso no es bailar.
1: No, porque es que tú sabes que, o sea, es primera vez. Ah, mira, esa es otra. Que es primera vez que yo voy con una sola persona, con un hombre, porque siempre voy en grupo, como tú dices, a un baile. Y se fue con otra. Es primera vez que hacía eso.
0: O sea, que tú te pusiste difícil. Mira qué dice el oyente por acá. Vamos a ver si qué dice el oyente.
9: Hola, buenas tardes. Qué triste que sea así, porque yo en lo personal, cuando voy a un baile, voy a pasarla bien. He bailado con Visco, con Viejito, con Negrito, con Blanquito. Y bueno, he peleado hasta con amigas porque se ponen selectivas, que ahí no, que se está feo y que...
1: Exactamente.
9: Este no me gusta,
1: uno
9: va
1: a bailar.
9: Va a pasarla bien. Así que bueno, qué triste que estemos en estos tiempos donde la gente, las mujeres sobre todo, vayan a parquear y no a bailar.
1: Exactamente, mira, porque casualmente... Ah, tú dices que no tengo un video. Sí tengo un video. Tengo un video bailando con un señor que creo que tiene como 70 años y el señor está tirando unos pasos ahí. Porque a mí no me importa, o sea, yo voy a disfrutar, yo voy a bailar, yo no voy a ver si es gordito, si no es gordito, si tiene plata, no tiene plata, yo voy a gozar. Creo que de eso se trata, o sea, ir a los bailes.
0: O sea, que tú conoces, tú has visto, tú has escuchado de que hay chicas que van de repente a buscar algún tipo de target, algún tipo de un hombre específico.
1: Sí, van de que por ganaderos, que si esto, que si lo otro, que bueno... Hay mujeres.
0: ¿Vale así?
1: Sí, pero eso también. Sí, la verdad es que sí. Pero eso también, mira. Pero mira, el señor tenía una buena camisa, una bota. Y yo, vamos para el baile, no importa. Pero ahora bien, si a mí me invita un muchacho, que ese, bueno, ese tema ya lo voy a traer mañana porque ya hablamos demasiado ahorita.
0: Ajá.
1: Pero vamos a hablar de ese tema mañana. Porque si viene un muchacho con una zapatilla, un pantalón corto o con pantalones así que roto, a mí no me inviten a bailar. ¿Qué es eso en un baile? Ese tema lo vamos a hablar mañana. Bueno. Pero ese es otro tema.
0: Vamos a ver qué dice la gente por aquí.
10: Chino, una anécdota. Una vez yo fui para los lados de Azuero, para la feria de Azuero. Me metí para allá, para un tordo de esto. Iba con un suéter de esto que tiene ganchito y una buena zapatillita también de esas mismas.
0: Sí, sí.
10: Oiga, yo he estirado la mano por todo ese tordo y nada, le digo, cayó en el trasmayo.
0: No, nada.
10: Me senté con una botella de seco en una mesa a mirar y veía a la otra gente, baila que baila. El tipo con camisa, con sombrero de vaquero, con gorra de vaquero, zapato, bota de vaquero. Yo, con que la vaina es la indumentaria. Bueno, el año siguiente me compré mi camisita, unos zapatos, chocolate y ve.
0: Salsa.
10: Bailando un mogollón chino.
0: Eso también es verdad. Las mujeres se fijan mucho de eso. La vestimenta también.
1: Claro, y que huele rico.
0: No tiene por qué. Mira,
1: vamos a hablar de ese tema mañana. Porque vengo fuerte con ese tema mañana.
0: Bueno. No vamos a dar, pero es verdad lo que dice él. Vamos a ver por acá el último oyente por aquí. Para ver qué dice el oyente.

0: no quieren bailar, bailo con la silla o con la botella de sexo.
1: Pero de que baila, baila. Esa soy yo.
2: La gente buena de Cocle dice por acá, saludos.
3: Ay, mami, baila conmigo que yo no me canso.
1: Así dicen.
4: Oye, me pasó algo parecido. Chino, Yoselita, yo le llamo el paso de Hilda Cárdenas. Es un pasito medio enredado que te tiran las mujeres como para un lado y como con un meneo. O sea, tú tienes que adecuarte.

0: saludo por acá a toda la gente que está conectada con nosotros. Llegamos a la parte final del programa. Dígame, mi hermano Randy Fields.
1: ¿Me escucha?
0: Sí, lo escucho.
1: Voy a hacerle las vacaciones a compariel.
0: Sí, de hecho, para acá mi compa Randy Fields entra a partir de mañana, ¿no?
1: Hoy.
0: Hoy, entra hoy.
1: Hoy es 30 millones.
0: Ah, bueno, entonces ya a partir de hoy, desde las 6 de la tarde.
1: Tenés que dar un speech de muchas vainas.
0: Sí, sí, sí.
1: Pero no, escuchando acá a la dama.
0: Ajá, a ver, dígame.
1: Lo mismo que lo que ellas hacen. A ver, los muchachos o los caballeros más bonitos. Así mismo vamos a ser nosotros.
0: Sí.
1: Tú ves un bonche así de mujeres bonitas, pero siempre están acompañadas de una que no están tan bonita.
0: Ah, ¿a quién hay que sacar?
1: Bien. Me va a decir que metieron uno guapo la más bonita.
0: Sí, uno va
2: por la más bonita. Con razón siempre me dejan sola.
1: Bien, esa te dice que no, aguanta. Después tú sacas la que está menos bonita para no decir la feita.
2: Gracias.
1: Y tú la ves ella se pega así.
2: ¿Cómo se llama ella?
0: Fea, me cae mal. Mal arreglada.
1: Escúchame. Tú la ves así, comienza a moverse. La feita. Para la mitad de la pieza, para la mitad de la pieza. Ella no está tan fea. Para la segunda vuelta de la pieza, está linda.
0: Randy se la sabe mucho.
1: Uno, ya cuando la pieza la repite, ya está linda, hermano.
0: Corrido en el seco, Randy, ¿ah?
1: Sí, porque tú te tomas tus dos o tres tragos de la hierba que hablan los locutores.
0: Obvio.
1: Entre ustedes. ¿Ah? Entonces, ahí tú te tomas tus tres tragos. De ahí para adelante, ¿sabes? La circulación y todo eso. El trago va.
0: Ya. Uno la ve bonita. No, toda.
1: Al comienzo, está media feita.
0: Pero, Randy.
2: Pero escucha, él acaba de decir que no sacan. Que no sacan a bailar. No sacan a bailar a la más.
0: Él no saca a bailar a la más bonita porque sabe que le van a decir que no. Por eso que está diciendo que él saca a la más. A la no tan graciosa. Ajá. Para no decir feita. Bueno. A la no tan graciosa. Y que en el camino.
1: Al comienzo es que está más feita. Porque tú miras para abajo y ella mira para arriba, ¿no?
0: En el camino eso se va mejorando.
1: Para la mitad de la pieza no me nota tan fea que tú ves el olor. Oye, este el otro, ves el olor. Lo ves. Ya cuando el músico repite la pieza, ya está linda.
0: Belleza, te se casa con ella. Bueno, debe ser que entonces hay un efecto con las bonitas. Entonces, debe ser que hay un efecto entonces contrario para las bonitas. Que uno saca la bonita y la bonita se va poniendo dura.
1: ¿Tú sabes por qué la amorecido?
0: ¿Por qué?
1: Porque cara vemos, corazón no sabemos.
0: Es verdad. Es verdad. Lo que pasa es que si sacamos.
1: Por eso es que la amorecido.
0: Lo que pasa es que si sacamos a la bonita, ya uno como que dice, joder, esa hembra está muy bonita, tengo que comprar algo para caerle bien.
1: Entonces, otra cosa que dice la muchacha.
0: Una botella de los
2: ya yo vi que Chino es bien duro. Ayer me lo está diciendo.
1: Que las damas que vienen para que los caballeros le paguen los tragos. No hay una cosa más rica que tener plata y pagarle un par de tragos a una dama.
0: Sí, ¿verdad?
1: Sí.
2: O sea, que a mí no me pasa.
1: Aunque no la estés cortejando.
0: No, claro.
2: O sea, que a mí no me pasa.
0: Cuando usted le paga algo a una dama, la
1: ¿un
0: dama
1: agua? Se... ¿Una botellita de agua?
0: Sí, una botellita de agua.
1: ¿Me vas a decir que no?
0: Sí, sí, sí. Sí le pagan. El problema es que es dura.
2: No, oye, en el segundo baile bailamos bien y todas esas cosas.
0: Si usted la lleva a bailar.
2: A mí me gusta bailar. Yo salgo hasta el mogollón y me voy así con la. Mira, yo me quito hasta las sandalias y todo y quedo así con las sandalias por allá y el zapato por acá y me quito todo y yo voy a bailar. Y yo no me fijo en el físico, no me fijo en nada de eso. A mí el que me invita, yo le digo que sí, obviamente. Pero los únicos que me invitan son los borrachos que andan por ahí tirados. Esa es una vaina. Bueno, entonces pues, tampoco es que tampoco.
0: Ya ustedes saben, muchachos, cuando ustedes ven a Yoselita por ahí, sáquenla a bailar. Y
2: por favor.
0: Me mandan video. Me mandan video para ver si es verdad que
1: esa
0: baila.
1: Esa es otra cosa que ustedes también tienen que hablar. Antes de lo que se hacía en el baile, se quedaba en el baile.
0: No, ya no. Yoselita se graba todo. Ella graba todo.
2: Oye, esa es mentira. Yo dejo todo mi... Ella tú vas a ir a un baile conmigo un día de estos.
0: Ella dice que ella no.
2: Él me está dando mucho
0: promo. Ella dice que ella.
1: Entonces,
0: no
1: me dijeron que te vieron abrazar de un tipo. Ese es amigo de mi primo, de mi hermano. No estés pensando, vaina. No, y tú te quedabas con esa. Ahora tanto ella, da las cámaras, los drones y toda vaina, los satélites.
0: Aquí, ella dijo aquí que a ella no le gusta que la graben. ¿Por qué será?
2: Una mujer sin compromiso, soltera. Tengo un año soltera para que sepan.
0: Los únicos que se han quejado de la grabadera son los que andan en trampa.
2: Yo no soy esa.
1: Oiga, el 80% de los que vamos a los bailes, uno va por una salsa buena. Y si uno va a venirse para ella y para uno. Eso. No para una grabadora que te esté viendo.
0: Bueno,
2: exacto. Tú me caes bien, me chocas.
0: Yo estoy...
2: Uno va a bailar, uno no va a grabarse, no, que sí. Casualmente.
1: Ella se está meneando para mí.
0: Yo no estoy de
1: acuerdo. No para una grabadora.
0: Yo no estoy de acuerdo que graben al público. Eso sí no estoy de acuerdo. O sea, yo no creo que.
1: ¿Por qué? Porque ese es su momento de esparcimiento.
0: Y debe ser algo privado.
1: La gente también, ¿no? Trabaja para eso.
0: Yo le di, nosotros, por ejemplo, yo le digo a la gente. Graben allá músicos. A la gente no, porque a veces es verdad que uno anda con.
1: Que fíjate que no una transmisión. Yo estaba acá y ustedes.
2: Pero quién los manda de ser infieles, esa es otra. Ay, Dios mío, ya estamos hablando demasiado.
1: Enfocando al músico y eso estaba súper lleno y no enfocaban al público y me pareció bien.
0: Sí, no, nosotros nos enfocamos mucho más en el
1: artista. Hasta cuando llegaron los uniformados y todas esas cuestiones, todo eso.
0: ¿Tuviste eso, Randy?
1: Eso salió.
0: Sí.
1: Pero el público aparte, porque el público es privado.
0: Oye, Randy, casualmente hablándote de eso. Quiero que sepas que, bueno, ya ahora tú empiezas nuestra programación ahorita a las 6 de la tarde. Unas vacaciones vas a hacer de 6 a...
1: Yo soy salsero, pero quieres que hagamos un speech.
0: No, tranquilo. Aparte de eso, a partir del 5 viene nuestro amigo Jorge. Del 5 de octubre. Sí, sí. Él va a estar de 8 a 9 con
1: el Adonis.
0: Jorge Adonis. Y quería comentarte que ahora los eventos bailables... Aparte de verlos, que lo vas a poder ver en vivo, vas a poder también enviar los saludos en tiempo real. Que es una...
1: ¿Viene con la dama siempre para venir temprano?
0: Sí, no, es que ella forma parte del programa. Ella forma parte del programa.
1: ¿Vengo temprano, pues?
0: Sí, venga temprano.
1: Pues es buena.
0: Y si quiere, ella se quiere quedar hablando con usted, ella se puede quedar hablando. Ella vive aquí.
1: Bueno.
2: Pero una consulta, ¿eres casado?
1: ¡Au!
2: ¿Eres casado?
1: ¡Au!
2: ¡Ah! ¡Vamos a dejarla aquí!
0: ¡Señores! ¡Me voy a...
1: No, pero yo nada más quería hablar con usted.
0: Mira, ve. El comando.
1: ¿Por qué ustedes preguntan primero esa vaina?
2: Porque yo...
1: Si yo estoy muy feo para ti, vamos a comenzar por ahí.
2: No. A mí me importa esto.
1: Si tú me preguntas que estoy casado porque tú estás viendo algo guapo aquí, yo espero que no sea la barriga.
2: Yo te iba a decir... Que si él estaba preguntando que yo no sabía bailar, podíamos hacer un video tú y yo bailando.
0: ¡Ay, ay, ay!
2: Eso iba a decir, pero si eres casado, mejor no, porque yo no quiero que me peguen. Es que a mí me
1: llevan puro. Ella no es celosa, pero te voy a decir algo. Donde te quieras pegar no vas a poder, y no por la señora, sino por la barriga que no te va a dejar.
2: Yo quiero que Chino me grabe bailando con alguien para que me deje de joder.
0: No, es que nosotros en el arranque te vamos a grabar. Tú vas a salir en cinta pronto.
2: Y me gustan los gorditos. Bueno, mi gente, nos vemos mañana.
0: Recordándoles que viene Randy Phil, nuestro compañero, el compañero, salía de vacaciones. Tiene 2 meses, ¿no? Un mes.
1: Pero esto de Randy Phil no suena para típico.
0: Sí, como no, Randy Phil, claro que sí, sí Randy sí, Phil.
1: Como el limoneño extraditado.
0: No. Phil, eso no cae.
2: Creo.
0: Randy. Yoselita, Randy. Son nombres cortos y es fácil de aprender. Estén aquí, muchachos, a través de Cubo Estéreo. Ya saben, tenemos nuevas caras, nuevas voces. Yoselita que viene entrando, Randy que viene entrando.
1: Esta cara es vieja.
0: Sí, no, usted es una cara vieja, una voz no tan vieja tampoco, pero te van a estar escuchando en este mes de octubre. Y también van a estar escuchando a Jorge, al Arranque TV. Empieza de 8 a 9 de la noche aquí a través de Cubo Estéreo de lunes a viernes. Están en transmisiones los fines de semana. Y bueno, ya saben, esto se viene candela, Cubo Estéreo, haciendo cosas diferentes. Ahora no solamente nos escuchan, sino que también nos ven. Usted no se perdió nada, ¿verdad? Usted estaba viendo todo aquí, Randy.
1: Sí, señor.
0: Y ahora usted no se aburre en la transmisión porque está ahí, no, ahora usted ve la
1: pero pega. Está bueno que enfoquen los músicos y no se centren tanto en el público.
0: No, sí, nosotros ahí en el arranque siempre nos centramos en el artista. A veces hacemos un paneo, pero es muy rápido el paneo, no nos enfocamos en gente, porque sí, hay que tener ese respeto también.
1: Respeto,
0: ¿no?
1: Por la privacidad.
0: Sí, la privacidad.
1: Es mi opinión.
0: A mí también, yo soy...
1: Yo sé que hay gente que te va a decir que no, que el que va a bailar no, sí, es el público. Sí,
0: claro, pero... no. Sí sabemos el tema, igual la gente pues se nos lo ha comentado y sí somos muy cuidadosos de eso. Así que señores, de esta manera se despide la parranda Guachino Monagrillo. Yoselita, yo no sé si se va a quedar un poquito más. Aquí los dejo con Randy. Vamos y venimos.

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0: Bueno, por acá dice que tengo que hablar algo, así que... Buenas tardes, mi gente. Hoy es quincena, quincena de la buena. Nuestra amiga que se quedó por acá porque supuestamente está lloviendo allá afuera, ¿no? Hola, saluda a la gente de nuevo.
1: Hola, hola, hola, hola, hola. ¿Cómo están? ¿Cómo están?
0: Está lloviendo bastante, fuerte, fuerte.
1: Está lloviendo fuerte, entonces estoy esperando aquí con mi gran compañero.
0: Ajá, que te dé el bote de allá hasta allá o te preste un paraguas. Estás esperando que te presten un paraguas, que te den el bote o que simplemente deje de llover para que puedas caminar.
1: Deje de llover para que pueda caminar. Es una chica empoderada, dice.
0: Ya usted está acostumbrada a los pitos de los carros. Pi, pi, pi, pi, pi, pi, todas esas cuestiones, ¿eh?
1: No, con este cabello espelucado yo creo que se van a asustar.
0: ¿Te dice? ¿Usted está acostumbrada a eso, ¿eh? Usted ni mira, no, no, no, esa vaina.
1: No.
0: ¿Ah?
1: No.
0: Sí, se escucha clarito. Usted está, mire, ¿ve? Se escucha clarito.
1: ¿Qué dice la gente? ¿Qué dice la gente? ¿Qué dice la Big Bull? Dice, dice mi amigo.
0: La gente no quería que usted se fuera, pero bueno, aquí estamos.
1: Aquí estamos
0: nuevamente. Pero bueno, hola, ¿cómo es que se llama?
1: Yoselita.
0: Yoselita, bueno,
1: Yoselita. Oye, Yoselita, Yoselita, Y-O-S-L-I, y de iguana, N-14, rayita abajo.
0: Y de iguana. Se buena.
1: Nunca se había dicho, ¡Yoselita!
0: Bueno, para que sepa la gente, Yoselita debe estar con nosotros en la programación del Chino de Monagrillo, ¿no?
1: Sí, sí.
0: Y si se desea quedar un ratito, este horario es el compa Ariel en el cual nosotros estamos haciéndole las vacaciones. Uh-huh. Así que de repente, bueno, no, él creo que se fue a hacer un tour. Uh-huh. Por los lados allá. Pero estoy muy bien parado. Llegando al Polo Norte, entre Alaska y todo eso. Uh-huh. Él le gusta ese tipo de turismo. Uh-huh. Entonces él está por allá. No, pero igual llega el internet, me imagino, ¿no? Cubre el planeta. Pero bueno, a ese señor, al compañero Lee, que le estamos haciendo las vacaciones.
1: Qué bueno. Así está que disfrutando por allá.
0: Hay que disfrutar, hay que vivir la vida. ¿Ah? Hay que aprovechar cada momento del tiempo, del bendito
1: mi
0: tiempo.
1: Vacaciones son bendito. En diciembre. ¿Qué pues voy a hacer? Yo creo que descansar.
0: Pero mi niña linda, diciembre queda mañana, no, el día... Mañana día no, el día de mañana, que prácticamente estamos en diciembre. Tú abres y cierras los ojos y ya estamos a diciembre.
1: Exactamente. Oye, no, falta poquito ya para diciembre.
0: Ya.
1: Para que se termine el año.
0: Hoy es 30 de septiembre.
1: Ay, no, Dios mío, yo no. Voy a cumplir 24 años el otro año, no puede ser. Me siento muy grande.
0: ¿Te dices?
1: Sí.
0: Bueno.
1: Todavía siento que tengo como 18.
0: Bueno, que sabe como 18, no es que le esté tirando la... Se ve como 18. Así que, si usted le dice que tiene 18, usted nada más hace
1: sí. Sí, tengo.
0: Así que no. Pero bueno, aquí está la cabina suya.
1: ¿Estás hablando? Con el acordeón son buenos, pero en el cantar son
0: malos. Bueno, para que sepa la gente, tenemos compañía. Pero en el cantar son malos. En el orgullo. Estamos a través de Cubo a nivel nacional. Momento parrandero. Randy Phil le saluda. Ya la gente me conoce, soy salsero y todo esto, pero también pongo música típica, así que vamos a estar por acá dándoles una compañía grata durante este mes. Bueno, ya cerrando septiembre, a lo largo de este mes de octubre. A través de los 103.3 Panamá, Darien, Colón, Panamá Oeste, un poquito más allá, 93.5 después de Riohacha. 93.5 Coclé, Veraguas, Herrera y Los Santos. Y 101.3 Chiriquí y Bocas del Toro a nivel nacional. Dice Yoselita y su colega Edio Barrios. Dice: te mandan saludos en la pesa 2 de la Gran Chorrera.
1: La Gran Chorrera.
0: ¿Usted visita por allá?
1: ¿Ah?
0: ¿Usted visita por allá? Para pa la Chorrera.
1: Te estoy diciendo que voy para el juez.
0: Pero para Rejancho, Reján es a Rejancho.
1: Pero es casi por ahí.
0: ¿Es casi por ahí?
1: Sí, casi por ahí.
0: ¿Usted ha ido al Limón de la Chorrera?
1: No, pero yo viví ahí mismo cerquita. Bueno. Por Hoxha.
0: Bueno, le invito al el Limón queda más allá. Le invito al Limón.
1: Yo he ido a la Librada, Jardín Librada.
0: Ah, ese es
1: en el Coco. Es al baile.
0: Ese es en el Coco.
1: Sí, pero es a los bailes. Solamente he ido allá a los bailes.
0: Bueno, en el Limón hacen buenos bailes también. Tiene que meterse para allá para que conozca a la gente.
1: Bueno, el detalle está en que...
0: Ajá, que no la dejan.
1: Lejos. No me dejan, ah. Yo no tengo novio. Tengo un año soltera, para que sepa.
0: Pero es que usted no tiene que tener novio para que no la deje.
1: ¿Quién no me va a dejar? Mi mamá vive en Santiago y mi papá también. Yo estoy aquí sola. El detalle está que yo no tengo muchas amistades que le gusta el típico. Ay, ese es un tema que mañana lo traigo.
0: Ese es otro, sí.
1: Voy a apuntar los que se me olvidan. Que yo no tengo muchas amistades que le gusta el típico, entonces, pues no tengo con quién ir a los bailes.
0: Pero ese es un problema que se puede resolver rapidito. O sea, la cantidad de oyentes que ahí ya están, le están invitando a los bailes de una manera y muy grata, de una manera...
1: No, pero una cosa es que te inviten y otra cosa es que te quieran conquistar, que ahí está el tema. No podemos ir como amistad y esto, pero te quieren conquistar y ay, Dios mío. Ese es el detalle.
0: Pero usted nada más escucha ya, escucha y...
1: Ay, a mí sí me estresa eso, que me estén ahí como que azarando.
0: Es que no quiere que la conquisten lo feo, que es otra cosa.
1: No, no es eso, sino que yo voy a disfrutar un baile.
0: Ajá.
1: Yo voy a bailar. No vamos a estar conquistando esa, no sé, no. Hay hombres que se pasan a veces.
0: Ay, bueno, eso sí.
1: Que están bailando y van la manito para abajo y uno, ¡epa! ¿Qué pasa?
0: Pero ahí usted le pega así como...
1: Yo le pego. ¡Epa! ¿Qué pasa?
0: Que le da la guardada para decir, ¡raca!
1: ¡Trácate! Entonces por eso a veces que tampoco no acepto y que con cualquiera y eso, porque se pasa.
0: Pero usted nada más le pega.
1: Yo quiero ir con amistad, yo quiero hacer amistades de baile. Que vamos a decir, estamos en una mesa y usted puede salir a bailar con otro, y si a mí me invitan a bailar, yo puedo salir con otro, así, amistades. Quiero hacer amistades, nada de compromiso y eso, que aquí no estamos para compromiso. Sin
0: medida. Pero la gente de los bailes tampoco quiere mucho compromiso, ¿sí?
1: Yo estoy diciendo porque a mí me invitan bastante, pero es con compromiso. Es como que si yo te invito, tienes que estar bailando conmigo toda la distancia y están ahí como, ay, no, eso no me gusta que me tengan así.
0: ¿Te le gusta
1: controlando?
0: Variar. No, es que la vida es para variar, ¿no?
1: A mí no me gusta que me estén controlando, por eso no tengo pareja. Que a mí no me gusta ni que nunca, ¿qué hora llegas? Que no. Eso no me controla, que soy una muchacha incontrolable.
0: ¿Están oyendo? Vamos a la pausa.
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3: Monta que nos vamos, súbete a la carreta que hoy nos vamos para la costa. Porque septiembre en Panamá no solamente es el mes de fiestas, tradiciones y folclore, también es el mes de los océanos. Si hay un país que tiene una relación especial con el mar, ese es Panamá. Tenemos el privilegio de estar bañados por dos grandes océanos, el Océano Pacífico por un lado y el Mar Caribe, parte del Océano Atlántico, por el otro. Dos costas, dos ambientes, cientos de comunidades y miles de familias que durante generaciones han vivido de lo que nos brinda el mar. Desde los pescadores que salen antes de que salga el sol, hasta las familias que viven cerca de nuestras playas, desde los manglares que sirven de refugio para muchas especies, hasta los arrecifes, las islas y nuestras aguas llenas de vida. El mar es parte de nuestra identidad. Pero aquí viene lo importante: el océano no solamente es bonito para ir a la playa, el océano nos da vida. Por eso debemos siempre recordar que cuidar el mar es responsabilidad de todos. No tirar basura a las playas, no arrojar plástico al agua, respetar los manglares, cuidar los animales marinos y dejar nuestra playa como la encontramos, o hasta mejor todavía, porque les voy a decir algo. Cuando contaminamos el mar, el problema no se queda en el agua, termina afectándonos a todos. Y mientras la carreta siga rodando, recordemos algo: el océano no es un basurero, el océano no es infinito y el océano es el hogar de miles de especies. Y el océano también es Panamá. Así que en este septiembre estamos celebrando en medio del océano nuestras costas, nuestras playas. Apoyemos a nuestros pescadores y cuidemos nuestros mares. Esto fue Montado en la Carreta por Cubo Estéreo con el Chino de Monaguillo en el medio de los océanos.
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